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0: vacas matan.
1: Hable bien.
0: Sí, le digo, ¿qué pasó? Le cayó el rótulo en la cabeza, dice.
1: Qué paz descanse.
0: Sí.
1: Qué paz. Buen día, señorita Susana Alegría, más conocida como la Susi. La Susi Alegría.
2: Buenos días, ¿cómo están? Buenos ¿cómo días, amanecieron? ¿Pero por qué no me detalla que soy guapa, que soy linda, que
1: perdón,
2: soy preciosa?
1: Perdón, lo siento.
2: Que soy una cosita bien
1: tiene
2: hecha.
1: Tiene razón.
2: Esculpida razón por los mismísimos dioses.
1: Muy bien.
0: No.
1: Señoras y señores, de aquí, la compañera. La compañera guapa, la compañera bonita, la compañera más hermosa que puede tener el
2: muy taller bien, de humor. Eso.
1: La reina de todas las locutoras de la provincia y del país.
2: El fondito, por favor.
1: Ustedes, el fondito está bien.
2: No, eso es de terror, de miedo.
0: Sí, da miedo.
1: Sí, porque por ahí va, señoras y señores, con ustedes, desde la televisión internacional, con ustedes, Morticia. La de los Locos Adams, ¿serán?
2: No.
1: ¿La de cuál? ¿Frankenstein?
2: No, tampoco.
1: ¿No?
2: No. Ha de creer la gente también que soy fea.
1: Bueno, entonces, ¿qué quiere que le mienta? A la afición.
2: Diga la verdad.
0: Es de cuenta.
1: Pero si no
2: el fondito,
1: cuenta,
2: por favor.
1: Ahí está.
2: Ve a Armandi.
1: Serie de los monstruos.
2: Vas a ver, Armandi, a la salida, ¿no?
1: ¿Cuál es el chiste? Señores, con ustedes,

0: serio que, así con el pelo suelto como ha venido ahora, es igualita a Morticia.
1: Estoy el pelo suelto.
0: Han de decir quién es Morticia, algunos de la nueva generación y todo. Bueno, busquen en el celu, hay quién es Morticia.
1: Y Morticia era guapísima, de hecho.
0: A foto, sí. Sí, de hecho.
2: Era.
0: De hecho. Debió haber sido. Pero imagínese.
1: Bebé, chibolita.
0: Pero imagínese.
1: Ahora le boto esa botella.
0: Imagínese. No, no, ya, vestida así, con ese carácter.
2: Usted es de cuento de hadas, no me debote la botella. Esa es la Fiona.
1: Bebé. Bueno, sí, porque ando fiando en las tiendas. Sí, sí.
0: Ya, bueno, sí, sí. Saludos, señorita.
1: Buenos días, bienvenidos a una semana más de Ponchito y de Taller del Humor. Hasta las 11 de la mañana está el circo. Bueno. Con todos los payasitos.
0: Después de este pequeño y efímero saludo, señoras y señores, viene lo más importante de todas las mañanas. Agradecer a cada uno de los amigos y de las empresas que hacen posible el programa El Taller del Humor. Y a ustedes pedirles, como siempre, hagan el gasto de los siguientes productos o servicios. No es cuestión solo de este programa, El Taller del Humor, sino también a nombre de todos los programas de radio y televisión que sobrevivimos de esto. De nuestros amigos que creen en nosotros, que nos auspician y que saben que con la publicidad también venden más. ¿Pero por qué? Porque ustedes también nos hacen caso. Nosotros siempre promocionamos cosas buenas, cosas comprobadas, cosas que ya nosotros mismos hacemos el gasto.
1: Hacemos.
0: Los primeros clientes de todas estas empresas somos nosotros. Eso sí, hay que tomarle bien en cuenta, ¿no? Así que, señoras y señores, yo les pague a las siguientes firmas comerciales de los siguientes productos o servicios.
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0: 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En fin, estaba viendo yo el día. ¿Qué día? Júyate, ¿jueves o viernes?
1: Fui.
0: Jueves creo que fui.
2: Fui.
0: ¿Usted también?
2: No, no, se dice fui con la F.
0: Por eso. Fui a Terranova y en Terranova estaban ahí una mesa. Verá, una mesa.
2: Ya. Yeah.
0: Pero no creí que eran, o sea, pensé que la mesa era para artísimos.
2: ¿Cómo?
0: Verá, una mesa, así, unida a una mesa. Unas tres mesas de a cuatro, póngale, son 12.
2: Ya.
0: 12, 13 personas. Me imaginé, ¿no?
2: Claro.
0: Una mesa así unida y estaba listo. Y estaban por ahí, en otro salón, estaban haciendo.
2: ¿Así mismo?
0: No, estaban haciendo la ceremonia. Como decir, en otro ladito, se han agrupado solamente para hacer la torta, me imagino.
2: Yeah.
0: Al apagar la velita, creo que era un cumpleaños o o los votos matrimoniales de nuevo. Okay. Algo así, no, yeah. no soy tan metido, solo vi de eso. ¿Cuál es el chiste? ¿Cuál es el chiste?
2: Entonces,
0: es que estaban al lado la mesa. Y comenzaron a poner los meseros, claro, dice, alguien que le dijo, le sirvo nomás, sí, comenzaron a poner bandejas de alas, hamburguesas, pinchos,
2: ¿ya?
0: Ahí dije, yo de reojo así viendo porque estaban adelante de yo.
1: De mí.
0: Usted también.
1: Así se dice.
0: Y le quedó bien, dije, fijo, ese es para unas 12, 15 personas, dije, pero había harta comida.
2: Híjole.
0: Cuando salen de allá, bravo, bravo, bravo, vamos a comer, ya está servido. Cuando van saliendo, se sientan dos guaguas y cuatro mayores.
2: ¡Qué
0: bestia! Digo, y toditos irán a acabar. ¡Qué bestia! Toditos irán a acabar. Cuatro mayores y dos guaguas, no ha habido más.
2: ¿Ya?
0: Claro, porque adentro estaban haciéndole el homenaje a alguien y ya.
3: No eran de...
0: Y se sientan, cosa que...
3: ¿No eran familia Villarreal de pronto?
0: Me imaginé. Es exactamente, dije, ¿otra familia Villarreal será? Yeah. ¿Acaso será? ¿Acaso será al otro man del COVID, tal vez? Bestia, pero así grandote. Y hartísima comida habían pedido. Uy. Y eran solo seis. Y dos guaguas antes. Porque ese rato se pusieron guantes, como echaban mano de todo lado, hijo. No sé si acabarían, eso sí no sé, porque yo con Ana Paula ya nos fuimos. Pero así, echaban mano.
4: Qué rico, no va a tener hambre.
0: Sí, hijo, que bestia Terranova, pero qué bestia Terranova. 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Terranova, siga niña.
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0: 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Bueno, yo también me gusta. Los encebollados. El arroz con concha. El arroz con camarón. El pescado frito.
2: La semana me toca bandera.
0: Terranova, sí, bandera. Entonces, Terranova. 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
0: 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Sí. ¿Qué está? ¿Media coscojienta nomás o estaba gripada?
1: No, ya me está pasando. Ya me inyecté también.
0: Ya me está pasando, ya me inyecté. Bebida es lo que está.
1: Bebida.
0: Eso es fijo. Bebida hidratante creo que está. ¿No está bebida?
1: Ah, sí, hartísimo. Hasta las 7 de la mañana le di.
0: Ah, sí, debe ser, por eso.
2: Tocaya.
1: Es más,
0: Tocaya. Tocaya. Siga, señorita, siga mejor.
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2: 29
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1: Huesito. 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
4: ¡Llega la promo! Ay.
0: Oiga, a su amiga no le he visto tiempos, sombrita. Ahora sí no le he visto tiempos. Ya.
1: He cerrado el obelisco, ya no se pasa por ahí.
0: No, sí le he visto en otros lados.
2: Le he visto.
0: ¿Usted también? ¿En dónde nomás? Vea, yo le conocimos en el obelisco, ¿no? ¿Cómo decía ahí?
4: Lleve la promo.
0: Dale bien. Yo le volví a ver en dos partes. Una en una farmacia en la Chica Narváez. En la Chica Narváez y Grijalva. Otra le vi tras de la por la avenida Pérez Guerrero y Bolívar.
2: Yo en la Sánchez y García Moreno, esa esquinera también, esa
0: Sánchez
2: farmacia.
0: Sánchez y García Moreno, abajo, pero de otra farmacia, no solo de las económicas que algunas le conocimos.
2: De la misma.
0: ¿Económica misma?
2: Sí.
0: Ya no hay la que era antes.
2: No es la económica.
0: ¿No es de azul esa?
2: No.
0: Ah, bueno. Entonces estoy daltónico. 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Yo también. 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Pero yo ahí le vi, no sé, de ahí no le he visto, sombrito.
4: He visto.
0: Usted sí.
2: Así
0: siga, dice. Siga.
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0: 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Siga, señorita.
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0: 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Tienen que ir con tiempo. 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
1: Ahora, al... ahora también. Partidazos.
0: Ah, y ahora, ¿cierto?
2: Uy, hay unos partidazos, vea.
0: Ya vamos a los partidos, ¿no? Vamos a la pausa, ¿no? Ya regresamos después de un ratico, porque después venimos con ¿qué partidos hay para ahora y para mañana, Ecuador?
2: ¡Eso!
0: ¡Desde ya! ¡Vamos arriba, Ecuador! ¡Suerte, Ecuador! Porque mañana nos toca contra México. No hay que ser muy exitistas, pero tampoco tan chunchos en decir no servimos. ¡Sí, se puede! ¡Sí, se puede! ¡Sí, se puede!

0: ya me
1: cansé. Es que sí se puede.
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0: hablar vainas del ron abuelo. No sé, ustedes en cambio dicen que es rico.
1: Bueno,
0: es cuestión de gustos, ¿no? Otros dicen ese. Hielito, he oído limoncito. Hablar mal de uno que dicen Switch también.
2: Ah, no, ese es de
1: uy, qué rico. Switch. Con harto hielo.
0: Vea, qué rico. Pan. Otros dicen que fiero. Y pan, este ves. Otros he oído hablar mal del puntas. Guácala, puntas. ¿Qué va? Otros, ay, manjar sí, de los dioses. Puntas. Caliente. Otros he oído hablar mal del norteño. Otros.
1: Uy, qué rico heladito. Este norteño. Un bolo helado es lo más rico del mundo.
0: Otros he oído hablar mal del Grants.
1: Del Grants.
0: El whisky, Grants. ¿Qué? Después, otros. Qué bestia, qué bueno. Dicen
1: eso,
0: que...
1: seco con hielo.
0: Uy, Dios. Ay. Líbrame, señor, mejor yo gano. No, ahí no. Señoras, señores, llego a nuestras manos. Ay, el diario El Extra. ¡Guau! De asombra, guau. Esperemos que venga el señor José Méndez.
1: Esperemos que venga. Les gusta estar bien.
0: Que venga el señor.
2: Ábrale la de medio.
0: ¡Qué bestia, hijo!
1: No sé qué le vende bueno.
0: Ay, Dios, ay, mamita. Todo esto es suyo, vea, señorita. Qué ves acá, sí. Qué demás. Ay, no, Dios.
1: Ay, eso Dios tiene Dios. Full Photoshop.
2: De esas no, de esas
0: después
2: no.
0: Hacemos. Ya, preste sombra. Bueno, continuamos, señorita.
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0: 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Ya llegó a nuestras manos el diario El Norte también. Ya les voy a dar los titulares del diario El Norte, pero antes, lo ofrecido es deuda. Partidos de... pierde, fuera de aquí... topamos hasta aquí, nos trajo el río, así como ayer, hasta ahí le trajo el río a Sudáfrica.
1: ¡Ay, oh, último, que iras!
0: ¿Qué irás por qué?
1: Yo iba a Sudáfrica.
0: Ah, ¿usted iba a Sudáfrica? Sí. Ah, ¿le gustan de apostado, ese color?
1: Ya, claro, lindo.
0: Vea nomás.
1: Al último.
0: ¡Qué bestia! Cosas. Partidos para ahora. Tres, ¿no?
3: Tres.
0: Tres partidos tres. Para el día de hoy. Los encuentra también toda la información en Diario El Norte. Ahorita le veo, aquí está, el 2026 nos trae estos partidos para hoy, 29 de junio del año 2026. Vea nomás. Y la foto de Cristiano Ronaldo.
1: Foto.
0: Sí, y hoy circula en Diario El Norte el cromo de Cristiano Ronaldo. Así que, señoras y señores, apúntense. Anótense para los siguientes partidos. ¿A qué horas y en dónde?
3: ¿A qué horas y en dónde? Brasil, el... Du Brasil en Estados Unidos, en Houston.
1: Mediodía, ¿no?
3: Al mediodía,
2: Brasil. Voy a las 12.
3: 12 del mediodía, Brasil. Sí,
0: nosotros estamos más informados que este pobre muchacho. ¿No? La Susi dictándole. Dictándole nosotros.
2: Veamos bien, porque, veamos bien.
0: Pobre ver, muchacho.
1: Dícteme, Susi.
0: Pobre muchacho. No sé, creo que anda en las apuestas. Okay, a ver, rápido, partidos para el día de hoy. ¿A qué horas y en dónde?
3: Creo que está Brasil creo a las 12 que contra Japón. Vaya.
0: Pobre muchacho.
3: En Houston, quiere Estados 2000, Unidos. Creo que anda. 3:30 de la tarde, Alemania, Paraguay.
2: Ay, ay, ay, hijo de puchi,
1: qué partidazo.
3: Partidazo. Este es en Canadá. Sí, no es cierto, porque es
0: Boston. Sí, no es cierto.
2: Boston.
3: Boston. ¿En Boston juega?
1: Boston.
0: Todo chumano.
3: Yo pensé que era en el estadio del Foxborough.
1: Todo chumado, confunde.
3: Y en la noche, 20 horas, Países Bajos, Marruecos.
2: En Monterrey.
1: Países.
3: Ese es en Monterrey.
1: Países Bajos.
0: Hombre, tiene que dictar, se da cuenta. Yo de adrede le dictara mal para hacerle dormir mejor. Pobre muchacho. Bueno, entonces, señoras y señores, desde las 12 del día, pegados el...
2: ¡Qué partidazo!
0: A los que nos gusta el fútbol, partidazos todos. Señora, ¡qué partidazos! Brasil, Japón, uno Japón de los dos.
1: Va. Chao.
0: Japón. Chao. ¿Ustedes le apunta a quién?
2: Japón se va.
0: Japón se va. Uh-huh. Bueno, yo...
2: O sea, si empatan a penales o cómo es.
0: Claro, uno de los dos se va, cualquiera. Uno. Si empatan, se van primero a 30 minutos de alargue, 15-15, y después ya a los penales, que ya es lotería ya. Ahí sí ya no hay a dónde más. Pero es Japón-Brasil. Alemania-Paraguay. ¿Quién se va para usted, sombrita?
1: Paraguay.
0: Chicas, para usted, sombrita, dije. Aguante, ver, usted, qué bestia, qué cizañosa que es. Por lo menos espere su turno. Alemania, Paraguay, Chimbombo.
2: Voy Paraguay, ¿qué queda?
3: Alemania queda.
0: Alemania queda. Usted dice Paraguay, Paraguay queda. ¿Usted, señorita?
1: Ya dije ya, Paraguay.
0: ¿Qué?
1: Se va.
0: Se va, Paraguay se va. Yo creo que... No, no, no me la juego porque yo soy brujo y después han de decir longo brujo, pero los espíritus aún no me llegan a yo. Más dedita ya les digo, ¿ya? Ya. Y el otro también es partidazo. Partidazo, bestia. Dos de los mejores del año, del campeonato mundial del mundial anterior. Dos de los mejores. Países Bajos u Holanda frente a Marruecos. Partidazo. Partidazo, bestia. Dos de los mejores del año, del campeonato mundial del mundial anterior.

0: Países Bajos frente a Marruecos. Vamos a ver quién se va y quién se queda. Y mañana, ay, ay, ay. Ecuador frente a México. ¿Qué hay partidos para mañana también, aparte de Ecuador frente a México, para hacer el pronóstico deportivo desde ahora? Para ver si es que...
1: Tres partidos mañana.
0: Porque si hacemos ahora, mañana... Ya sabrían los resultados, ¿no? Podríamos jugar con los partidos de ahora. Ah,
2: ¿por qué?
0: Pero en cambio son cuatro para acertar. ¿Cómo hacemos? Mañana, ¿quién juega?
1: Mediodía, a las 12, Costa de Marfil versus Noruega.
0: ¡Híjole, es otro, no! Es otro choque de potencias. Ya quiero verle a ese Haaland chocando contra esas chontas de Costa de Marfil.
1: Ay, ay, ay. Ay, ay, ay. 4 de la tarde, Francia, Suecia.
0: Claro, imagínense al Haaland chocando con esos defensas de Costa de Marfil. Corto circuito ha de hacer ahí. Ay, ay, se ay, topan.
2: Caballo.
3: Francia.
0: A ver, Costa de Marfil frente a Noruega. ¿El otro?
1: Francia, Suecia.
0: Francia, Suecia. Ahí como que Francia le tiene medio facilón.
3: Regalado.
0: Sí, ahí sí le tiene medio facilón Francia, porque no creo, pues, con ese equipazo que tiene. Y Suecia no clasificó tercero. Claro,
1: pero
0: no es.
1: No se crea que Suecia está tan mal. Tiene a Jokeres, tiene jugadores que son del Arsenal, jugadores del
0: City. Sí, pero esos sí, otros pero, son más potencia. El otro es Ecuador, México.
3: Sí, México.
0: Ya vamos a armar los partidos para el pronóstico, ¿ya? Entonces, despuesito. Ya, son las 7 de la mañana, ¿con cuánto?
3: 7:55.
0: Siga, señorita, trabaje, haga
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0: algo.
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0: Antoline Ultra, bueno. Vamos a... ¿Qué horas son primero? ¿Si alcanzamos?
3: 7:55.
0: Sí, si alcanzamos entonces. Señoras y señores, aquí está los titulares de Diario El Norte. 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
0: Muy bien. Bueno, aquí vienen los titulares de Diario El Norte. Dice, atención, yo solo les doy los titulares, ustedes compren Diario El Norte y se enteran al resto de montón cosas adicionales, ¿no? Dice, FDI al ruedo hoy en el campeonato nacional. Hasta el 4 de julio, más de una centena de ciclistas se pondrán a prueba en la capital del Ecuador. Atención, dice, Ecuador ya conoce a su próxima presa. No seamos así tan exitistas. A su próximo rival estaría bien. Deportes dice, los de Becacese jugarán los 16avos de final este 30 de junio. Esto es ante México. Humildad ante todo, no, humildad. Déjenles que los mexicanos nos digan de todo. Déjenles. No les sigan la corriente. Después hablamos. Solo se pone ahí. Después hablamos. Ahorita no. No hay que estar llenos de exitismo porque después... Quedamos medios así,
1: tiritando.
0: Apaleados, tiritosos. Ajá. Atención, dice, calidad de agua óptima en Angochagua. Óptima. La EMAPA desarrolló una socialización sobre la calidad de agua en la parroquia rural con el objetivo de informar a la ciudadanía sobre los procesos de control. Ahí está una guaguita tomando agua. Qué rico que se le bebe. Con qué gusto que toma agua. Véalo, compre Diario El
1: Norte.
0: Dice, se dio cooperación ambiental municipal. Delegación de Manta recorrió proyectos ambientales de Tulcán. Y otra dice, Eugenio Espejo estrenó nueva obra vial en Otavalo, hijo. Las familias de comunidad de Quinchuquí, hijo, en Eugenio Espejo, hijo, recibieron una nueva obra, hijo, obra vial, con la inversión de aproximadamente harta plata, vea, 80 mil dólares ahí, en Eugenio Espejo, estrena nueva obra vial, y hay reunión de amigos, vecinos, familiares, autoridad, y de ahí pisando nuevo adoquín.

0: quién hay en Eugenio Espejo como para hacer zapateada y así menos polvo tan, y está bonito tan. Tía Carmela ha llevado coyes también, Darío ha llevado ahí pan con plátano y ahí hacemos pamba mesa bonito. Eugenio Espejo estrenó nueva obra de Al. ¿Cuál es el chiste? ¿Cuál es el chiste? Ya, ¿cuál es el chiste? Atención, Reinberg sería llamado a la defensa de la familia de Mónica Silva. Pidió a la Fiscalía del Ecuador que llame al ministro del Interior. Puede informarse en El Interior, de Diario El Norte. Atención, Luisa González, precandidata, la excandidata presidencial Luisa González fue designada precandidata prefecta de Manabí. Atención, en sucesos. Dos hombres fueron asesinados. Agentes de la policía investigan las causas del crimen. Ahora les doy que lean ustedes, ¿no? Soltan, critica y critica. Agentes de la Policía Nacional investigan las causas del crimen. Dos amigos fueron acribillados mientras conversaban. Atención, tres menores son procesados en Imbabura. El número de menores detenidos por estar vinculados a actos delictivos aumentó. Atención, policía indaga supuesto suicidio de mujer. Los agentes investigadores encontraron un cuaderno y un teléfono de la mujer de 29 años que cayó del piso 14 de un edificio ubicado en el norte de Quito. Se iniciaron las pericias, qué bestia. Chuta, el piso 14. Por aproximadamente 3 metros cada piso, ¿cuánto sale?
1: Bastante.
0: Bastante, ¿no? ¿Cómo cuánto?
1: Harto.
0: ¿Cuánto? 14 bastante. Por 3.
1: Bastante. A ver, voy a multiplicar en el cuaderno.
0: 14 por 3.
1: 14 por
0: 3.
1: 3, ¿no?
0: Sí.
1: No me alcanza, pido prestado al siguiente.
0: No es división.
1: Pero es que no me alcanza.
0: Es multiplicación.
1: 4 por 3.
0: Sí, le alcanza.
2: A los dedos usa.
1: Pero es que no me alcanza, tengo que pedirle prestado al 2.
0: 14 por 3.
1: 4 por 3, 9, ¿no?
0: 4 por 3.
1: 4 por 3, 18.
0: 4 por 3.
1: 4 por 3, a ver.
0: 12, sí, 12, 3. 12.
1: Ah, eso, 12. Eso digo, 12. 3 por 1, 4.
0: 3 por 42. 1, 4. Si no es 3 más 1, es 3 por 1.
1: 42 sale.
0: 3 por 1.
2: 3 más 1, 42 3. Sale.
1: Y 1, 4. 42.
0: Y hablará y les resulta que aquí. Ay, Dios. Ay, Dios. Bueno, Pamelita, gracias. Vamos ahí. Atención, en el inmueble se escondían armas en Esmeralda. En Esmeralda. La policía descubrió dos armas de huevo, munición y pasaporte en una casa. Se cree que eran para fines delictivos. En un inmueble se escondían armas. No, eso sí está peligrosísimo acá. No, eso. En Esmeralda no, eso ya otro nivel. Atención, golpe a finanzas criminales. Siguen las fotos de Buenos Aires.
3: Otra vez.
0: Los militares, todos los generadores eléctricos, todos los días.
2: Conocida esa foto.
0: Puta, esas fotos. Sí. Eso digo, ¿dónde que manden un reportero y hagan unas 100 fotos? Ahí tienen para todo el año poner ya. Es lo mismo y lo mismo. O sea, es que todo el tiempo y todos los días van a seguir en lo mismo, en el gato y el ratón. Hay oro, no es cualquier cosa. O sea, si fuera, yo qué sé, plantas de cosechar y que ya cogen cosecha y tengo que esperar 6 meses hasta que madure otra tandada, fuera. Bueno, eso no, está ahí permanente y saben que hay una montaña de oro. Sí, entonces... Bueno. Si no es por un lado, se meten por el otro. Si no es por el otro, se meten por el uno. Y así están. Y dice, cada operativo que realizan las Fuerzas Armadas en contra de la minería ilegal deja cuantiosas pérdidas. El año anterior se realizaron 386 operativos. Vea, el año anterior se realizaron 386 operativos. En un año que tiene 365 días. Hacer 386 significa que en unos días han hecho hasta doble. Bestia. Hasta doble, para que en algunos días han hecho hasta dos operativos. Es uno diario. Y cada día agarran a alguien. Después de agarran a ese alguien, ya están en el otro lado, ya escarbando en otro lado, ya sí. Está. Otro. Agarran otro. ¿Aquí? Den otro. Sí, uno está aquí, están recogiendo a estos de aquí, los otros ya están escarbando acá. van mientras caminan de aquí hasta el otro lado de la loma. Ya están otros escarbando en la mitad del camino ya. Esperan a que pasen y siguen escarbando. Eso nunca acabará, les juro. El año anterior se realizaron 386 operativos a escala nacional que dejaron una afectación de 1.16 millones. No sé, pobre gente también en escasez de trabajo busca eso. Me voy, dicen, a ver si es que puedo hacer algo con la minería. Ya, eso es lo que es, nos trae diario El Norte. Ahorita nos vamos a la pausa y al regreso, lo que nos trae. Diario. El extra.
1: Eso puro Photoshop, yo no sé qué les gusta, que vende bueno en
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0: muchas formas de vivir la vida bien, no necesariamente con tragos, ¿ya? Pero con todo, salud. No, me robé un poquito el chivo. ¿Se durmió o no? Pobrecito, vea. Le di que está cansado. Déjele nomás ahí quietico, que duerma, que esté... Ahora no se puso en la pierna suya, ¿no?
1: No.
0: Cayó ahí mismo en el puesto de él, cayó. Cayó ahí de una, cayó chumadito. Bueno, así es la vida del chumadito. Ayer se ha de haber pegado en las cuatro esquinas, que por eso ya no volvió. Tienen ellos sus ligas favoritas, ¿no? Uh-huh. Un amiguito, don Catulito, tenía en cambio la costumbre en la Liga San Miguel.
1: ¿Quién es don
0: Catulo? Don Catulo, alma bendita. Tenía la costumbre de la Liga San Miguel. El otrito ha cogido eso de agarrar ligas barriales y en el estadio de las cuatro esquinas, ahí hace su sede y calma su sede también detrás. 8:00 a.m. ¿con cuánto?
1: 8:00 a.m. con 18.
0: Siga, señorita, siga.
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0: Muy bien. Bueno, hay un dato que me salta ahorita y me dice, Ener Valencia delegó o entregó la capitanía de la selección del Ecuador a Moisés Caicedo. No es que don Vengas esté acogido y le ha dado a él por darle, sino porque el mismo Ener Valencia ha hecho una ceremonia con todos los compañeros y antes del partido con Alemania ha dicho y ha decidido, señores compañeros, selección del Ecuador, me permito entregar esta banda de capitán. Quiero que la reciba con mucho cariño mi bro, mi amigo. Véngase para acá, mi amigo Moy. Y cuando le entrega, una cosita que se le nota es mucho respeto para Moisés Caicedo. Y no le trata de tú, sino de usted. Venga, Moisés, a usted le quiero encomendar esto, uh-huh. Dice. Y le entrega la banda de capitán al niño Moy. En un acto, yo creo que muy de noble y de caballero. Yo pensé que le han quitado, simplemente le han dicho, presta la cinta. Che viejo, déjate de boludece, presta esa banda de capitán.
1: Lo pateas, trae y la cinta.
0: Toma la voz, Moisés, vos, morocho, acércate. Ponétela, viejo, te queda fantástico, viejo, sos fenómeno. Déjale a Ener que ya descanse de esa banda. Pensé que era así. Pero no, hay videos que circulan en la que explican que el mismo Ener Valencia le entrega delante de sus compañeros la banda de capitán a Moisés Caicedo.
1: Para ese partido nomás, pero.
0: Y vea, cambió la suerte, ¿no? Cambió la suerte. En todo caso, Dios quiera y nunca está por demás soñar alto. Si ganáramos la Copa del Mundo, el que recibiría la Copa del Mundo en sus manos es Moisés Caicedo. Sí, eso sería el honor más alto que puede tener un futbolista. Así que, ya pues, ahí está lo que dice la prensa y lo que vimos nosotros en imágenes de la entrega de banda de capitán de Ener Valencia al niño Moisés Caicedo. Siga, señorita.
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0: Le está picando un mosco o abeja que les ve en la cabeza del chibolo.
2: Es la avispa.
0: Echa. No, echa. Sale. Uy, qué fiero mosco ese, medio raro es. Ya. Siga, señor.
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1: 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Atención, estamos buscando ayudante de cocina para trabajar.
0: 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Así que se necesita ayudantes de cocina para Terranova.
1: Vaya, Tobalo, ¿no?
0: Sí, vaya personalmente o mande por WhatsApp. No estés WhatsApp. Llamando, no hay llamadas. 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
0: 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Ya, 6167, ahí termina. Muy bien, bueno, 8 de la mañana con cuánto?
1: 8 de la mañana con 21.
0: Señoras y señores, aquí el diario.
2: No, falta el Alfonso.
0: Ah, falta el Alfonso. Ah, sí, cuando ven. Y el chibolo está dormido también, sí, ¿cierto? Sí.
2: Aguante nomás, aguante, chibolo.
1: Nomás de que vean puro Photoshop.
0: Chibolo. Chibolo, si no siente nada. Chibolo. Puta, acérquele el micrófono a la jeta. Como ruquea ese pobre, ya está de las últimas. Déjale nomás que duerma. Siga, señorita, siga.
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0: Les leo un dato interesante para pasar a otro medio curioso. Les leo esto que dice así. Desde el espacio parece tranquilo, porque es una foto satelital de Italia, la bella Italia. Y dice así, desde el espacio parece tranquilo, pero este es el Monte Vesubio, uno de los volcanes más peligrosos de la Tierra, que se eleva sobre la ciudad de Nápoles, en Italia. Fotografiado por un astronauta a bordo de la Estación Espacial ISS a 400 kilómetros de altitud. Debajo de ese cráter oscuro se encuentra una historia de fuego, cenizas y una de las mayores tragedias de la humanidad, la destrucción de Pompeya. Sin embargo, la gente ha vivido a su sombra durante miles de años, porque el suelo alrededor de los volcanes es el más fértil de la Tierra. La vida siempre encuentra una manera de renacer. He ahí el volcán Vesubio, junto a la ciudad de Nápoles en Italia, y uno de los volcanes más aterradores y peligrosos del planeta. ¿Por qué les leo esto y les traigo a colación de que viene ahora una noticia media, mítica, tenebrosa? La niña Susi contó que una vidente, predijo o adivinó que en Venezuela iba a haber un gran terremoto. ¿Cómo es el chiste?
1: Yo dije.
0: ¿Usted dijo?
1: Yo no dije.
0: ¿Quién dijo que ha predecido, una vidente ha predecido el terremoto? ¿No me dijo usted? Bueno, pero hay el dato, búsquele entonces el dato, de que una vidente predijo el terremoto de Venezuela y que el próximo terremoto, sería Ecuador. Una vidente negrita. ¿Quién fue que me dijo en la mañana? ¿O con quién conversé en la mañana? ¿Con ustedes? Pues, ¿con quién más? Que un vidente predijo el terremoto de Venezuela. Y el próximo país que sufrirá un terremoto es Ecuador. qué dice. A propósito de esto, también quiero hacer un llamado a todos los hermanos ecuatorianos que quieran colaborar, que puedan o quieran colaborar con las víctimas del terremoto en Venezuela. Tengo en mi estado, pues, un post que invita a los amigos que quieran colaborar. Aquí en la ciudad de Ibarra, quien quiera apoyar a Venezuela en estos momentos, llevar insumos médicos, alimentos no perecederos, ropita, a la siguiente dirección. Pero que por Dios sea ropa en buen estado, ¿no? Dirección es en el Centro de Salud número 1 de Ibarra, en la García Moreno y Maldonado. Es Todos por Venezuela, Centro de Acopio en Ibarra. Recuerden, amigos de Ibarra, quienes tengamos ese corazón noble de ayudar a las personas que sufren un desastre natural como Venezuela, pues les invitamos a que lleven insumos médicos, alcohol, vendas, esparadrapos, mertiolate, analgésicos, tal vez insulina inclusive para las víctimas,
3: gasas.
0: De nada. Alimentos no perecederos. Básicamente uno siempre se le viene a la mente el atún, las sardinas, se le viene a la mente arrocito, aceitito, agua. ¿Qué más? Agua. Granos secos, frijol, lentejas. ¿Qué más? Alimentos no perecederos a corto plazo. Comida que no se dañe. Azúcar. Avena. Bueno, ahí tienen ustedes una pequeña referencia de lo que podríamos llevar. Ropa que sea, por Dios, que no sea el depósito de su basurero esta vez. Que sea ropita en buen estado. Hay almacenes que no han podido vender algunas ropas porque ya la moda pasó o porque simplemente esas tallas no se venden. Manden, ¿no? Manden, por favor. El centro de acopio para los hermanos de Venezuela es en la calle García Moreno, 258 y Maldonado, en el centro de salud. García Moreno, 258 y Maldonado. Ahí están recibiendo la ayuda a los hermanos venezolanos. Eso para los amigos de la ciudad de Ibarra. Vamos a la pausa, Solita. Ya venimos. A ver, Chibolo, a despertarse, porque si no, usted es mucha pendejada. También usted aquí.
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1: Eso, eso, eso, justamente eso. Son las 8 de la mañana. ¿Con cuánto?
2: 43.
1: 8 con 44
2: ahorita.
1: Vea, hombre. Y usted no vio el otro reportaje, bestia. Vea. Otra chica del lunes sexy ha estado ahí mismo dentro
2: Dani,
1: del...
2: Dani, ¿qué dice Dani Olmo?
1: Laura habla, dice. Laura habla. La reina detrás de Dani Olmo. La reina detrás de Dani Olmo. Es una modelo alemana y pareja del futbolista español del fútbol Fútbol Club Barcelona. A sus 27 años, destaca como creadora del contenido sobre moda y viajes al estilo... Y su estilo de vida, Dani Olmo, alemana.
2: De Alemania.
1: Ella es la pareja o la esposa, no, novia, no sé, de Dani Olmo. ¿Qué tal eso? Diosito. Ya llegó el señor Méndez también. Buenos días, señor Méndez. Ya está acá para nosotros todos alquilar balcones, ponernos el mejor espacio disponible para admirar a la chica de lunes sexy de Diario El Estado. ¿Qué dice, amigo José?
3: Yo me voy, permiso.
1: ¿Cómo?
4: Vea, favor que nos hace. Favor que nos hace.
1: Todavía.
4: Buenos días, mi estimado Sombrita.
2: Hola.
4: Ponchito, lo soñé. Mis carnets 2026-2027. Ya vaya viendo a quién deja esa corona para la próxima.
1: Dejando dormir, ya levante.
4: Y para las señoritas
1: Gañoso. Sisa. Sisa.
3: Sí. ¿Ya? Buenos días. 2026.
1: Ay, Dios. Bueno. Señoras y señores, el señor Méndez asistió también a la invitación del día de ayer. Estuvo bonito eso.
4: ¿En dónde? Allá en...
1: Que vayamos a Tuntaki. ¿Sí?
4: Ahí estuvimos.
1: Chévere, ¿no?
4: Sí.
3: ¿También
1: estuvo bonito? Claro. Claro, sí.
3: ¿Todavía?
1: Jugó.
3: ¿Todavía?
4: El fin de semana no lo dedico al trago. No lo dedico a la vagabundería. No lo dedico a estar... polulando por las calles con cervezas en las manos.
3: Es que cuando uno es mandarina ya no puede. Pues,
1: ay, ay, ay.
3: Solo para los años enteros.
5: Ay, ay, ay. ¿Usted qué dice de tragos? El trago a mí no me chuma. A mí el viento, el aire me chuma.
1: Ay, sí.
3: Me cogió el viento, ¿no? Ay, siento que
1: no me diga. ¿Qué trace tórtola, no? ¿Qué trace tórtola?
4: Déjenme nomás, Ponchito, déjenme nomás.
1: ¿Qué trace tórtola? Yo no sé.
4: Ay, personas. Ay, ay. Ah, pasamos bonito, compartimos con los compañeros. Las fotos ya, no, imagino que ya nos deben haber subido las fotos que estuvieron, porque se dieron dos eventos, ¿no? La inauguración de la Copa Blaset CAGME 2026 y la inauguración de la cancha por parte del
1: nuevo césped de la cancha. Qué bonito, claro, hay un pequeño error en los arcos que van a corregir esta semana,
4: claro.
1: Pero del resto, qué bonito que estuvo esa cancha, papelito, ¿no?
4: Sí, está.
1: Le inauguramos esa cancha de San José de Atuntaque. Amigos, si es que quieren ustedes participar en ese campeonato, va a estar lindo, lindo, lindo, porque esa cancha ya le probamos y está papelito. Papelito, bien hechito, bien hechito. Así es que, si quieren ustedes para la Copa Blase de inscribirse, aún hay unos dos cupitos disponibles. Vayan y participen, primero por hacer deporte, segundo porque es $1,000 en juego. $1,000 en juego. Comuníquese al siguiente número:
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1: Ya. Siga.
6: ¿Qué más va, DJ Calostro? Por favor, de preguntando al indio Guadua el pronóstico para el día de mañana, por favor, para ver según eso si es que apostamos o no apostamos.
1: ¡Qué lámpara, no! ¡El metido! ¡Qué lámpara, el metido! Estamos hablando del campeonato de la Copa Blas.
4: Con todos, qué bestia.
1: Después le contestamos. Quería agradecer la presencia de las autoridades.
4: Sí,
1: ¿no?
4: Ahí estuvieron. Tuvo
1: el señor alcalde, alcalde, la señorita reina de Atuntaki. Estuvo los
4: concejales.
1: Los concejales y el grupo de karatecas campeones sudamericanos. Sí. A ver, bueno, participantes en el campeonato sudamericano, medalla de bronce en artes marciales. Así que estuvo chévere, chévere, bonito. ¿Qué más de destacar? la presencia de los TDH, de ¿sí? los 12 que estaban inscribidos.
3: Inscritos.
1: De los 12 que pidieron que les lleve, inclusive, no asomaron 3. Hay que hacerles famosos.
4: Nombres, aquí es con nombres. Aquí decimos la cizañosa, tal señorita.
1: Perdón.
4: Aquí es con nombres. No fueron nombres.
1: De los 12 jugadores que estaban anotados, Chimbombo ya era caso cerrado, pues eso ya sabíamos.
4: Pero,
1: de esquemadrina ya sabíamos, como no dijo ni sí ni
4: mascota,
1: no.
4: A ver, mascota con respeto.
1: Sí. Por eso digo, respeto. Como no dijo ni sí ni no, bueno, ya sabíamos. El sombrita dijo que tenía San Juan en la tierra de él.
4: Pero desde las 7 bailarán San Juan.
5: Que son San Juanes en San Juan.
1: No sé, pero él...
2: Yo dije no más, claro, ya.
1: Ya, el sombrita no se comprometió, entonces nada. Vaya a haber destacado compañero, el Alejito.
4: Qué partido. Sí, ahí estuvo. Fue el MVP.
1: El MVP, de más, ¿no? De más. Y de los 3 que no fueron, así es que gracias por hacerse anotar y no ir. De aquí ya no están invitados ya.
4: Para el señor. Ni uno más.
1: Claro, ya no están invitados. Y ahora ya no estarán jorobando la paciencia. A mí anóteme, a mí lléveme, a mí dígame. Y después, no puedo. Otros ni contestaron. Otros hicieron los locos.
4: Y a uno le dicen mandarín.
1: Pero estuvimos 9 jugadores. De los 9, un solo cambio. Y con ese único cambio aguantamos el partido.
4: ¿Ele? Iba ya. saliendo en chat.
1: Y eso. Ya. Entonces, gracias por su participación, ¿no, señor Javier Rivera? El galán de San Antonio.
4: ¿Quién ha sido?
1: Javier Rivera. Llevarame. Ahí está.
4: Esperanza que vaya.
3: Llevar buenos.
1: Claro.
5: Ha de haber estado buscando a esta novia. Claro.
1: John Cisneros, el otro.
2: También. Oh, no creo, pues mi pana del pan con cola, no.
1: Chuta, mi pana del pan con cola, yo dije fijo, no, porque creo. Acá Huasquín nos acompaña, pues, no se diga Aquisito, digo, si es Aquisito, en Atuntaqui, y él vive por ahí, por San Antonio, nomás por ahí cerca. Entonces, tampoco, ya, gracias por su participación, siga, para otra vez será. Uh-huh. Y Dindín, Carlos Santiano, tampoco.
4: Pero si ni la salud completa tiene, va a estar. Va a tener la palabra completa.
1: Como completamos 9, pues mi saludo y mi agradecimiento para los compañeros que sí son de palabra y vea, esperando el momento.
4: Claro.
1: Primerito, el arquero, ¿no? El arquero. Danilo Olmedo, mismo del barrio San José de Atuntaqui.
4: Bueno, Danilo Olmedo. Hasta protector solar me regaló, vea.
1: Danilito.
4: Claro.
1: Ahorita sí es un tipazo, Danilo. Danilo, gracias, ¿no? Danilo Olmedo, gracias a Emelech, Jonathan Veras.
4: Ahí estuvo,
1: Claro, estaba.
4: Solito.
1: El licenciado Jairito Mena también, vea.
4: Bravo.
1: A última hora confirmó, pero fue. También estaba Jorge Pavón, el toro.
4: También. ¿Cómo se jala ese último gol, no?
1: ¿Cómo se jala el último?
4: Solo de ponerle ahí, sí. Ya le iba a decir en el Valencia, pero no le dije.
1: El color tiene. Es el único. Gracias al Inge, pues, ingeniero Gómez Granada ahí también, ¿no?
4: Feliz, tranquilo, sin que le estén recordando nada del equipo.
1: Claro que no le diga nada del Barcelona, porque
4: tranquilo, jugó nomás.
1: Gracias también al compañero, a ver, ¿quién me faltaba? Ya nombré, ¿quién me falta? Son 9.
4: Falta
1: el MVP al último. ¿Quién más jugó? El ingeniero Gómez Granada. A José Méndez, que también estuvo.
4: Y solito.
1: Falto yo, por cierto. Falto yo. ¿Quién más?
4: Por si acaso.
1: ¿Quién más estaba? No me vaya a olvidar, ¿no? No me vaya a olvidar.
5: La lista de la alineación.
4: En el arquero estaba. En el arquero ya dijo.
1: Ya dije, pues.
4: Atrás estuvimos. Bonchito.
1: Aquí
4: otra.
1: Está la.
4: La otra punta. El Chayito.
1: Eduardo Vilañez. Sí.
4: Claro, ahí está.
1: Alguien nos faltaba y es Eduardo Vilañez.
4: Con la camiseta de Aguinaga. Qué
1: bestia. Claro, de la vieja guardia con la camiseta de Aguinaga.
4: Cosas que se pone y tiene la pinta de Aguinaga. Igualito.
1: Uh-huh. No, y sí juega también, pues ahí ya están nombrados todos, ¿no? Y ahí sí, el jugador MVP, el destacado del partido, el que recibió, se llevó el trofeo, porque si no estaba el Alejito, nos torcían. Medio equipo ese Alejito. Así es que
5: ya se trae, sí. Por otro lado también.
1: El joven José Méndez, no le había visto jugar antes.
4: ¿Al Alejito no?
1: No.
4: Bien.
1: Qué
4: bien.
1: Propio. Si no estaba el Alejito, nos torcían. Medio equipo ese Alejito.
5: así es que ya se distrae, sí, por otro lado también.
1: Ese José, ese el joven José Méndez.

0: del
1: oficiantes oficiales
0: también del torneo.
2: Vaya a ver cómo tenían cambios.
0: Sí. Como mote tenían cambios, no solo un solo cambio.
2: 9 jugadores, 10 cambios. Vaya a ver, entra, sale, entra, sale.
3: ¿Sí?
2: Perdían una pelota, le sacaban. Entraba otro. Así, así, así. ¿Y qué costó? Nada.
0: Nada, nada de... Nada de tenían cambios, tenían todo, pero... Sí, pues muchas gracias por la invitación. Era un partido amistoso nada más, no es no era de campeonato, pero igual nos trajimos el trofeito.
2: ¿Ya subió las fotos?
0: Muchas gracias, ¿no?
1: ¿Las fotos?
2: Claro.
1: Usted tiene que subir las fotos.
2: Yo le pasé a usted, pues.
1: Por eso, ¿y qué hago con las fotos?
2: Ya le doy subiendo.
0: Ya, la que estamos el equipo.
2: Claro.
0: Los dos equipos estamos en una sola foto.
2: Esas no tengo todavía. Está de recopilar.
0: Entonces le digo que nos mande las fotos.
2: Sí.
0: Con el trofeo y todo.
2: Eso
0: sí.
2: Es.
0: Así que Dios les pague por esa invitación. Estamos a la orden, cualquier campeonato donde quieran tenernos a nosotros en un partidito de exhibición. Con mucho gusto, ahí vamos, ¿no? Ahí vamos, ¿sí? Y los tres que faltaron, pues también un bú.
2: ¡Bú! ¡Ni más!
0: ¿Bú? ¿Qué?
2: ¡Ni más!
0: ¿Qué? ¡Ni más! Pues ni más.
2: ¡Ni más! Más.
0: ¿Cómo van a hacernos sacrificarnos ahí solos? O al menos escriban y digan, ya no puedo, o algo para ver algún auxilio. Pues no ve que otros que así querían ir. Como mote también estaban otros. Vea a mí, llevarme. Vea, no hay cupo por ahí, un hito más. Vea, no hay... Y otros, en cambio, despreciando. Y unito de aquí también, como barra también.
2: Sí.
0: Es una lástima, porque dijo, llevarame. Ahí está.
4: Es que me estuve en una disco, Ponchito, con
0: después,
4: una chica que estaba...
0: que me olvidé el celular, que dejé en las cuatro esquinas. En prenda de haber dejado.
2: Esa ya se sabe. Esa ya el domingo no se
4: al
2: cuenta.
4: Mediodía,
2: de ella asoma diciendo que no, que
0: lo
2: se
0: malo,
2: me ha quedado las llaves, que por eso los
0: lo malo es que ya otra vez ya no nos vamos a preocupar. Lo bueno es que ya descartado ya de por
4: ay,
0: vida.
4: Yo lo que me quedé en esa disco. Es una chica que atendía, una bartender. ¿Sabe qué me dijo? Después de la botellita que está tomando, le puedo invitar a salir, me dice. No, le digo, tengo novia. No, no, no es por eso, me dice, ya voy a cerrar la disco.
0: Vaya, pues.
4: Qué cabrón.
0: Bueno, entonces ya... ya con eso. Ah, otro que no fue, pero le invité, pero claro... No contestó, y tampoco el Jorgito Ipiales. Él también estaba invitado.
2: ¿Serio?
0: Ese es otro, cierto, de que engrosa la lista.
2: Claro,
0: Jorgito pues. Ipiales nunca sabe faltar, pero ahora esta vez no contestó ni sí ni no, y faltó. Y faltó Jorgito Ipiales, y él era la estrella escondida que queríamos presentarle.
2: Claro, pues.
0: Una muralla. De ahí la cancha, lindo, y un aplauso para Randy Macías, el organizador. Dios le pague, Randy, ¿no? Nos dijo, todavía uno cupito, ñañito. Sí me puedo ir informando, y unos dos cupitos todavía hay como para que participen en la Copa Blaset. Y al viernes iniciamos los partidos, dijo. Y ahorita
2: está bonita la cancha.
0: Correcciones de algunas cositas menores de la cancha.
2: Es iluminada, ¿no?
0: Sí, es iluminada, así que de noche también pueden jugar en la Copa Blaset.
2: Sí.
0: 2026 en el barrio San José de Atuntaqui, la mejor cancha. No porque es hoy, yo siempre he dicho, la mejor cancha de fútbol sintético o de cancha sintética para jugar fútbol es la de San José. Es grande y bonita.
2: ¿Sí?
0: Grande y bonita. Así que visiten, vayan, jueguen y gánense esos $1,000. Ya, cualquier información, repítales el número.
3: 098
0: 359
3: 5715.
0: 5715. Ya, ahí está. Entonces, joven José, hay que darle las fotos para que nos dé subiendo.
2: Sí.
0: De esa invitación tan bonita que tuvimos. ¿Son las qué horas?
3: Las 9, ¿no?
0: 8 de la mañana con 58.
2: 9.
0: Vamos de una vez a la torre. Vamos de una vez a la parte sexual del programa. Señoras y señores.
3: Ya, chao, yo me voy.
0: Ah, no, gran cosa.
2: No, pues.
3: Es que ya se van a poner a admirar el Photoshop de Diario El Extra.
0: Ay, ay, ay, ay. Señoras y señores, está en nuestras manos las fotos.
2: El verdadero de talento. Ya.
0: La chica de lunes.
2: ¿Me acomodas, bonito? Desde el lunes estaba esperando esto. Desde el otro lunes.
0: No sé. Tome esta página para usted.
2: Es solo la de la portada.
0: Eso. Yo, la del medio. Acá está. Vea la belleza.
2: Déjeme
0: la sensualidad.
2: ¿Cómo está en el Instagram?
0: ¡Uy, Dios mío!
2: Pero no sé si verle a Lenner o a la man.
3: Puro foto.

0: mucho.
1: Qué bestialidad.
0: Qué belleza.
1: Deme el nombre, vea.
0: Aumentado, retocado.
2: He aquí, pintado. Señoras y señores.
3: Qué rica.
2: Qué bestia. El sexy lunes del diario El Extra.
3: Qué rica.
0: Sí, está con dice. Cara de morticia.
2: El corsé.
1: Ay, ay, ay.
2: El corsé reina en el loco.
3: ¡Qué bruta! ¡Bruta! ¡Bruta!
2: ¡Bruta! ¡Bruta! ¡En serio que es bruta!
1: ¡Qué bestialidad! Pero si no está...
2: De más.
1: Para ponerse esto no se ponga nada, pues.
2: Dice...
0: ¿Pero qué le vende bueno? Si
2: encanto oscuro.
1: ¿Cómo que le vende?
2: Un corsé negro nunca falla. Es el básico de la lencería que combina sofisticación, fuerza y un toque de misterio.
1: Que debemos
2: las curvas este segmento, y el poder, mucho. Flores por fuera, carácter por dentro. Este corsé demuestra que también puede convertirse en el protagonista del look cuando se combina.
1: Ah, si con diga actitud. Como diga,
0: pero
1: ya
0: si no tiene nada.
3: ¡Qué bruta! ¡Bruta!
0: Bueno,
3: ¡bruta!
0: No, yo no sé qué
1: ¿alguna vez te pondrías algo de esto? ¿Alguna vez? ¿Alguna
0: sí,
1: vez?
0: Tengo. Faja de tener. Tres tengo de
1: faja de
0: alquilado.
1: ¿De qué, pues? ¿De
2: y dice son? Fantasía en encaje.
0: Más fea.
2: Encajes, Dios. Lazos y un antifaz basta para crear un look de fantasía.
1: Ya, diga como quiera ya.
2: La clave está en combinar los accesorios sin perder la elegancia. El diario El Extra presenta a esta niña de 24 años.
0: Más fea.
2: De signo Capricornio.
0: Las más pelionas.
2: Su profesión es modelo de lencería.
0: Yo también.
3: ¡Qué bruta! ¡Bruta! ¡Bruta!
2: Su hobby favorito es la lectura y ver películas románticas.
0: A mí también me encantan las películas eróticas.
2: Su deporte romántica, favorito ¿sí? es la equitación.
0: A mí también me encanta la equitación.
1: Yo ahora entiendo por qué las botas, pues vea.
0: A mí también me encanta la equitación.
2: Tiene su propia agencia de modelos. Y

0: 90.
1: Yo tengo unas fotos lindas.
0: 60.
1: No, porque está hecha la lipo.
0: 91.
1: Es que está inyectada.
0: Y aquí presentamos la chica de lunes sexy con fotos de Miguel Canales de Cemento.
2: De Miguel ha de ser, pero...
3: Caballos. Uy, qué lindo trabajo, decimos.
0: Talía Quimbita.
3: Oh, ¡qué bien bestia! Vea, Ponchito.
0: Más conocida como Jade.
1: ¿Como Jade?
0: Jade.
1: Yo quiero saber qué dice don Abdala de todo. Ay, esto. Don Abdala, ¿qué opina de los comentarios de estos cuatro?
0: Pues. Es medio tonto.
1: ¿Qué opina, don Abdala?
4: ¡Morboso! No,
1: no, toditos de aquí, toditos.
4: ¡Bajero! ¡Bajero!
1: Toditos, don Abdala.
4: ¡Morboso!
1: Toditos son aquí.
4: ¡Degenerado!
1: Toditos son así.
4: ¡Degenerado!
1: Toditos.
4: ¡Degenerado!
1: Toditos están aquí. Toditos son los. Usted tiene la razón.
4: Bajero, bajero.
1: Toditos son aquí. Es eso,
4: degenerado.
1: Se pinche.
4: Morboso.
1: Sí, bien está. Toditos.
4: Bajero, bajero. Morboso.
1: Los malcriados.
4: Degenerado.
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4: Morboso.
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0: las 9 de la mañana, ¿con cuánto?
1: 9:16.
0: 9:16, siga, señorita, siga. Ay, qué
1: buenazo. 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
0: 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Siga, señorita.
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0: Así es. La promo termina mañana, ¿no? Así que vaya con sus guaguas.
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0: luz. Ajá. 9 de la mañana con 18.
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0: Todos coscogientos este día, no sé por qué. Tanto gritar, tanto fútbol, no sé.
1: Tanto trago es eso.
0: Falta trago.
1: Falta, a usted falta, a nosotros exceso.
0: Debe ser. Debe ser exceso, entonces.
1: Por eso estoy así. Mucha biela. Sí, cervezata helada.
0: Bueno, ¿por qué dicen que le anulan el gol a Irán? Es una polémica, tanto como el gol de Colombia, por un milímetro de pie, por un centímetro de pie, por el uñero. Dice que le anulan el gol a Irán y le dejan fuera del Mundial. Simplemente no los dejaron avanzar y punto. Esta regla inventó a los de Irán y hay algunas cosas más que pasaron. Su eliminación era orden, pero muy arriba, una orden mundial. Pero por un invento de una puntita del zapato, así como el gol de Colombia, le anulan el gol a Irán, que le hubiera dado la clasificación por primera vez a 16avos de final.
1: Pero en la FIFA les dieron también zapatos con tecnología, ¿no? Que supuestamente los zapatos marcan
0: el offside.
1: El offside. Son unos rosaditos, ¿no se han dado cuenta que la mayoría están usando zapatos rosaditos?
0: Pero no tiene nada que ver ahí, porque ¿dónde va el chip?
1: No sé.
0: ¿Dónde iría la señal? ¿En la punta o en el talón? ¿O todo el zapato? ¿Cómo es?
1: Todo el zapato tiene tecnología.
3: No funciona tanto así con chivo.
0: Por eso,
3: como más es por el color. El color que, como dice la señorita Cizañosa, es destacable. Entonces pueden hacer el acercamiento de cámaras y ver en qué punto. Por ejemplo, lo que pasó con Colombia.
0: Es por una
3: uñita.
0: La uña.
3: Mínimo. Entonces ahí no.
0: Si ese trigueño se cortaba las uñas, no le marcaba.
3: O sea, por ejemplo, ¿cuánto sería el test del zapato? 41. Con un 40 no entraba. Y era gol de Colombia.
0: Terrible.
3: Era gol de Colombia.
1: Es la mínima.
0: Terrible.
3: Exacto.
0: Ojalá eso favorezca algún día a los ecuatorianos para sentirnos contentos, ¿no? Porque si no. Chuta. Ya. Ahora en la mañana. Estaba viendo un video en el que dice que también se unieron los países de América y le dijeron, a ver, don Gianni Infantino, o pone orden en el arbitraje o nos vamos. Entonces él dijo, sí, sí, está de poner orden en el arbitraje porque están muy cargosos. Así que fuera la señora que pitó ese partido de Ecuador-Alemania.
1: Sí, está fuera.
0: Sí, está fuera. ¿Cómo va a dejar seguir la jugada después de un patazo en la cabeza? Entonces está fuera ella y otro. Ella y otro árbitro también ya dijo. Ni siquiera dijo, esperemos a que evalúe la asociación de árbitros o los encargados del arbitraje. No, el gran jefe dijo, están fuera. Sí, eso es todo, están fuera.
4: Eso de Messi también que le estampó al...
0: El pisotón a Messi.
3: Claro, también, sí.
0: El pisotón de Messi, que debió haber sido roja.
3: Entonces, lo que es,
4: no hicieron nada.
0: Se hicieron los tontos.
3: Lo que es.
0: O sea, es para unos bien, para otros mal. En este caso, no hubiera querido tampoco que le expulsen a Messi.
3: La árbitra central es Tori Penso.
0: Sí.
3: No Penso.
0: Solo Penso era el apellido. Sí. Es complicado el tema de esto de los árbitros porque parece que hay mala intención en algunos. En algunos hay muy mala intención. Pero ese gol que le hace Alemania a Ecuador, Dios sabe cómo hace las cosas porque se la pusieron como que a los alemanes más confiados de lo que estaban y a Ecuador le esponjó más de lo que pensaban.
4: Claro,
0: y no hay mal que por bien no venga, digo yo. Bueno, bien, les regaló ese gol. Y ahí Ecuador se puso más niecoso porque era el inicio del partido. Y dijo, vamos con todo y árbitro. Como decimos en el barrio, démosle con todo y árbitro. Y le dieron. Y le dieron.
4: Y el árbitro no ve lo que el segundo gol de Alemania, ella dio, pitó y dijo gol.
0: Claro. Ella dijo gol.
3: El VAR le anuló.
0: Menos mal que del VAR le llaman y le dicen.
4: Hey,
0: pero si acá hay falta, pues.
3: Sí.
0: No, ya está gol.
3: Son necias.
0: No, es del bar. Y la man.
5: No quería.
6: No, yo no quiero ir a
0: Y va la señorita a revisar el bar. De ahí sí, echa la chuncha. De ahí fue. Anulado. Si quieres eso.
3: Oiga, hablando
0: pero está fuera del mundial la señorita.
3: Sí, hablando de árbitros, ya sabemos quiénes son los árbitros para el México-Ecuador, ¿no?
0: ¿De dónde son?
1: ¿De dónde?
3: Nada más y nada menos que si ahorita no le entendían a la señora
0: alemana. Penso,
3: ahorita mucho menos. Adivine dónde son.
0: No sé ni idea.
3: Rusia.
0: Rusos.
3: Rusos, señores.
0: ¿Por qué Rusia tiene árbitros si no está en el mundial?
3: Esa es buena pregunta. Pero Zlatko Binkic se llama.
4: Pinky.
3: Bueno.
4: Pinky.
3: ¿Quién? Él es el licenciado.
0: Binky Cerebro, el otro de ser.
4: Cerebro.
3: Él. Ah, no, no es ruso, es de esloveno.
4: Vinci. ¿De Eslovania?
1: De Eslovania.
3: No,
1: claro.
3: Pues. De Eslovania.
0: Payasos.
3: No es para todos.
0: No sean payasos.
3: Sí, es el esloveno Zlatko Vincic.
4: Sí,
3: Vincic.
4: Ahí está bien licenciado.
3: Vincic. Sí, toda la terna de Eslovenia. Y tendrán en el VAR otros árbitros de otra nacionalidad. Fue, por ejemplo, el que pitó el partido entre Jordania y Argelia. En el grupo J, o sea, ya estuvo...
0: Ya pitó un partido del mundial.
3: Ya pitó.
4: Calificó. Ojalá y le dan...
0: Si le haya ido calificó, bien, claro.
3: Sí, exacto.
0: Claro, a los buenos se van quedando, pero tristes que allá dos marcharon ya. Sí, sí. Los marcharon ya de una. Ya le digo, ya la que pitó la señora no dio la talla.
3: Y Brasil-Marruecos también pitó.
0: ¿El que pitó Brasil-Marruecos?
3: Sí. ¿Qué? Él es.
1: ¿El ¿También Chao?
3: Sí, no.
0: No, el que va a pitar Ecuador.
3: Ecuador.
0: Pochito, buenos días. Un saludo para todo el elenco. Que tenga una excelente semana, por favor. De moviendo la tapa de la antena. Está, no hay señal por Eternit. Gracias, dice Manuel Mes. No, necio, sordito. Desde cuando. ¿Qué más? Son las 9:00 ¿Con cuánto, señorita?
1: 9:26
0: 9:26 mensaje que me llega, dice Pablito, buenos días, enviando unas palabras de aliento para Anthony Cifuentes, que se encuentra otra vez hospitalizado en el Vaca Ortiz en Quito. No sé, que no se dé por vencido, ¿no, Anthony? Hasta el último, macho, ¿no? Macho, vamos ahí, mijo. Que tenga un bonito día hoy y que salga, bueno, y después del tratamiento salga mucho mejor, ¿sí? Vamos, Anthony Cifuentes, un abrazo para usted, para su papi, para su ñaño, para todos. Que Diosito le bendiga. 9:00 ¿Con cuánto?
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0: Eddie Guevara también nos manda más información, cómo quedan los partidos. Y a ver, vamos con el pronóstico deportivo también, armando ya el pronóstico.
3: Solo con los de mañana.
0: Ah, no, vean, no. Necesito hoy, claro, con los partidos, solo claro. Tres partidos, no, pues es que tenemos que añadir un cuarto partido para el
1: con los del miércoles.
3: Pero es que no tiene.
0: Para el billete.
3: Para del miércoles,
0: de sí, mañana y uno de miércoles.
3: ¿Cuándo le pega? Le pega.
0: O uno de ahora y tres de mañana. No, vamos ahora con los participantes por la cadena de joyería y relojería.
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0: vamos, a ver, llevarse. mientras dura la mención, aquí vamos alistando ya las llamadas. 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
3: miércoles, dice.
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0: ¿Ya? Yeah. ¿Ya?
5: Ya acabó.
0: ¿Ya acabó? Ya. Vamos a la pausa entonces. Sí.
5: Ya venimos, ¿no?
0: Qué largo que se hizo.
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0: las qué horas, señorita?
1: Las 9:43.
0: Aquí lidiando con esto de los pronósticos deportivos, ¿qué le parece? Estamos en haciendo el pronóstico deportivo para ver si es que nuevamente se acumula o nuevamente se lleva alguien el premio. $20 más dos pájaros de un tiro, más los premios de Antoline Ultra, más premios de los pollitos de la señorita Jenny y premios de Pizzería El Hornero. Todos esos premios pueden ser de uno solo o de ninguno, como hasta aquí. Y como nosotros habíamos prometido hacer ayuda social, pues esos $40 será para la señora que tiene su bebito enfermo y que vino a pedir ayuda acá a la radio. Espero que no se hayan olvidado, ¿no?, de la señora, ¿no? Nosotros tampoco nos hemos olvidado. Así es que nuevamente van los pronósticos deportivos que tanto les gusta a ustedes. Lo que estamos en una duda es partidos entre hoy y mañana. Pero si es que mañana participan, ya sabrían el resultado de ahora.
2: Claro.
0: Ese es el lío. Entonces sería partidos entre mañana y pasado. ¿No hay algún partido de segunda categoría, alguna cosa para poner todos tres partidos de mañana?
3: El de la liga.
0: Todos tres partidos de mañana, no, se juega el miércoles.
2: Miércoles es.
0: El partido claro, no hay segunda categoría, Copa Ecuador.
2: Chile
0: o algún...
2: y Perú están jugando campeonatos, déjeme ver.
4: Liga
2: Chile,
4: San Miguel, pues.
0: Liga San Miguel, alguna cosa. Estoy pensando, yo digo, para no hacerle muy largo y poder participar por los otros
4: cordobés,
0: pronósticos.
4: Pues,
0: claro, para el próximo fin de semana tener ya los cuatro partidos que faltan. No, no sabe si el cordobés juega entre semana, vea, por si acaso.
2: No.
0: O si solo el fin de semana es cuando se pierden los carnets, alguna cosa.
2: Pero para mayor seguridad dejamos ahí mismo ahora ya.
0: Dejan en la liga mismo encargando.
2: Sí.
0: Juntos con el celular.
2: Ajá.
0: Qué rico muchacho, ¿no? Qué rico muchacho. En eso estamos. Así es que hasta mientras, señorita, siga usted, siga trabajando. ¿Alguna cosita de sacar usted de provecho?
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0: ¿Sabe qué hagamos entonces? Hagamos los tres partidos de mañana y uno con marcador. Si le pega al marcador, es como un pronóstico más. En cualquiera puedes coger el marcador, ¿no es cierto? Y ahí están los cuatro, las cuatro apuestas. Dígame.
2: De fútbol aquí en Sudamérica y la Copa de Chile que están jugando. No sé si le interesa.
0: No. Hagámosle uno con marcador, ¿no es cierto? Tiene que dar el pronóstico local, cualquiera, bueno, no hay local.
2: O sea,
0: sería
2: 1-0,
0: uno gana, otro gana. Solo al partido, ¿no? Porque verán, estos partidos son a finish.
2: Claro.
0: Estos partidos son a finish, entonces solo al partido va. Dice empate local o cualquiera de los dos gana o empate.
2: Uh-huh.
0: Y el otro dicen, ¿cuál quiere escoger el marcador? En tal partido. Los tres partidos para mañana son Costa de Marfil, Noruega.
2: Juega a las 12 del mediodía.
0: Ya, luego juega Francia.
2: Francia-Suecia
0: Francia,
2: a las 4 de la tarde.
0: Francia-Suecia. Francia-Suecia a las 4 de la tarde y de
2: y a
0: noche
2: las 8, México-Ecuador.
0: Ya, entonces queda descartado un casillero. Lo que van a hacer es decirme los resultados de estos y en qué partido se juega el marcador. 1-0, 0-0, 1-1, 2-1, 3-1, 54-1, lo que ustedes quieran. Ya, lo que ustedes quieran. Entonces, ahí va el pronóstico entonces deportivo. Tres resultados, solo empate o gana cualquiera y uno con marcador, el que sea. Pueden decir México-Ecuador, empatan y se van a penales, o gana Ecuador 1-0, gana México 1-0, lo que ustedes quieran, o Francia-Suecia, igual, pueden decir cualquier marcador. Entonces ya tenemos los cuatro resultados.
1: ¡Tenemos!
0: Premios, se acumula de nuevo, comenzamos otra vez con $20, más premios de dos pájaros de un tiro, de Antoline Ultra, de los pollitos de la señorita Jenny y de Pizzería El Hornero. La primera llamada recibe la señorita Cizañosa a la 1, a las 2 y a las 3.
1: Buenos días.
5: Sí,
1: buenos días, ¿cómo se llama, amigo?
5: Luis Patricio.
2: ¿Qué?
5: Cosa, paz.
1: Ah, bueno. A ver, amigo, ¿qué quisiera llevarse de premios?
5: Sería los pollitos del 2-1.
1: Ya, bueno. Entonces, marcadores. No, bueno. Pronóstico.
0: Partidos. Costa de Marfil o Noruega.
5: Noruega.
0: Ya, solo al partido van, verán. Francia, Suecia.
5: Francia.
0: México, Ecuador.
5: Ecuador gana 2-1.
0: Ahí se juega el marcador.
5: Así es, Ponchito.
0: 1-2. Listo. Que Dios le oiga, ¿no?
5: Gracias.
0: Hasta luego. Chao. Luis Patricio,
2: en el partido de Ecuador toma dos decisiones ahí, ¿no?
0: Ya tenemos otra llamada, conteste.
2: Buenos días.
3: Igualito, buenos días.
2: Buenos días, amigo. ¿Cómo se llama?
0: Me está entrando otra llamada y que no estaba en el... Ahí está. Siga.
2: A ver, amigo, ¿cómo se llama?
3: Sebastián Farinango Chibolito.
4: Todo quiere.
2: A ver, vamos, Sebas. Costa de Marfil, Noruega.
3: Noruega.
2: Francia, Suecia.
3: Francia.
2: México, Ecuador.
3: Ecuador, vamos.
2: ¿Y el marcador por qué partido?
3: Por Ecuador, México.
2: Ya, el marcador, ¿cuánto es su pronóstico?
3: 2-0 a favor de Ecuador.
2: 2-0 a favor de Ecuador. Listo, amigo. ¿Qué premio quisiera llevarse?
3: Las alitas.
2: Las alitas, listo. Está inscrito, amigo.
0: Siguiente llamada, señorita Susi.
1: Buenos días.
6: Muy buenas.
1: Buenos días, amigo. ¿Cómo se llama?
6: Anderson Ruiz.
1: Hola, Anderson. ¿Qué quiere llevarse de premio?
6: Ahorita.
1: Ande. ¿Qué quiere llevarse de premio?
6: El pollo.
1: Ya, bueno. ¿De qué? ¿De dónde, pero?
6: De dos pájaros, un tiro.
1: Ah, bueno, dictando, ya. Dictando, bueno, dictando. Pronósticos.
0: Ya van a participar las mujercitas, ¿no? Vamos. Costa de Marfil, Noruega.
6: Costa de Marfil.
0: Bien, Costa de Marfil. Francia, Suecia.
6: Francia.
0: México, Ecuador.
6: Penales.
0: ¿Empate a cómo en el partido?
6: 3 de Ecuador, 2 México.
0: No, en el partido nomás, no vamos a los penales.
6: Entonces gana Ecuador.
0: Ay, Dios, cómo tal. Ay, Diosito, entre tantos cientos de llamadas, ¿por qué me mandas al más chunchito? ¿Por qué me mandas al más chunchito, Dios? Vamos de nuevo. Anderson Ruiz participa, dice que Costa de Marfil gana a Noruega, Francia gana a Suecia y que Ecuador y México, última palabra, ¿qué hacen?
6: Ecuador.
0: Gana Ecuador, ¿cuánto?
6: A 2-1.
0: 2-1, gracias, amigo, cuídese. ¿Hincha de qué equipo es?
1: Barcelona.
0: Ay, Barcelona, ya dijo ya. Bueno. Acá. Vamos. Allá hay llamada. Hay llamada convencional, entonces.
2: Buenos días.
0: Buenos días.
7: ¿Cómo está? Buenos días. Le saluda Roberto Mejía.
0: Roberto Mejía.
2: ¿De dónde?
7: Ibarra.
2: De Ibarra. ¿Qué premio quisiera llevarse?
7: Las alitas.
2: ¿De? ¿Dos pájaros?
7: Sí, dos pájaros de entero.
2: Eso, vamos ahí con los pronósticos. Costa de Marfil.
0: Las alitas de dos pájaros de entero. ¿Qué está ofreciendo usted?
2: Él dice que quiere las alitas de dos pájaros de un tiro.
7: Ay, señor. El pollo.
0: El pollo entero de dos pájaros de un tiro, ¿ya? Yes. ¿Ya? Sigue.
2: Vamos ahí, todos a ver. Costa de Marfil con Noruega.
7: Noruega.
2: Francia, Suecia.
7: Francia.
2: Francia. Y México, Ecuador.
7: Ecuador.
2: ¿Y el pronóstico por qué partido se va a jugar?
7: Ecuador, 5-2.
2: Ecuador gana 5-2.
0: Ese es el pálpito de él, está bien, pues quién sabe. Gracias, sí, ¿no, amigo? Gracias. Bueno, acá está otro esperando, buenos días.
8: Aló, buenos días, Pablito.
0: Buenos días, ¿su nombre?
8: A todo el elenco.
0: ¿Su nombre?
8: Javier Rivera.
1: Córtele, por favor, Pinchito, córtele.
0: Sí.
8: No, córtele.
0: Ganas no me faltan de cortarle.
1: Córtele, sí. Ni siquiera le tome.
0: Yo veré mejor, nos dejan. Si no invitaba otros tres más, vea.
1: Por eso,
0: confiado de Stitos.
1: Lo reniegue, córtele.
0: Córtele. Todavía.
1: Córtele nomás, hasta luego, ¿no?
8: Próxima, Pablito, estoy ahí, presente.
1: No, ya. Hasta luego, chao.
4: Es una sola.
8: Ya. Pronósticos, quiero participar, Pablito. Aló. Aló. No se duerman.
0: Ya ve que es feo, ya ve que es feo, ya ve que es feo dejarle plantado. Ya, ya, rápido, breve, Costa de Marfil, Noruega.
8: Noruega.
0: Ya, Francia, Suecia.
8: Francia gana 3-1.
0: Ya, de una vez del marcador. Y Ecuador, México.
8: Ecuador.
0: Ya, y eso es todo, hasta luego. Nos vemos.
8: Ya, Pablito, pase bien, saludos.
2: Llamó chao, muy temprano, ¿no? Llamó muy temprano él.
0: Convencional toca.
9: Ahí.
0: Buenos días.
10: Buenos días, Pablito.
0: Buenos días. ¿Su nombre, señor?
10: Johnny Mora.
0: Johnny, ¿de dónde?
10: De Taranqui.
0: Johnny Mora. ¿No debe en algún almacén? ¿No debe en alguna cooperativa o algo?
9: Ey, ey, baje el volumen, amiguito.
0: Baje el volumen del radio. Johnny Mora. ¿No debe en alguna parte? Porque Mora, sí, como que me suena, Costa de Marfil, Noruega.
10: 2-0.
0: Costa de Marfil, Noruega.
2: ¿Aló?
10: Noruega 1-0.
0: Noruega 1-0, de una vez del marcador, listo. Francia, Suecia. Muy bien, ¿y Ecuador, México?
10: 2-0, Ecuador.
0: Ecuador, ya, solo uno es el marcador. Otro, ¿por qué Diosito me ha mandado? ¿Qué chuchos? Llega 1-0, de una vez del marcador, listo. Francia, Suecia. Muy bien, ¿y Ecuador, México?
10: 2-0, Ecuador.

0: Chits ahora nos ha tocado. Sí, sí, sí. Contesté, señorita Sosa.
1: Hola, buenos días.
0: Verán que nos llama mujercitas. Hola, después, pilas. Solo mujeres.
1: Hola, buenos días.
0: Ah, no, niños, cierto. Están de vacaciones los niños van a participar también. Ya, los niños van a participar. Última llamada de varones.
1: Hola, buenos días.
0: ¿Se fue la llamada? Bueno, vamos acá. La última llamada de cualquiera. De ahí, solo niños o mujeres. Buenos días.
2: Buenos días.
0: ¿Cómo está, señora, señorita?
2: Señorita Miriam Chamorro.
0: ¡Ah, caracho! Esa, a ver, sonría. No, no, esa sonrisa no es de señorita. Esa sonrisa está chilpida,
3: hace
0: limpio
3: rato ya.
0: Ya hace rato eso. Con esa sonrisa, usted no engaña a nadie. Ay, Miriamcita, ¿qué va a poder hacerse pasar por señorita? ¡Baje el volumen! O aléjese del radio, por favor. Ya, señorita. ¿Cómo está, señorita?
3: ¡Baje el volumen!
0: Baje el volumen. Si no, baje el volumen o aléjese del radio.
2: Ya me alejé.
0: Hable con yo como que estuviera hablando con algún pretendiente nomás, así. Tú a tú. Ya, señorita Miriam. ¿Qué? ¿No hay un gallo quien le cante en su gallinero?
2: Sí hay, pero aún no me da el anillo.
0: Ah, ¿todavía o no? Ya. ¿Es solo uno o hay algunos gallos alrededor?
2: No, revoloteando. Unito nomás.
0: ¿Unito nomás? Ah,
2: unito
0: qué bueno.
2: Nomás.
0: ¿Solo unito le cae bien?
2: Sí.
0: ¿Y ese gallito sí tiene espuelas?
2: Claro.
0: ¿Tiene cresta?
2: Sí.
0: ¿Cómo se llama el crestón?
2: David.
0: ¡Crestón! Miriamcita, a ver, vamos. ¿Qué le gustaría ganarse de los premios?
2: Las alitas.
0: ¿Las alitas de dónde? ¿De Terranova?
2: Sí, de Terranova.
0: Ojalá. Más los $20, ¿verdad? Que también hay $20. A ver, vamos. Costa de Marfil, Noruega.
2: Noruega.
0: Caracho. Francia, Suecia.
2: Francia.
0: Francia, ya. México, Ecuador.
2: Ecuador.
0: ¿El marcador en cuál?
2: Ecuador 2.
0: México.
2: México 0.
0: Ya, Miriamcita, cuidarase, ¿no?
2: Ya, muchas gracias, ya. Un excelente
0: acepte,
2: día.
0: Acepte breve a ese galán. Acepte.
2: Ojalá gallo. Me dé el anillo breve.
0: A ese gallo, crestón. Crestón espueludo. Acepte, chao. Ahora tiene conteste la siguiente llamada, señorita. Sí, sí. Se saturan, mil disculpas, se saturan. El pronóstico.
1: Hola, pronósticos
0: deportivos son de más. A ver, los niños. Y mujeres.
1: Días. Aló, buenos días.
4: Aló.
1: Aló, amigos. ¿Solo mujeres o niños, dijimos?
4: Hágame participar, por favor.
1: Mujeres, dijimos.
0: Tiene que hablar como su señora, si quiere.
3: O como
0: participar.
3: Niño.
0: O como niño. ¿Cuál quiere?
4: Como mi señora.
0: Como su señora. A ver, vamos de nuevo. Está sonando el teléfono. Conteste, señorita.
1: Aló, buenos días. Aló.
5: Aló.
1: Ahí está, señora, buenos días. ¿Cómo se llama?
5: Lorena Flores, buenos días.
0: Lorena. Ya.
1: Lorenita, ¿qué quiere ganarse?
5: La pizza del hornero, por favor.
0: Pizza del hornero, ya, muy bien. ¿Y los $20?
5: También.
0: ¿Sí? ¿Donaría a la señora que necesita para el bebito?
5: Bueno.
0: Qué linda señora. Para Dios lo oiga y gane, ¿no? Dios lo oiga, señores de buen corazón. Ya, Lorenita, vamos ahí. Costa de Marfil, Noruega.
5: Noruega.
0: Noruega, ¿ve? Francia, Suiza.
5: Francia,
0: Suecia. 3-0. Suecia, sí, Francia, Suecia, Suecia. Francia.
5: Francia, Suecia, Francia 3-0.
0: Ahí se juega el marcador.
5: Sí.
0: Bueno, ¿y México, Ecuador?
5: Ecuador, por supuesto.
0: Ecuador. Bueno, ¿verán? Gracias, Lorenita.
5: Recuerden ya, Francisco, gracias, buen día.
0: Que esté bonita, Lorena. Que recuerden que también hay la opción empate. Recuerden que hay la opción empate porque es solo al partido, no a la clasificación, solo al partido. Si terminan empate, vale.
3: O sea, solo a los 90 minutos.
0: Solo a los 90 minutos, vale, vale. Porque va a haber, estos partidos ya son a penales, ¿no? Este partido ya se define por penales. 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
0: Siga, señorita. 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
0: 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Sí, señorita. 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
0: Pues sí. Y como ya habíamos dicho, también hay alitas de Terranova que necesita atención. Terranova, la empresa Terranova necesita ayudantes de cocina. Apuntarán el teléfono, verán, si usted es ayudante de cocina, si usted quiere trabajar como ayudante de cocina, como tenemos 3 locales, necesitamos manos, ¿no? Necesitamos ayudantes de cocina con experiencia. Así que si usted quiere, o si no tiene experiencia, pero es ñecoso, puro corazón y le gusta la cocina, pues diga, yo puedo, y a ver, póngame a prueba, no importa, hágame repasar, aunque sea en este local, si rindo bien, si no, también. Esa es la forma de encontrar trabajo también. No solamente, ay, disculpe, señor, yo tengo mi título, y con mi título, y si no tiene práctica, ¿qué? La cosa es que practique, pues, y que sepa, ¿no es cierto?
3: Claro.
0: Más es la práctica que el título, así que... Háganle, háganle. Ayudantes de cocina necesitamos en Terranova. ¿A qué número, señorita? Manden
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0: 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Vamos a la pausa. Ya regresamos. Gracias por haber participado, ¿no? Ya. Seguimos el resto de pronósticos para el mundial con niños y con señoras. Ya, pero después, chao.
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0: Son las 9 de la mañana con cuánto, 10, perdón, con cuánto, 10 con con.
1: 10 con 17.
0: Estaba viendo un video, digo, la imprudencia de la gente y también, no sé, la novelería, la forma de hacer espectáculos que llevan mucho peligro en las vías. Una carrera de trailers, una competencia debe ser de trailers, de esos cabezales, pero con todo plataforma, con todo cajón. ¿En qué ciudad será? ¿En qué ciudad será? No le veo. Pero que los trailers suben de retro en un lugar poblado. No es... ¡Qué brutos, no! ¿Qué dice usted, sombrita?
2: Es bien imprudente.
0: O sea, qué imprudentes, qué estúpidos para hacer una competencia en donde hay casas, postes, negocios.
2: La gente que está ahí al filo, ¿verdad?
0: ¿Y esto provoca qué? Esto es la novelería de la gente. Si nosotros no fuéramos tan noveleros, no, pues no asistiéramos a eso y no se diera ese tipo de competencia. Se pasa cerquita de postes, de alumbrado eléctrico y de todo. Son cabezales grandes, o sea, trailers, con todo, los carpa Kenworth y todo. Esos Kenworth, sí. Pero que hacen competencias ahí que pueden ocasionar desgracias enormes. No sé, eso dado contra el filo de una casa, donde una columna derrumba la casa. Y la gente es tan imprudente que feliz de la vida, viendo, aplaudiendo cosas que pueden costarle la vida a usted, a un familiar, hasta a los perritos inclusive. Qué tristeza que da que nosotros seamos tan noveleros y que veamos cosas que no hubiera querido ver, pero existe, vea, existe. Buenos días, tengo llamada de un número desconocido. Buenos días.
3: Hogar, dulce hogar.
0: Tenía que ser el cuaje. ¡Ya está libre!
3: He vuelto a mi ciudad blanca, porque yo con mis contactos, yo no me voy a quedar en tierras lejanas y frías.
0: Ya no estará en la Tacunga.
3: Mi viejo Pochito, muy buenos días, mi sombrita, Chibolito, y a todo el mundo ahí en los TDH, buenos días, good morning.
1: Buenos días, cuaje.
3: Hola, guapa, ¿cómo le va, mi reinita?
1: Bien, nomás, y usted, ya le extrañábamos ya.
3: Yo sé, y ahorita está usted con la voz como Eros Ramazzotti, le siento.
0: Ajá, sí, así está.
3: A ver, mi viejo sombrita, contestando a su pregunta, ya me vine para acá, mi tierra, Ciudad Blanca, brodecito, porque allá no hay chance.
2: Sí, man.
1: Dueño.
4: ¿Estaba extrañando?
2: Sí, le estaba extrañando ya.
0: Acá también los guías.
3: Por eso mismo hice todos los trámites para volver. Regáleme un segundito. A ver, por favor, papas a la francesa con albóndigas me hace de desayuno, ¿ves, centavito?
2: Centavito.
3: Esa salsa china no me gusta, de la japonesa, ponle.
0: Chuta, salsa china japonesa.
2: Qué sabroso todavía.
3: Verá, ya. A ver, unos huevitos de codorniz ahí, con todo y cáscara en el juguito de guanábana, hombre.
2: Hijo de... Ya. Sí, como se trata, ya. Pero como rey.
3: Verá, lo que le laves de la casa, de la licuadora, eso te tomas, el resto me das a mí. Te estoy diciendo, más que soy buena gente, vete, no me... Ya no hagas nada. Ya, Conchito, le dejo más claro que iras.
0: Mucha, sí. Qué bestia, sí. Oye, ese vive a cuerpo de rey ahí adentro, ¿qué es el capo de caporal. Todos? El caporal, me imagino. Siga, señorita, 10 con 18.
1: El
0: gracias, Cuaji.
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0: Construyendo la diferencia. ¿Sabe qué intento ver? La placa de ese cabezal. ¿De dónde es? Para saber en qué país o en qué pueblito hacen estas carreras de cabezales o de trailers de mulas, pero dentro de la ciudad, imagínense lo que es dentro del pueblo. No sé, y felices de la... Aquí está. NUT950. ¿Puede revisarle alguna placa así en el Eternit? Señorita, NUT950.
1: que ahí le va a coincidir con otro carro. No dice ahí encima, sí dice cuadrado, ¿no?
0: Eso estoy intentando ver. Déjeme ver una que hay un acercamiento. Pero yo creo que acá al comienzo mismo es NUT150. Me imagino, pero qué horroroso. Y la gente ahí cito, lo que es de imprudente, la gente ahí cito en la vereda, sabiendo que corre riesgo de que una maniobra mal hecha puede darle trailer contra ellos. Y la gente es imprudente, hechos los machos, hechos los inmortales. Qué imprudencia de la gente, y guaguitos por ahí viendo. Yo si hicieran eso en mi barrio, yo les pongo Miguelitos, yo no dejo hacer eso en el barrio, en mi barrio. Pues. Chica, deben, no sé de dónde son, pero demasiado, demasiado peligrosísimo eso. A ver, chuta, no hay una que se vea bien cerca. Ya le voy a seguir viendo. Hasta mientras, señorita.
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0: Uh-huh. Y hasta que ya no avanza, señorita, más bien está nomás de que vaya a hacerse inyectar o alguna cosa, porque nos puede contaminar a toditos. Parece que no está bien de la gargantita.
1: Necesito una limpieza profunda, nada más.
0: ¿Sí? Dice...
5: Un destape total.
0: No se puede leer bonito esa placa. Bueno, veamos si alguien me da información. Buenos días, buenos días, buenos días, buenos días.
1: Hello.
0: Buenos días.
6: Yes.
0: Buenos días.
6: Yes. ¿Cómo está, Pablito?
0: Bien, gracias. Pablito? Dígame.
6: Quería preguntarle a usted qué opina sobre los comentarios de los comentaristas mexicanos, o mejor dicho, la prensa mexicana, cómo le hacen de menos a la selección ecuatoriana y a los hinchas.
0: ¿Qué quiere que le diga? O sea, que me ponga en contra de esos... que también hay como aquí esos boquisucios, boquiflojos que nunca han pateado una caca de vaca seca y opinan de fútbol. ¿Qué piensa? ¿Qué cree?
6: Claro,
0: ¿Qué piensa?
6: No sé si usted ha escuchado cómo le hacen de
0: menos
6: a la selección.
0: Sí, he oído, sí he oído. ¿Qué quiere que me ponga a la altura de la majada, de la ñoña? No me voy a poner a esa altura, voy a estar haciéndoles caso. Más culpa tiene el que le hace caso, aprenda. Esos a palabras necias.
6: Eso aplica para la Susanita.
0: A ver, a palabras necias.
1: Dame que me mete, ¿yo qué digo?
6: Oídos sordos.
0: Eso es todo. Ya me voy a poner a la altura. Ahí me indigna cuando de mi Ecuador mismo salen palabras ofensivas a nuestra selección, a nuestros muchachos, a nuestro símbolo patrio. Ahí me duele. Y ahí alzo mi voz de protesta. Más no me voy a poner al picotazo con esos adefesios que nunca han jugado fútbol ni de chiste. Así como aquí. Si no, vea esos influencers o no sé qué diablos se dan, esos que hablan mal de nuestra selección. Después están arrepentidos. Me corto un huevo si es que el Ecuador gana. Me corto un huevo, un testículo. Esos ganan likes, nomás esos viven de eso. Pues o sea, es su trabajo y hay que dejarles. Pero son loquitos, son tonticos y ponerse a la altura de ellos es rebajarse uno. Ese es su lugar, amigo. Ese es su lugar, tranquilo, no vamos a comentar de eso. Sí comentaremos de fútbol y todo. Y después del tiempo nos dará la razón. Pues mañana, el miércoles, veremos si es que amanecimos contentos o amanecimos tristes. Es fútbol, todo puede pasar.
6: Ya, Pablito.
0: Ya, mi amigo, esa es. Bueno, buen día a todos. Da 2951-310 o 0985-465-303. Abierto para lo que quieran preguntar. Siga, señorita.
1: El video que está viendo es del municipio de Tibana, en el departamento de Boyacá, Colombia. Se llama Concurso de Tractomulas en Reversa.
0: Qué rico.
5: Ay, tradicional eso.
0: Para ellos han de decir es machos, ¿no? Para ellos es machos. Para los que están ahí al filo de la vereda también han de ser machos.
1: Dice, estas vías son coloniales y son sumamente angostas y empinadas, lo cual obliga a los conductores de los enormes camiones llamados tractomulas a demostrar su precisión milimétrica.
0: Claro.
1: Al esquivar balcones, los cables, postes,
2: gente,
1: postes, gente.
0: Perros.
1: A gran velocidad, ya sea de frente o de reversa.
0: de frente, hasta de frente es peligroso, no se diga de reversa. Les voy a poner como un ejemplo, ¿no? Como un ejemplo. Ustedes hagan cuenta de que quién no conoce al Pachaca, ¿no? Aquí en la ciudad de Ibarra, ¿quién no conoce al Pachaca? Entonces comienza desde el Hospital del Seguro. Un tráiler con todo cajón, ¿no? No el cabezal. Un tráiler con todo cajón, con todo carpa.
7: Forma.
0: Sí, con todo carpa, porque primero esos choferes tiemplan carpa.
1: Claro.
0: Y después van a la competencia. Y van a la competencia y desde el Hospital del Seguro, haga cuenta eso, desde el Hospital del Seguro se suben toda la loma de Alpachaca, no recto, sino por acá, cogen a la izquierda, pasan a la 19 de febrero, de la 19 de febrero suben hasta la estación de la planta de luz que hay ahí, de ahí suben hasta Vista Hermosa, hasta arriba. Hagan cuenta eso, pero de retro. Y hay gente, y hay casas, y hay balcones, como usted dice, hay postes de luz y todo, y se van en retro. ¿Creen ustedes que aquí le vamos a aplaudir al señor alcalde que dé permiso para eso? Nica. O sea, nica, yo no lo haría, no sé ustedes, pero menos mal. Uf. No ha sido en Ecuador, ha sido en Colombia y allá verán ellos cómo viven. Siga, señorita.
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0: Son las 10 de la mañana, ¿con cuánto?
1: 10 con 29.
0: Vamos a los saludos de los cumpleañeros. Sombrita, tenga la bondad de alistar saludos para los cumpleañeros. Déjeme esto grabarle porque esto tiene que ser bien bonito y que quede como un recuerdo. Aunque quede en el Facebook, ¿no?
1: Facebook.
0: Bueno, para los cumpleañeros, por ejemplo, ¿qué podrían hacer los cumpleañeros para homenajearles?
1: Llevarles a Libidol Ultra S.
0: También podrían darles libidol, ¿no? Háblenos de lo que falte, de lo que falta.
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0: Muy bien. Bueno, 10 de la mañana, ¿con cuánto?
1: 10:30, con 30.
0: Aquí está el saludo de cumpleaños para alguien muy especial. Es una señorita o señora muy bonita. Así que nos mandan de parte de los amigos del Liceo Aduanero. Nos mandan a saludar en este día especial. Aunque más vale tarde que nunca. Ayer no había programa. Cumplió el día de ayer, pero estamos todavía hinchados de alegría, de entusiasmo, de saber que la doctora María Emperatriz Fuertes, la rectora del ISTLA, es la cumpleañera del día de hoy. ¡Bravo! ¡Viva la cumpleañera! En esta fecha especial le deseamos mucha salud, felicidad y abundantes bendiciones. Que Dios le siga guiando con sabiduría y fortaleza para continuar liderando nuestra institución con el compromiso y la excelencia que la distingue. Reciba nuestro reconocimiento y los mejores deseos de quienes conformamos la comunidad educativa ISTLA, Instituto Superior Tecnológico Liceo Aduanero. ¡Feliz cumpleaños! También de parte del Taller del Humor, de Ponchito y el Taller del Humor, para la doctora María Emperatriz Fuertes. Doctorita, rectora, happy birthday, happy birthday to you. Un aplauso y que viva la cumpleañera. 10 de la mañana, ¿con cuánto? 10:31. Siga, señorita, porque ya voy a otro cumpleañero. Para ese cumpleañero me hubiera gustado Libidol. Libidol Extra Plus para darle de cumpleaños. Pero bueno, vamos a otra cosa, mariposa. Esto suena y dice así.
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0: De todo el Ecuador. Bueno, 10 de la mañana, ¿con cuánto?
1: Las 10:32.
0: Bueno, antes de irnos a la pausa comercial, un saludo muy afectuoso y cariñoso para un compañero del Ibarra Fútbol Club. Así que le vamos a decir feliz cumpleaños para el ingeniero Arturo Damián Terán. ¡Oh!
7: Para todos los que están un añito más viejos. ¡Ah! ¡Vago puerco!

0: no más ya. Va a comprar con feliz cumpleaños.
1: Bueno,
2: cumpleaños. Feliz cumpleaños.
1: Arturo Damián Terán, cumpleañero del Ibarra Fútbol Club, está de cumpleaños, así es que le mandamos un feliz cumpleaños al único compañero que juega. No es porque no tenga, sino no sé por qué, pero tiene los zapatos de hecho un hueco.
3: ¿Por qué? ¿Por qué?
1: No sé, todos los balones se le pasan por debajo del pie, no sé, tiene hecho un hueco en el zapato. Y bueno, así es que feliz cumpleaños al señor ingeniero Arturo Damián Terán. ¡Que viva el cumpleañero! Disculparán más esa cancioncita tan romántica para usted. 10 de la mañana con cuánto?
2: 34.
1: 10 con 34, ya. Siga, señorita, siga.
2: ¿Sigo la pausa?
1: Toca la pausa. Ya venimos, espérenos un ratito.
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0: Titos.
1: Siempre Titos, siempre Titos, nosotros también. Siempre Titos. ¿Son las qué horas?
2: 10:45.
1: 10:45, o sea que ya nos vamos. ¿En serio? A ver, el fútbol, ¿cierto? A las 12 ya. Uy, ¿a las 11 o a las 12?
3: 12.
1: Bien, yeah, una hora de aquí, ir a tragar algo así nomás como pollo y a echarse a ver el fútbol. Pero ¿cuál es el chiste? ¿Cuál es el chiste? Saludos a mi amigo Wilson Andrade, dice, buenos días, Pablito, le envío, si es que hay como. Denos anunciando, Estito, hay eliminación de verrugas. Eso está bueno, eliminación de verrugas, sueros multivitamínicos y más. A caracho.
4: Ay, ese necesito un suero vitamínico.
1: Sí, y eliminación de verrugas. 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
1: 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Siga, señorita, siga.
4: Ya, estamos aquí.
1: Estamos al día, Bonchito, buenos días, e igualmente a su elenco. ¡Lea usted mismo! ¡Ay, ay, ay!
3: ¿Testamento?
1: No, que lea ella mismo lo que Bonchito, le ponen. Las mentiras que le mandan los oentes mentirosos. Oyentes. Eso, mitómanos.
4: Dice Ponchito, muy buenos días. Igualmente a su elenco, la Miss Reina de los TDH anda buscando quien le inyecte, apenas le alcance a escuchar Ponchito. Dice.
1: La Reina de los TDH.
2: El Chibolo.
1: Reina de los TDH.
4: El Chibolo.
1: ¿Quién es la Reina de los TDH? Carcoso, hable serio. ¿Cuál Reina de los TDH?
4: Yo pues. Ay. Yo soy la Reina.
3: La Claudia,
4: la reina,
3: mejor.
4: La princesa, la muñeca.
1: Dolly, la novia de Chucky, puede ser.
4: Van a ver a la
1: A propósito de novios, ¿qué fue el saludo al tigre? ¿No ha mandado todo el día un saludo al tigre?
4: Es que mi amor no está escuchando.
1: Saque lámpara. Pochito, buen día. Si gana Ecuador con México el miércoles, ¿hay feriado o lo pasan al viernes? Jijiji. No sé, este país necesita camellar, pero bueno, dan un día de asueto. Un día de asueto. Espera, por ejemplo, yo digo esto, no. Espera. Mañana tengo que ir a retirar una platica del banco que me salva. Puta, el otro día, ¡ting! Cerrado.
2: Feriado.
1: Puta, o si no, mañana tengo que darle la última firma para vender la casita que está ya con las justas ya. Y si mañana no voy, se caduca. Voy al registro de la propiedad, está cerrado.
2: Feriado.
1: Y eso no es nada. Por esas cosas de la vida, por esas circunstancias de la vida, tenía que hacer un papel, retirar un papel que ellos mismos me dieron un turno para el jueves.
2: Hijo.
1: Para el jueves, de retirar de un municipio de aquí, de la provincia. Voy. Y llegamos a las 3 de la tarde a retirarse de oficio. Pac, cerrado. ¿Cómo así si el partido es de noche? No sé, desde el mediodía ya no vinieron a trabajar. Cerrado. César, ¿para cuándo queda ¿cuándo juega Ecuador? ¿Jueves? Claro, jueves. Jueves. Y al otro día, bueno, mañana vengo. No venga. Mañana es feriado.
2: Chuta, no.
1: Queda para lunes. ¿Se da cuenta cuánto retraso? O sea, no es nomás que fácil y viva. Sí, como los guaguas en recreo cuando salen de recreo. Niños, hay doble recreo. ¡Sí!
2: ¡Bravo, bravo, bravo!
1: Eso para los niños, a nosotros nos perjudican muchas cosas. Muchas cosas. Camello. Dice don Rodrigo Guerrero desde Tulcán, dice. Vea, mensajes desde el Carchi. Eso a uno cómo le llena, cómo le satisface. Y dice así, muy buenos días. Contéstenme.
4: Buenos días.
1: Eso, muy buenos días a todos los integrantes del programa El Taller del Humor. Mi nombre es Rodrigo.
3: ¿Rodrigo?
1: Rodrigo. Rodrigo Guerrero desde Tulcán, un fiel oyente de tan excelente programa. Bendiciones para todos. Gracias, Rodrigo.
3: ¿Rodrigo?
1: Agradezcan a
4: Rodrigo. Gracias, Rodrigo.
1: Ya. Pai, ¿no? Pai Rodrigo. ¿10 con cuánto?
4: 10 de la mañana, 51.
1: Mañana pronósticos deportivos completamos con mujercitas y con niños, ¿no? Los niños también que participen, ya están en vacaciones, que participen. Aunque algunos están dando remediales, supletorios, último chance, no sé qué. ¿Qué nomás es ahora?
4: Desde ahora empezaban los supletorios. Clases para que se pongan al día y de ahí la otra semana, exámenes, supletorios. Yeah. Si no pasan,
0: ¿suplicatorios son?
4: Su remedial.
1: Ya, yeah. Suplicatorios.
4: Suplicatorios.
3: ¿Qué todavía habrá eso?
4: Claro, pues.
1: Sí. Bueno, es la regla y la forma de recuperarnos. Si de ahí ya no se recuperan, guambras, ahí sí, no sé si con el dolor del alma tengan que repetir el año. Pero como Taita ya no le da la cabeza a mi guagua, repita nomás, hijito, ya no queda el peor que siga jumento el resto de los años.
4: Arrastrando.
1: Siga, señorita, a ver, ¿qué más hay?
4: Ya terminé, dije yo.
1: Ya, pero ¿qué más hay?
4: ¿Qué quiere? ¿Información?
1: No, lo que tenga. Partidos ya dimos, ¿no?
3: Ya dimos partidos.
1: Arbitraje, sí, el ruso. ¿Qué más
3: tenía? La noticia que decíamos de la liga que chocaba con el partido.
1: Esa.
3: Cambió, ya está cambiado,
4: a miércoles, ¿no?
1: Señoras y señores, los hinchas de la U, de que estábamos nosotros preocupados porque justo habían ponido ahí en el
5: puesto. ¿Qué es presponido?
1: No se burle. ¿Qué es presponido? No se burle, respete.
4: Qué lindo.
1: Bueno, que habían puesto ahí en el candelario de el día
5: calendario
1: del partido diferido, habían programado.
3: Eso.
1: Bueno, son. Habían programado para el día martes, y lastimosamente martes coincide con lo de Ecuador.
3: Claro, entonces se mueve el horario. Y se pasa al siguiente día, el miércoles a las 5 de la tarde.
1: Ya, miércoles a las 5 de la tarde juega la liga.
3: Liga con Orense, que estaba aplazado o estaba suspendido, ¿no? Por lo que participaba en Copas Libertadores, la liguita de Quito.
1: Ya, liga Orense entonces para el día miércoles 5 de la tarde, estadio de Ponciano.
3: Casablanca.
1: Estadio de Casablanca, ese es el partido. Ese es bueno, ya. Algo más se nos quedaba. Algo más, yo tenía un montón de cosas. ¿En dónde vi? ¿En el extra? ¿Dónde está el extra? ¿Quién se llevó?
3: Ahí estás.
1: Ah, no. Ay, qué alivio. Sentado en el burro y buscando el burro. Sí. Verá, este dato era: unos guaguas escaparon de un centro de acogida de Conocoto en Quito.
3: Ocho son, ¿no?
1: Sí.
5: ¿8 o 10?
1: Tres de los 8 menores de edad se habrían escapado de la fundación, siguen desaparecidos. A 5 ya les han recuperado.
3: Ya. Sí. Se les ve, ¿no? En ese portón, pero está abierto ese portón todito y salen corriendo.
4: Es que es la puerta de atrás donde dicen que no había. O sea, no hay el guardia de seguridad. No hay el guardia, los manes se brincan. Puerta.
1: Y el Ministerio del Interior señaló que los chicos habrían salido mientras personal realizaba actividades previas al desayuno. Ajá. O sea, de mañanita. Amanecen, en vez de irse a desayunar, ya que lo han tenido programado.
3: Sí.
1: Claro, ya que lo han tenido programado largarse, y se largan 8 total. Ocho guaguas del centro de un centro de acogida de los guaguas. El dato dice así, dice que el establecimiento de donde se extraviaron está ubicado en la zona residencial donde hay viviendas, conjuntos habitacionales y otras fundaciones. Desde afuera el sitio no tiene rótulos visibles que permitan identificarlo fácilmente como una casa de acogida. Su ingreso principal es en una puerta azul, pocos metros más adelante hay una puerta negra que sería la misma que aparece abriéndose en el video de seguridad que registró la salida de los menores. La denuncia habría... son niños, ¿no?
3: Claro.
1: Puta, son niños. La denuncia habría sido presentada por la coordinadora de la casa de acogida. A ver, aclárenme la puerta negra que sería la misma que aparece abriéndose en el video de seguridad que registró la salida de los menores. La denuncia habría... son niños, ¿no?
3: Claro.
1: Puta, son niños.

0: del Interior hicieron una búsqueda en los alrededores de la casa y verificaron cámaras de seguridad y difundieron los afiches en las comunidades, revisaron las casas de salud, bueno, en los exteriores de los establecimientos, y todo esto durante la mañana hasta de ayer domingo 28 de junio. La casa hogar tiene muros blancos con dibujos de flores y mariposas en la parte superior del cerramiento, pues está instalada una cámara que registró el movimiento de la salida de los niños. Los menores que aún permanecen desaparecidos son Derianelis Valeria Rosales Taques, de 12 años, Michael Paul Curray Cárdenas, de 12 años, y Luis Eduardo Torres Anrango, de 10 años. La Policía Nacional... ¿Cuál es el chiste, Sombra?
1: ¿Cuál es el chiste? Déjenme ser. Me hace conocido ese nombre.
0: Puede ser familiar de alguien. Los familiares, la Policía Nacional mantiene las diligencias investigativas y operativas para ubicar a los tres menores, y las autoridades pidieron que cualquier información sea comunicada al 1-800 Delito Ecuador. Qué bestia, o sea, a ver. Los guaguas se salen de un centro de acogida en Quito.
2: Y se van.
0: La pregunta queda ahí, ¿no? ¿Por qué se largan los guaguas si tienen pan, techo y abrigo?
2: Eso. Todavía no responden. ¿Por qué se fueron?
1: ¿Y cómo son?
0: ¿Será
1: niños
0: que les tenían
1: abandonados? ¿No extrañarán la calle, el lugar de
0: que ellos no tienen salida? Claro, no.
2: Porque si hay niños así, no les gusta. Ellos se sienten mejor
1: en la calle.
2: Libres en la calle.
1: Que ven carros, gente. Bueno, tienen su libertad, pues, ¿no?
0: Claro, su forma de vida. Puta, y han de extrañar la calle y salen despavoridos, 8. Qué bestia, ¿no? Bueno, no entiendo. Yo no entiendo. Si tienen eso, ¿por qué tienen que salir corriendo? Y ahora han de investigar de pronto si es que les trataban mal, si es que les golpeaban de pronto. Esto da pie a otras cosas también, ¿no? Pero si adentro, vea, si ha sido bien bonito. Aquí están las fotos.
2: ¡Fotos!
0: Donde hay canchas de fútbol con balón en la mano. Se les ve a otros niños ahí jugando. Ay, no sé. A veces no entendimos. Vamos a ver primero. Vamos rápido para ir a ver el fútbol.
1: Sí, mejor.
0: ¿Son las qué horas?
2: Las 10:57.
0: 10:57. Bueno, momento para agradecerles a todos los amigos que hacen posible el programa. 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
0: Los ceviches, los... Ay, ya no nos vayamos a ver el fútbol, vamos a unos encebollados.
1: Qué rico.
0: ¿Qué quiere usted, Sombrita?
1: Sancochito.
0: Sancocho de bagre y yo encebollado. ¿Usted?
2: Yo ceviche.
0: Ceviche.
1: Combo.
0: Un combo, claro, guatita con arrocito.
1: Unas dos frías.
0: Un poco de ceviche.
2: Qué rico, viendo el fútbol.
0: Ya van a las frías, ya van a... No ve la garganta, ¿cómo está esta otra?
2: Eso me arregla.
1: Pobre.
2: Eso me arregla.
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0: Ay, el pollito. Vaya llevando un pollo para ver el partido, los partidos. Lleve un pollo y ahí se sienta y no sale ni al almuerzo.
1: ¿Cómo?
0: Sí.
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0: Uy, no, y su amigo, ya mucho.

0: Se extraña, no se ha asomado su amigo o amiga. Incondicional, no hay, no hay. ¿Qué, ja, ja, ja?
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1: ¿Y yo?
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0: 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Vamos.
1: Hasta mañana, ¿no?
0: Ya, chao, señor.

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Welcome. Welcome.

0: mañana con 12 minutos, señoras y señores. Bienvenidos sean ustedes al martes futbolero de Ponchito y el taller del humor. ¿Cómo amanecieron hoy toditos bien ecuatorianos? Puesto la camiseta de la Tri, esos taxis.
1: Este se vino para amarillo.
0: No había dónde poner otra bandera. Me dejan el empapelado de más. Los vecinos sacando la bandera. Desde tempranito hasta el señor sol saliendo bien amarillito. Ajá. Que quiere mismo unas bielas en la tarde viendo el fútbol. Buenos días a todos los ecuatorianos, los que están con la fe intacta, los que todavía confían en su selección, los que piensan que hoy ganará, hoy hará historia, hoy pasará a la siguiente ronda del mundial. Bienvenidos sean a todos ustedes al martes, martes del amor. Armandito, buenos días.
1: Buen día, martes, 7:14 ahorita, martes futbolero. Oiga, le cuento que yo venía en el bus. Ajá. Y bastantes personas con la camiseta amarilla.
0: Les volvió la fe, les volvió la esperanza, les volvió el ser yo soy ecuatoriano. Me duele lo que dicen los mexicanos, me afecta, me arde.
1: Como hablan, no. No, así no.
0: Ayer se veía que la policía tuvo que cercar el hotel donde estaban descansando los manes de la Tri, ¿no? Llegar los mexicanos a hacer tremendo escándalo para no dejarles descansar. Ya,
1: bueno, estaremos hablando más de día un poquito.
0: Con los que saben de fútbol, con los que saben de fútbol, los comentaristas de verdad.
1: Exacto.
0: Acá los que no sabemos ni patear la pelota, pero nos toca hablar.
1: Sí.
0: Buenos días a los amigos del Carchi también en la 99.3 y buenos días a los amigos de Quito, porque hasta allá se chorrea la señal.
1: Gracias.
0: Bienvenidos a los que están en online también, allá escuchándonos en la USA. Mi amor, ya de estar desde tempranito también, ya. Claro, mi amor.
1: Ahorita sí. Lo va a conectar, ya.
0: Saludos a mi amor que me está escuchando también. Y ya, vamos saludando a los auspiciantes.
1: ¿A quién? A poner, al tigre.
0: ¿A mi tigre? A ver, ¿qué dice mi amor tan temprano trabajando?
1: Ya le vamos a dar, ya le doy de.
0: Ya, sigue, bueno, ya. Hasta mientras, buenos días. A los queridos auspiciantes también, recuerde consumir lo que nosotros ofertamos, sea producto, sea servicio. Harán el gasto, ¿no? Ya llegó el Ponchito. Buenos días, Ponchito.
2: Buenos días, señorita Susi. Buenos días, señorita. Saludos.
0: ¿Sí?
2: Ay, si no protesta. Buenos días, señor compadre Jorge Armando Arango, sombrita de Jockey. Buenos días, Ecuador. Hoy, desde la mañanita, con la canción de esperanza y de. Bueno, de un deporte que nos une a todos los ecuatorianos, sin distinción de color, religión, credo. Nosotros somos ecuatorianos y, bueno, espero que ustedes también hoy estén unidos a la selección, que no estén como el otro partido pesimistas, que decían que no. Aunque con la verdad en la mano les digo, tengo miedo yo. Tengo miedo no de Ecuador, sino de lo que puede influenciar ser local México, jugar en el propio estadio de ellos. Y más que por fútbol, tengo miedo. Hoy yo tengo miedo por lo que se teje y maneja dentro de las conveniencias del fútbol. No es no se crean que todo es limpiecito, ¿no? Hay también conveniencias,
1: intereses
2: que influyen. E intereses que influyen en el arbitraje, en las decisiones finales del partido. Y eso tengo miedo. Yo hoy tengo miedo no de Ecuador, no de la selección, no de su capacidad. Tengo miedo de lo que es extra fútbol. Así que no estoy así que tan convencido de decir sí, hoy clasificamos. No solamente porque hay que vencer a un rival que tiene fútbol, a un rival que siempre será respetable, sino también porque hay cosas muy, muy profundas dentro de la organización y los intereses comerciales de este torneo que se llama Copa del Mundo. Si recuerdan a través de la historia de lo que fue Jules Rimet, quien fue el primer presidente, el que organizó, el que se ideó FIFA, o el que se ideó la organización, luego Joao Avalanche, luego Joseph Blatter, me falta alguien más que nombrar de los presidentes de la FIFA que han sido, y terminó en un escándalo horrible eso, y actualmente Este italiano que
1: no
2: dirige.
1: ¿Él no era de los Rolex?
2: Que dirige. No, el de los Rolex fue Joseph Blatter, pues el que regalaba relojes, regalaba viajes, regalaba bastantes dinero y con eso compraba votos. Cómo dejó a Colombia sin su mundial cuando tuvo que organizar Colombia. Cómo dejó a África sin su mundial en el 2006 por después de promesas que les incumplieron. Bueno, hay un montón de cosas extras tras de todo esto, lo que es la Copa del Mundo, y por eso tengo miedo. Y otra que tengo miedo es de que el chibolo llega sano. También es terriblemente miedoso y horroroso de que el compañero llegue sano. Buenos días.
3: ¡Aló! Ahí estoy.
2: Sí.
3: Buenos días.
2: Me preocupa, hermano.
3: Lo que pasa es que me estaba guardando para hoy noche.
2: ¿Qué?
3: Guardando para hoy noche.
2: Ah, se está guardando para de noche, para sí. Trastornarse el flaco.
3: Una vez, aunque ayer andaba de cupido, andaba de... con los vecinos en el barrio.
2: ¿Es cupido usted?
3: Todos los días.
2: Es cupido
3: usted. Y de consejero, no, acompañando a los vecinos haciendo sus tareas, porque me dedico a ayudar a la vecindad.
2: Ah, qué bueno que te dedique algo.
3: Por ejemplo, ayer tarde me fui con un vecino al banco.
2: Vaya.
3: Entramos y la señorita, buenos días, bienvenidos a su banco. ¿En qué le podemos ayudar?
2: Ya.
3: El vecino, vengo a pagar la última letra de la cuna.
2: ¿De la cuna?
3: Ah, le dice, qué chévere, tú eres el papá. Yo soy el niño. Lentos.
2: Imagínense. De la cuna. Ajá. A los carpinteros generalmente sabe sucederles eso.
3: ¿Ya?
2: Sí. ¿Qué fue, maestro? Vea, ya está la cuna. La cuna. Ah, dice, cierto, ya la otra semana ya está listo. Apure breve. Sí. O sea, ya vamos a no necesitarnos de esa cuna. Usted será el papá, ¿no? Y soy el hijo. Para mí era la cuna.
3: Una vecina también tiene ese defecto.
2: Su vecina.
3: ¿Que está gorda? ¿Cómo que está gorda? Sí, es por... resultados del embarazo del guagua, dice. Ajá. El guagua ya va a salir de bachillerato y que
2: del bachillerato y sigue la abertura. Buen día al señor José Méndez, que también está por acá. A madrugada el señor Méndez hoy no ha venido de amarillo. La señorita Susi tampoco de amarillo. El Sombrita tampoco está de amarillo. Pero los dos de siempre, los que tenemos fe, siempre estamos de amarillo.
4: Bonchito, buenos días.
2: Siempre venimos. ¿Usted está de amarillo? ¿De amarillo?
3: Ahí está, la alterna.
2: La alterna de azul.
4: Con la que jugamos hoy.
2: Para la tribu.
3: ¿Qué utiliza las alternas?
2: Yo amarillo, Susi.
4: Azul.
2: José,
0: azul. Yo estoy de verde.
2: Y
3: es que el señor Méndez.
2: Susi verde.
3: Utiliza siempre las alternas.
2: Ah, sí. Siempre anda con las alternas.
4: Ha venido poseído el Chumadita. ¿No?
2: Ya pegó una.
4: Dicho que juega Ecuador, poseído le veo.
0: Dicho que viene sano.
2: Dicho que viene sano. Ya ven qué importante que venga sano, pero es preocupante.
3: Da vergüenza andar sano, Ponchito.
2: Por eso. Ahorita está que se tapa la cara. ¿Cómo le va, Ponchito? Porque no le queda nada mal taparse un...
4: A la señorita Cizañosa, buenos días.
5: Hola, a mi supa 2026.
4: A mis carnes.
2: Señor Méndez. Mr. Carnets, 2026.
4: Ya, Sombrita, ¿todo bien?
2: Ajá.
4: Todo bien. ¿Todo chévere? Sí. Hay algunas cosas que hay que conversar, Ponchito, como la queja de oficial de Becasese.
5: Ayer, no, claro.
4: De 3 horas
5: se
4: convirtió
5: 10.
4: En 9. Casi 10, 9 horas y media en vuelo.
2: Qué bestia, ¿no?
4: Llegaron a la conferencia de prensa, llegaron al destino, le dijeron, aquí está su hotel. Se instalaron los señores.
2: A dormir.
4: ¿Cómo? Se instalaron los señores, vamos a llamarlos señores mexicanos.
2: Y hacer la vida imposible, hacer bulla.
4: Y empezaron con este bello y hermoso poema.
2: Eso es normal.
4: Hasta las tres desde que
2: recuerden lo que le hicieron a Liga en la final de la Copa Libertadores en Brasil. Recuerden lo que le han hecho al Independiente, al mismo Independiente, sí. que no tiene todavía un nombre así tan grande. Y todo en el hotel no le dejan dormir.
4: No le dejaron.
2: Ponen juegos pirotécnicos al ruedo del hotel. Eso es normal. Ya eso ya de Ecuador debía haber ya pronosticado eso. Que ya le van a hacer así la vida imposible. Bueno, para eso se ponen orejeras, descansan y mañana y hoy demuestran, ¿no? O sea, si ayer no les dejaron dormir, hoy demuestran para qué no les dejaron dormir.
4: Los canales de televisión están, ¿qué le diré? Como, no sé, Vito Muñoz de ayer se refirió al tema, uno de los periodistas insignes del Ecuador, y dijo que es vomitivo lo que han hecho el periodismo mexicano. Los canales de televisión están... No, ya no hay calificativo para ponerle ahí.
2: Claro. Ya,
4: lo mismo que los hinchas, no, que Ecuador no es nadie, que no ha ganado, que esto, que lo otro, atacando. Esto. Entonces yo digo, también me sumo al comentario de Ponchito, todo eso debe servir como un aliciente,
2: así
4: como una fortaleza,
2: es que
4: como una...
2: Así es. Que de los insultos uno se fortifica a uno... por ejemplo, recién nomás, en el partido que estábamos nosotros el día domingo de la invitación.
4: Claro.
2: El domingo de la invitación, comenzaron a hacerme barra a mí, no sé si les oía Don
4: sí,
2: Justo,
4: sí,
2: me
4: sí,
2: decían
4: sí.
2: Don Justo, Don Ponchito, el mismo no sé
4: qué. Don Polanco.
2: ¿Qué me hizo? ¿Qué me hizo a mí? Hincharme de más ñeque y demostrarles, papá, que a mi edad juego y podíamos ganar un partido contra un gran equipo que nos pusieron ahí de amistoso. O sea, de los insultos, de los vejámenes que uno reciba, sí, sí. Hágale fortaleza. Y pi, pi, pi.
4: Callados. Y ya pasó, pues, ¿no?
2: Se asomaron por ahí, hecho los cojudos, los que hablaban. Ponchito, ¿qué tal? Buenas, vea. Se ha estado jugando. Dice,
4: se ha servido.
2: Viene a nuestro equipo, se ha servido.
4: Sí, sí.
2: Oye, ya no estoy para competencia, solo para exhibición.
6: Ay, usted vio.
4: Claro.
6: Usted
2: vio el día domingo.
4: Y Ecuador.
2: Así es.
4: Y Ecuador ya sabe de eso, pues. Con la presión que jugó ante Alemania y con el resultado que el único que le servía era la victoria, consiguió. A punta de garra, esfuerzo, actitud. Yo le veo una actitud y aptitud diferente. Y ahí está bien. Si juega así, no va a haber ningún problema. Pero si sale desde el técnico fauleado y le pone una alineación diferente a la que jugó frente a Alemania... Desde ahí empezamos.
2: No, ya veremos después. Agradezcamos a todos los amigos que hacen posible el programa. Señorita, quite la mano de la pena que todavía no hemos perdido.
4: ¿Y por qué así está apenada ella? ¿Por qué está?
2: Ya le conocí ya lo que suena es. El último man creo que no le dejó.
6: No le dejó. Le han llegado las entradas. Nada.
3: No le ¿está apenada?
2: El tigre ya está dando reto ya.
4: ¿Sí?
2: El tigre ya se está dando cuenta.
4: Tantas oraciones de mamita, ojalá sirvan para el tigre.
2: Ella nomás está que mi tigre, que horas viene, está. Creo que sería
4: bien, un hito menos.
2: Vamos, señorita, agradeciendo.
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0: Ya.
2: Y al Circo Neverland. Se viene el Circo Neverland. El Circo Neverland presenta para este fin de semana. Este fin de semana nos ha invitado. Bueno, a yo por el cumpleaños.
0: A mí.
2: ¿A usted también?
0: Así se dice.
4: Ah, usted, discúlpeme, usted cumple allá por fiestas de Ibarra, ya, no se meta. Dígale.
2: ¿Quién, la señorita cumple por fiestas de Ibarra?
4: Sí.
2: ¿Qué día cumple años usted en las fiestas de Ibarra, 28?
0: Sí.
2: Ah, o sea, es el 28 de septiembre, entonces. Ah, ¿todo Ibarra le celebra?
0: Claro, siempre me hacen el mismo desfile.
2: Yo creí que era el 31 de octubre.
0: No, esa era otra amiga.
4: Ah. Sí, es amiga también, pero dice, sí es amiga.
0: Sí, era de mi amiga, pero ya no está, ya no.
3: Pasaron al 2 de noviembre.
0: No, esa es otra amiga.
2: Yo le digo así, cuando el viene Sara.
4: Está poseída.
2: Está poseída.
4: Dicho que fue.
2: Entonces, el Circo Neverland presenta este fin de semana a 3, 4, 5 invitados de lujo, ¿no? Somos invitados a ser parte de la función del Circo Neverland. Ayer tuvimos la invitación y aceptamos porque estará Ponchito. Don Justo. El Pablo.
0: ¿Quién es Don Justo?
2: El Julio de los Chistosos. Y con su invitado especial. Nada más ni nada menos. Nada más ni nada menos que. Adivinen qué. ¿Cuál es el dúo? ¿Cuál es el fuerte? El fuerte del compendio Chistosos.
3: Uy.
2: ¿Cuál creen que viene? ¿Quién cree que viene? Y en vivo y en directo le vamos a traer desde muy lejos porque él cruza frontera, pero se viene.
3: Becasese.
2: ¿Cómo va a ser Becasese?
3: Fronteras, no dice.
2: No, el dúo, digo, el dúo de los chistosos. Nada más ni nada menos, señoras y señores, el día viernes y sábado en las funciones del Circo Neverland 6:30 y 8:30. Él cruza frontera, pero se viene.
3: Becasese.
2: ¿Cómo va a ser Becasese?
3: Fronteras, no dice.
2: No, el dúo, digo, el dúo de los chistosos.

0: Al circo, les vamos a invitar a que vayan al circo Neverland, circo sobre el agua, a ver el espectáculo, no solo del circo, sino también como invitados, repito, Ponchito, Don Justo, el Julio, el Víctor y el Pablo de Artes y Ciencias del Agua.
1: Uy, ¿qué tal?
0: Ojalá le metan a la piscina. O sea, es el reencuentro de los hace 10 años cuando Meñique todavía era un niño. Vamos al reencuentro, bueno. Viernes y sábados, que están invitados todos los compañeros del Taller del Humor también. Uh-huh. Entonces el señor José Méndez también va a estar invitado. Sí, va
2: sí. Ahí, ¿no? ¿El sí. día qué?
0: El viernes o el sábado, cualquiera de los días.
2: Sábado a decir.
0: Usted dirá, ¿ya? Viernes o sábado, usted dirá, ahí les vamos a dar unos pases para que les sirva para viernes o para sábado. Y cualquiera de las funciones,
2: ¿no? ¿También está invitada la señora?
0: Claro, por supuesto que sí.
3: Señorita, sí. Porque no me he casado.
1: Pero ya va el lunes.
3: Yo quería ir martes.
0: El lunes. No, o sea, hay que invitarles. ¿Por qué no?
3: No, gracias.
2: Pero es que, otra vez ya fuimos, es que ya. Comúnmente no, cuando va así con los compañeros sabe irse a otros lados. No le gusta. Entonces, de una vez está de...
0: Ya. Ahora, como están de vacaciones, estamos en eso de que la promo sea dos niños con un boleto. O a la final, vayan gratis los niños. Esa es la promo para el día. Viernes y sábado de la despedida del Circo Neverland y el reencuentro a los 10 años
2: pues, con Meñique. Ponchito. ¿Qué? Sale buenísimo, vea.
0: A la señorita, claro pues. Solo pagaría la de ella y 8 guaguas gratis. ¿No? Ahora, lo bueno sería que invite a los padres de esos niños, a los padres de esas criaturas. ¿Cree usted que puedan reunir unos dositos, tresitos?
3: No, tienen que estar con las mujeres.
0: ¿Quién?
3: Los papás, pues.
0: Ah, los papás con sus
2: papás. Ya son casados, ¿cierto?
3: Claro. Toditos están casados.
0: A todos son casados.
3: Sí.
0: Entonces, ¿pero usted tuvo los huevos cuando ellos eran solteros o ya casados?
3: No, pues soltero, vivo. Pues ya ahorita casados ya no sirven ya.
2: ¿Pero se da cuenta de una cosa?
3: ¿Qué?
2: Que ellos rehicieron su vida. Están bien entonces.
0: Su vida y bajada, Alicia. Ya.
2: ¿Quién es el problema?
3: ¿Cómo sabes que están bien?
0: ¿Quién? No todos están bien.
3: Si no me bloquearan. Estuviera ya bloqueada hace rato, claro.
0: Unos bloquean, otros no.
3: No, ahí están escribiendo de me haces falta.
2: ¡No!
3: ¿Qué hice?
0: No creo que el tigre llegue. Vamos a la pausa.
3: No, porque el tigre sí sabe.
0: ¿Qué es?
2: El tigre sí sabe.
3: Mira, él le mandó todas las capturas de lo que me dice.
2: ¿De qué?
3: De lo que me escriben, pues.
2: No.
0: ¿Sí? Siendo casados, los manes le escriben aún a usted.
2: No creo.
3: Así son de shunshots.
1: Ay.
2: Esa parte recostelé, sombrita, mandela al tigre.
3: No, porque el tigre sí sabe. ¿Qué le van a mandar si él sabe?
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0: las 8 de la mañana menos cuánto, señorita. Ay, quiero verle, Ah, no puede hacer cuenta. 7:40 y 50 menos 10. Sería 8 menos 10. Sería 8 menos 10. 7:50 serían las 8 menos, menos 10. Atención, atención. Tenemos un audio, ¿cierto? Oigan este audio, oigan.
1: Sombrita, buenos días. Hoy juega los Cuauhtémoc contra los Guasguas.
0: Ya llegó el metido. Los Cuauhtémoc. Bueno, tengo en mis manos Diario del Norte, pero ya vamos a dar los titulares de Diario del Norte, los partidos para el día de hoy y todo eso. También los pronósticos deportivos. Recuerden que ahora juega Ecuador y está entre los pronósticos deportivos los partidos del día de hoy. 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
0: 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Atención, vamos con la información que nos trae Diario El Norte. 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Y esto suena y dice así. Atención, atención, Norteamérica 2026. Dice posibles alineaciones. Véanle ustedes en el Diario El Norte. Y el compromiso entre México y Ecuador se juega hoy a las 8 de la noche en la cancha del Estadio Ciudad de México, el Estadio Azteca. El ganador se instalará en los octavos de final. La Tri y una cita con la historia en fútbol. Siguiendo con fútbol, los partidos para ahora son a las 12 del día, Costa de Marfil frente a Noruega. Hoy a las 12, Costa de Marfil frente a Noruega. A las 4 de la tarde, Francia versus Suecia. Francia-Suecia. Y a las 8 de la noche, México frente a Ecuador. Ecuador. Más información de Diario El Norte. Dice obras para afrontar las lluvias en Ibarra. La administración municipal de Ibarra inició con la construcción de un ducto cajón en la quebrada San Clemente. Otra información desde Otavalo, hijo, activados, hijo, ante aumento de incendios. Huambras, tams, traviesos, tams, cogen, ponen fósforo ahí en el bosque, queman páramos, todo. Y el cuerpo de bomberos de Otavalo se prepara para atender incendio forestal. Existe riesgo de que podría aumentar. Pues ya están traveseando, huambras, shuncho, quemando arbolito. Atención, en Mira fortalece el turismo sostenible en el Carchi proyecto Ego Go Tour. Eco Go Tour. Sí, qué nombres que les ponen de repente a esas siglas, ¿no? Como vimos ahí donde hay esos, donde había depósitos de tanques de gas aquí, cito, en la Fray Vacas Galindo y en Fray Vacas Galindo y Luis Felipe Borja, ¿no? Y que vimos Inaiminigin, no sé cómo. ¿Se acuerda que hay unas siglas que bien fieras? Fieras de memorizarse, fieras de pronunciar. Eso. Entonces se ve bien unas siglas que no se entiende. Acá dice la información en Mira fortalece el turismo sostenible. El proyecto Eco Go Tour fortalece la planificación turística mediante cooperación internacional entre instituciones públicas locales y la Unión Europea en Ecuador. Además, se reunió con otros GATS. Ahí me dio muy duro. Suave, Tomás. Suave. Suavito va a ser. Atención. En Antonio Ante, Cabash, Bud Bank, Burja, desalojan a los agentes municipales consumidores de sustancias. Cabash desalojaron a consumidores de un terreno. Esto en Atuntaki, Antonio Anticaballo, Wood, Vancouver. Atención, controla los locales nocturnos en Carchi y la intendencia en Gracias. Coordinación con el ejército y la policía ejecutaron un operativo en establecimientos nocturnos. ¡Ay! ¿En qué chongo es esto, vea? ¿En qué chongo? En el Carchi, ¿sí conoce usted?
3: En la luna parece.
0: En la luna parece, no. No conoce los chongos de allá. ¿Cuál parece este? Este chongo de la foto del diario.
4: No, es la entrada.
0: ¿Cómo,
4: del
0: cómo?
4: La entrada del Texas, ¿no es?
0: ¿Es la entrada del Texas.
4: Es la entrada del Texas. Ay, nada, no, no, no. Ahí está, pibala.
0: Ay, ay, ay. Ay, ay,
2: ay.
0: Han entrado los chongos. ¿Y usted cuál es este chongo?
2: Ese es el Noa Noa.
0: Ah, no, no.
4: Así es el Noa Noa, así lo que el nuevo dueño hizo la remodelación. No. ¿Cómo va a ser?
0: Ya, ya, ya, ya. Bueno, entraron a los chongos las autoridades y a varias y encontraron varias cantidades de licor y los propietarios no pudieron justificar y no demostraron la legalidad de los productos y todo y pa, vea, clausurado. Clausurado. ¿Y lo malo o lo bueno? O qué, ¿cómo le tomarán ustedes? En las fotos, algunas caritas.
2: Las fotos.
0: Algunas caritas conocidas han de asomar. Compre el Diario El Norte, ahí les ve las caritas conocidas para que salga familiar o amigo. También quiero salir de una foto que está chupando en el chongo, ¿no? Y después que se entere la señora en la casa.
2: Qué vergüenza.
0: Comprometedor está eso. De...
2: Digan, tu marido ha salido en la foto.
0: Claro, en la foto. Vele ahí cómo está. Ve, ve, acá, acá. Uy.
2: Qué ya. Vergüenza.
0: Atención, el caso de Nati suma 73 diligencias. De acuerdo con la Fiscalía, la investigación previa en el caso de Nati Mafla registra 20 impulsos fiscales, 73 diligencias y 3 expedientes. Qué duro no dar con... Ay, sacar una verdad de un montón de cosas que... Que implica chutas, trámite, papel, investigación, denuncia, contraprueba, prueba.
2: Audiencias.
0: Uy, sí, las audiencias, qué tedioso, qué. Uy, Diosito. Atención, explosiones con guardia herido. Esto sucedió en Quito. Un vigilante resultó herido durante el atentado con explosivos registrados la madrugada de ayer. Contra las instalaciones de la Agencia de Regulación y Control Minero Arconf. La policía halló un vehículo incinerado en Quito. Ya. Estas son las informaciones que nos trae Diario Norte. Compre Diario Norte y usted se entera en el resto de las páginas con las fotos a todo color. Son las 8 de la mañana, menos cuánto, 8 menos cuánto. 8 menos 4.
3: 8 menos 2.
0: Menos 2. 2 minutos para las 8. Siga, señorita. Siga, siga.
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0: 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Y el sábado dicen que me van a hacer el cumpleaños ahí en el circo, como a payasito mismo. Bueno,
5: muchas gracias.
2: Muchas gracias.
3: Payasito cumpleañero.
0: Se imagina lo que es. Es como estar en nuestro hábitat. Así que muchas gracias. No, estaremos el día viernes y sábado en el Circo Neverland. Circo sobre el agua frente al terminal terrestre. Y los niños con promoción. ¿Quieren ir en estas vacaciones?
3: Gacho.
0: Los niños a disfrutar del circo. Llévenle a papá, llévenle a mamá, llévenle a su tío. Y vamos, niños, vamos al circo. ¿Ya? Entonces, la musiquita del día martes. Claro que sí. Ahora sí viene la musiquita del día martes. Esto es el grupo
3: Bodega.
0: Bodega y la canción.
2: Sí me das.

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0: Qué buenas canciones que eran en nuestros tiempos
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0: Lucio Battisti. Sí, no.
1: Lucio.

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1: 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Se grita, ¿no? Parece Michael Jackson más bien ese. 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

0: ¿sabes qué?
1: Un hombre que te ame. No, de a de veras, pero no.
2: Ya no hay.
1: De esos, ya no hay.
2: Ya no hay.
1: Puta, o sea, que yo, ¿qué seré? ¿Eso soy chiste o qué?
2: Usted es payasito.
3: Regalo show de...
4: Usted es un payasito.
1: O sea, que a mí no me cree. O sea, que a mí no me cree.
4: Segunda función. Yo,
1: hay una canción que es de el grupo La Pandilla, Cuando Amo, Amo. Esa también sería buena, sombrita. Cuando guste. Siga, señorita, que nosotros tenemos. ¿Quién
2: tenemos,
1: nos respalde?
2: Tenemos.
1: Por eso.
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2: Hoy péguese una bandera, Jocay, ya que juega Ecuador.
5: Eso.
1: ¿Así es o no?
5: Vamos a pedir bandera. Bandera.
1: Bandera y tricolor. Eso. Guata, ceviche y...
5: Y de la sierra, no, ya está la...
1: Y pescado.
2: Y pescado, eso. Vaya, claro, por cevichería.
1: Guata, ceviche y pescado.
6: Guata, Neri con su...
2: En cevichería.
3: Seguimos con el show del martes.
1: Sí, seguimos. El payasito DJ. El payaso que nunca debió haber sido DJ.
5: Cálmate, oye.
3: Tú eres de la pregunta, oye.
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1: Ajá. Siga, señorita.
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1: Ya. ¿Qué canción es esa?
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1: No me digas nada.
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1: Esta es otra linda canción.
2: Dejen lluvia.
5: ¿Quiere mojarse?
2: Sí.
1: Tengo un poquito de...
2: Ay, Armandy.
5: De
1: solo
5: no.
1: Le ponen los piticos, sí, nomás. Póngale. ¿Cuál es esta? No recuerdo.
2: Ahí está. Y yo que hasta ayer...
5: No.
1: ¿No
5: es esa?
1: No es de Francis Cabrera esta.
5: De Francisco Cabrera.
1: Ya esta. No me digas nada.
2: ¿No? ¿Cuál es esta?

0: era otra que queda. Ah, yo me dejo cantar solito.
1: Vamos, sí. Te amas y te quiero a ti, tan solo a ti.
0: Y ponga, va a ser beber en este día. Va a ser beber antes de que juegue Ecuador. Y eso
2: ponga, no conviene. Ponga, ponga.
0: Ni al Chimbombo.
2: Ponga,
0: ni
2: ponga, Ponchito, ponga.
0: Puta, verán que ustedes comenzaron.
3: No, después pide jugo de tomate.
2: Esa es la falla de los.
0: Ponga, pero para ustedes.
2: Inquieta, tomate. Y de ahí está. No, juguito
0: no,
2: de no, tomate.
0: No, por más despechado no, que no. Esté, por más golpeado el corazón que esté ahorita, gadió nada.
3: Yo no, mejor. Hay que
0: jugo de tomate. No.
2: Solo alentados no nomás.
0: Ah, bueno, entonces, ya. Chibolo, lo
4: ya
0: siento.
4: Termina como
0: él estaba
4: vecina.
0: Babeando, vea la baba como limpiese, moco de pavo, se le chorga y se le recoge.
4: Ay, es que eso es el manjar de Dios.
0: Primera vez, creo que en cuántos años que viene sano.
4: Pero un ratito hasta mediodía.
0: Eso más. Siga, señorita, mejor siga.
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0: Ah, cierto. Sí, se necesita ayudantes de cocina para los restaurantes de Terra Nova. Así que se necesita manos. Cuando una empresa crece, también necesita manos, ¿no? 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Teléfono. Solo WhatsApp, por favor. Solo WhatsApp.
2: Es el 099-074-074-61-61-67.
0: Repita.
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0: Uh-huh. Ya, ahí está. Entonces escribirán por WhatsApp, ¿no? Manden su hojita WhatsApp de vida o pidan más información ahí. Bueno, son las... ¿qué horas?
2: Las 8 de la mañana con 22.
0: ¿8 con 22?
2: Sí.
4: A mí me falta 9 para las 9.
0: Payasito.
4: Vea, Ponchito. Vea, ya ve lo que publicaron.
0: Cuente.
4: Este fin de semana empieza el Tour de Francia. Y hay dos ecuatorianos que van a participar.
2: Richard, ¿y quién más?
4: Richard Carapaz por el Education Easy Post. Y Jefferson Cepeda por Movistar.
2: ¿Ah, sí?
4: Esta vuelta es la más importante a nivel mundial, Ponchito, donde están Tadej Pogacar, Jonas Vingegaard.
2: Claro, Don Pogacar.
4: Sí, entonces Richard Carapaz lleva una rueda de prensa, dice que él va no a competir por la clasificación general, pero sí va a pelear premios de montaña, algunos los premios son por etapas, así es que Richard dice que ha vuelto para hacer ese tipo de trabajos ahora. Y es bueno por ellos, ¿no?
0: Claro, claro. Richard, bien está. Uh-huh. Mensajes que nos han llegado. Vamos a saludar a los amigos que nos han inscrito hasta estas horas de la mañana. Aquí está, tengo desde mañanita, 1:32 a.m.
2: ¿Qué es? Mira, que no duermen.
0: No duermen. El manatí Jonathan Chiriboga. Y dice que ha mandado un 6:23 a.m. el señor José Méndez me ha mandado también el video de lo que no le dejan dormir a la selección del Ecuador, de esqué haciéndole un daño a los mexicanos para poder ganarles. Bueno, en la cancha veremos y después no, mañana veremos
3: dentro de la habitación en el hotel.
0: ¿Quién salta o quién? ¿Cómo?
3: Sí, adentro de la bulla.
4: La bulla sí se escucha.
0: Sí se ha de escuchar, ¿no? Que botan juegos pirotécnicos, hacen alboroto como que estuvieran en manifestación.
3: Como audífono, ¿no?
2: Pero eso, claro, con música relajante.
0: Vea, pero los jugadores ya están curtidos de eso.
3: ¿Cuántas veces le darían?
0: Dice, buenos días, Ponchito. Aparte de todas esas malas actitudes de los mexicanos, de Ecuador debe entrar con ñeque y corazón. Eso sí.
4: Obvio.
0: Y defender hasta linda camiseta del Ecuador. Eso sí. ¿Sabe por qué están así? ¿Sabe por qué están así?
4: Tiritosos.
0: Porque le tienen miedo.
2: Yo no sé, po.
0: Si no le tuvieran miedo, no estuvieran jodiendo la paciencia. Díganse a Haití, que es un rival menor, a ver si le hicieron eso. Dígase, bueno, a Curazao, que es un rival que no tenía historia, a ver si le hacían eso. Dígase a un rival como ellos, los que tuvieron ya en la zona de grupos. Fue Sudáfrica,
4: Corea del Sur
0: y México.
4: Ya.
0: Yeah. Yeah. O sea, ¿a ellos qué les hicieron? Nada. A ellos no les hicieron la vida imposible. Uh-huh. O intentaron hacer la vida imposible. ¿A Ecuador le hacen eso? Por miedo. Una, por miedo. Y otra, porque hay algo, un tinte político que no quisiera yo recordárselos. Eso también es dar papaya a los mexicanos para que también nos insulten y todo por ser irrespetuosos, ¿no? Entonces, no le tengamos miedo. Vamos a la pausa, sombrita. Ya venimos después de un rato.
5: Un poquito.
0: Siga, señorita. Siga.
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0: Chicos, si te está mandando la pausa, mejor antes de mandar la pausa, porque quiero reclamarle algo a la señorita, pero en interno no más.
2: Es que sí pasa, verá, cuando a uno le conviene, a veces se le hace.

0: tiempo esa cancioncita, hombre. You amo. ¿Cómo era esa voz del man? Bueno, es la propia de él, ¿no? Pero qué voz más diferente que tiene don Pablito. Tocayo Novoa. Tocayo Pablo Novoa, el cantante de La Pandilla. 8:00 a.m.
1: 8:30 a.m.
0: Con 30 ya. Uy, antes de irnos a la pausa.
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0: Audio dice así. Buenos días, ¿cómo está?
2: Muchito, buenos días, un excelente día para todos. ¿Se acuerda? A la Liga de Quito le hicieron también en el 2008 el Fluminense, los hinchas allá en Brasil, la bulla, juegos pirotécnicos y todo eso para no dejarle dormir.
0: Sí, así fue.
2: Después del maracanazo igual fue.
0: Así fue. No ha pasado esta en la primera. Esos argentinos han hecho la vida imposible. Ellos optaron... la Confederación Sudamericana de Fútbol para los partidos de definición de Copas Libertadores o Sudamericana, hacer una sede independiente a los equipos que jueguen. Entonces, por ejemplo, la última final de la Copa Sudamericana, no recuerdo, fue en Perú, pero hicieron en sede neutral. Entonces ahí no están en la propia casa, no pueden hacer lo que les da la gana los hinchas. Y ahí se ha evitado un poco esto de no dejarles dormir, de ir a hacer alboroto. Claro, ahora le tocó a Ecuador bailar con la más bonita, diría yo, no con la más fea, sino con la más bonita. Desengusto, Guambras, desengusto. Hoy juegue Ecuador y al regreso de la pausa vamos con los pronósticos deportivos. Alguien tiene que llevarse todavía, ¿no? Ese billete.
3: Guaguas y mujeres, ¿no?
0: Sí, niños y mujeres, niños y mujeres. Hombres, bueno, podrían ser también, porque van a reclamar algunos, ¿no?
3: Algunas. O sea,
0: lleve la promo y a mí porque me deja aparte. Entonces también pueden participar.
1: Pueden participar.
0: Ya, sí. Jóvenes Cero Violencia también pueden participar.
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0: Cuestión de ti. ¿8 con cuánto, señorita? ¿8 con 8?
1: 8 de la mañana con 44 minutos.
0: Con 44. Tan rápido pasó el tiempo. Bueno, tengo un mensaje. Jonathan, Jonathan Velas. MLS. ¿Qué dirá MLS? ¿Cómo? Cuando se traba, ¿no? Y ya lo ve, no se carga. Y ya lo ve. Y no se carga el mensaje. Y ya lo ve. En serio que no se carga. Creo que es larguísimo. O pesadísimo.
1: ¿Qué será de ese iPhone que no está?
0: ¿Qué? Sí, ese es
2: yo
0: otro.
2: Tenía un iPhone, tenía yo.
0: Por ¿usted ahí tenía un iPhone? Preste.
2: Cambia esa caja de fósforos. Teniendo un.
0: Teniendo un iPhone, dice. Ya me quisiera ver yo con iPhone. Nada, este chimbito. Nokia 1100 nomás.
2: Póngase otro chismoso, acá es mejor.
0: Bueno. Manuel Benzi nos escribe a los tiempos. Hola, Manuel Ponchito, buenos días. Dice, si los jugadores ni han de haber estado en los hoteles, mejante chongueros que son. Y haciendo bulla en los hoteles los mexicanos. Si los jugadores ecuatorianos han de haber estado en el chongo. Y ellos entran madrugado y juegan mejor, dice. Verá, y si no gana, saludos para todos. Vamos, Ecuador. Si no, acuérdese de Romario, Ronaldinho, del chongo. Y Bares directo al partido y metían goles. Uh-huh. Cierto, sí. Es eso. Eran unos bandidos, eran para estar en las concentraciones, se salían.
2: Ve, y se acuerda que decían que no les permitían, años atrás era así, que no les dejaban llegar ni a las mujeres de los jugadores, ¿no?
0: Así decían, pues que pero no, que en abstinencia, cambió. Que los pobres en abstinencia. Hoy permiten que vayan sus esposas, sus hijos, bueno, su esposa, perdón, hablé en plural. Inconscientemente hablé en plural. Bueno, eso es lo que dicen los amigos. Sigamos con otros mensajes. Pero mi lista, por favor, la lista de los invitados, ¿no, Chimbombo? Hoy ya sabe quiénes nomás están.
2: Sí, sí.
0: Ah, ya sabe quiénes están. Bueno, hoy nos acompañan. Vamos a la entrevista. Hoy nos acompañan unos jóvenes deportistas que tuve el gusto ya de verles en la inauguración de la Copa Blase 2026. Ahí ellos estuvieron haciendo su demostración de su deporte y nosotros del nuestro. Pues, o sea, intentando hacer el ridículo en el fútbol nosotros y ellos, en cambio, haciendo exhibición de el karate. Dígame, ¿quién nos acompaña hoy, Chimbombo?
2: Bueno, para empezar, el entrenador, el sensei, Jonathan Calderón, que es el representante de los muchachos.
0: Sensei.
2: Sí, que viene sensei con la delegación.
0: El fondito, vea, oiga. Música de sensei. El sensei Jonathan Calderón. ¿Quién más nos acompaña?
2: Es una delegación de deportistas de karate.
0: Sí.
2: Que vienen participando en un campeonato panamericano de Brasil.
0: Ajá.
2: Y en el sudamericano de Cartagena, Colombia.
0: En Brasil y Cartagena, sí. Ya. En Brasil y Colombia, ya. En
2: Colombia, donde los representantes son, aquí a su derecha está la niña,
0: la
2: Anaí Criollo.
0: Señorita Anaí.
2: Señorita Anaí Criollo.
0: Anaí Criollo, ya.
2: El amiguito que está también acá es Justin.
0: Justin. Ya no sabe qué escribió.
2: Justin Morales. Alex.
0: Justin, ¿qué apellido es?
3: Justin Morales.
0: Morales. Sí, sí. Así
2: Alex,
0: pasa. Eso
2: y Alex
0: es normal.
2: Granda.
0: Alex
2: Granda.
0: Falta uno.
2: Granda.
0: Matías, ¿qué?
2: Matías Bernal.
0: Sí, así nos toca a nosotros mismos. Déjala, le mandamos. Matías.
2: Bernal.
0: Matías Bernal. Ya, Matías Bernal. Y
2: yo. También estoy presentando. Ahí le presentamos luego.
0: Otro jovencito.
2: Es una sorpresa eso.
0: Ah, es una sorpresa.
2: Sí, sí. O de una vez no, profe.
0: Sí, porque no cogió el dato.
2: No, sí tenemos.
0: Ole.
2: A ver, entonces. Se llama Alan Granda.
0: Alan.
2: Y el joven es el representante del departamento de marketing, que más luego les va a conversar por qué es el departamento de marketing, sí. Pequeñito.
0: Ah, sí. Y no hace ni una foto, nada, el departamento de marketing.
2: Él es de ventas.
0: Ah, ventas.
2: Solo ventas.
0: Bueno, señoras y señores, aquí una delegación de jóvenes karatecas que hoy nos vienen a visitar y nos quieren pedir una mano, ¿no? Una ayuda también. Así que, profe, primero bienvenido al sensei Jonathan Calderón. Gracias por estar en el programa. ¿Cómo está, profe?
3: Primeramente, muy buenos días, mi estimado Ponchito. Para nosotros es un honor, un gusto estar aquí presentes en este prestigioso medio de comunicación con usted y el Taller del Humor.
0: Gracias.
3: Nosotros, pues bueno, aquí venimos muy gustosos para compartir nuestras vivencias, nuestras experiencias que hemos tenido en los últimos campeonatos internacionales de karate junto con los muchachos.
0: Así veo que han estado en Brasil, en Colombia, les ha ido muy bien, ¿no? Han traído medallas.
3: Correcto, dando gracias, pues nos fue muy bien en ambas citas internacionales. Primero en el Panamericano de Brasil participamos con Anaí Criollo, ¿sí? Anaí Criollo obtuvo la medalla de oro en el Campeonato Panamericano de Brasil, superando a sus rivales de Brasil y México en la final.
0: Ah,
3: y,
0: bien.
3: Y posteriormente, hace unas dos semanitas atrás, regresamos de participar en el Sudamericano de Cartagena, Colombia, junto con Anaí y también con el equipo de kata juvenil conformado por Matías, Justin y Alex. Con ellos, en cambio, obtuvimos la medalla de bronce en aquel campeonato sudamericano.
0: Muy bien, muchachos, muy bien. Ayer en la, anteayer, ¿no? Anteayer domingo en la inauguración decía, les felicito a los jóvenes porque nos dan logros deportivos, nos hacen sentir orgullosos y porque ellos sacrifican horas y horas de estar chateando en el celular por estar entrenando. Entonces yo de veras les admiro jóvenes que no estén pegados a un celular o matando el tiempo en vano y que ustedes se dediquen al deporte. Voy a conocerles a cada uno de ellos. Señorita, ¿cómo está, señorita Anaí?
4: Buenos días.
0: ¿Estoy bien, Anaí? ¿Anaí?
3: Anaí Criollo, sí.
0: Anaí Criollo, ¿no? Sí, es la señorita Anaí. ¿Cómo está, amiga?
4: Muy bien, gracias.
0: ¿Usted de qué barrio es?
4: Yo, pues, de...
0: Todos son de Antonio Ante, ¿no?
3: Sí. Todos somos de Antonio Ante.
0: ¿Y de qué barrio es la niña Anaí? ¿Dónde vive?
4: San José. En San José.
0: ¿En San José? Sí. Ah, usted es la de ahí mismo.
4: Sí.
0: De San José. ¿No estuvo en la inauguración?
3: No, ella no estaba justo ese día, estaba de viaje. No,
0: sí, sí. ¿Y ahí desde cuándo practica el karate?
4: Yo desde mis 4 años de edad.
0: Vean nomás. Y hoy está dando ya sus frutos.
4: Sí.
5: Pobre novio.
0: Qué bonito, Anaí. No, qué pobre el novio que se atreva. Pobre quien se atreva a ser novio de la señorita. Tiene que también saber artes marciales o alguna cosa, o coger un palo, aunque sea. Porque ¿Ya tiene novio?
4: No.
0: No, no todavía. No, no creo que mejor. Se atrevan también. Es un poco complicado, ¿no? Un poco complicado. Anaí, ¿Dónde se sintió más bonito su experiencia y ese orgullo de Ecuador?
4: Pues en el momento en el que ya supe que quedé en el primer lugar y se quedó.
0: ¿Eso fue
4: en Brasil?
0: El primer lugar en Brasil, vean eso. Qué linda guagua, ¿no? Y qué orgullo para nosotros tenerle aquí en el programa a Anaí Criollo. ¿El otro joven cómo era? ¿Matías?
5: Matías,
0: ¿no? Matías. ¿Usted también de Atuntaqui?
5: Sí, yo soy de Antonio Ante, mi barrio es Andrade Marín.
0: De arriba, sí, de Andrade Marín. Sí. ¿Conoce al voiceover de Andrade Marín, Jorge Ipiales?
5: No, no.
0: Es un bozarrón, es un hombre.
4: Chuta, también es de gran talla.
0: No, y deportista también, pues él practicaba lucha grecorromana.
4: Ah, cierto.
0: Claro, eso dijo. Y fue participante de el reality Ecuador tiene este talento. En Ecuavisa, sí, hace algunos años. ¿Cómo no le va a conocer? Pero bueno, le mandamos un saludo a Jorgito Ipiales. Y Matías Bernal, ¿qué edad tiene Matías?
5: Yo tengo 17 años.
0: ¿Y practica el karate desde?
5: Desde los 5 o 6 años más o menos.
0: ¿Y quién le llevó allá?
5: Pues la inspiración de mi papá, porque a él esto le gustaba de joven y pues él decidió llevarme al karate.
0: Ah, es su papi. ¿Y también sabe él de artes marciales?
5: Un poco, pero a él más le gusta lo que es el taekwondo.
0: Pero por ahí van, ¿no?
5: Ajá,
0: las
5: por
0: artes
5: ahí van.
0: Marciales, taekwondo. Sí, qué bonito eso, qué bonito eso. ¿Y tiene más hermanos?
5: Yo sí tengo un hermano y 4 hermanas. Tengo.
0: ¿Y también practican artes marciales? ¿O qué?
5: No, solo yo nomás soy el único deportista de la familia.
0: ¿Y los otros son sedentarios?
5: Sedentarios.
0: Sí, no hacen deporte.
5: No,
0: pero
5: no,
0: Matías,
5: hacen.
0: Siga adelante, porque gracias a usted tenemos una medalla. ¿Puede indicarle la medalla?
5: Aquí está la medalla del Sudamericano.
0: Una medalla de bronce en el Sudamericano. Eso, wow. Me da el lugar para otro, ¿no? Cambiemos desde el lugar para conversar con nosotros chicos. Claro que el tiempo... Anaí, ¿qué desea usted? Por favor, no se alborote el avispero porque...
3: Anaí, no le...
0: Utilicemos solo un cambio de... Si les hacen unas fotitos, un videito ahí los jóvenes,
3: Anaí.
0: Háganle. Mire, póngase, no trajo la medalla, Nay, no importa, que le pida prestado un ratito, aunque sea al señor Fernando Bravo, que él también es ganador, él tuvo la última claro. medalla en los toros de pueblo que se hicieron en Cabo aquí. Ya, pues, ¿cuál es el chiste? Respeten. Respeten.
1: ¿No eran con los novillos nomás?
0: Terneros. Ya.
1: Ya.
0: Ya.
1: Respeten al director.
0: Respeten, por favor. Bueno, el otro joven es
3: Justin Morales.
0: Justin, ¿no? Justin, igual. Justin, ¿de qué barrio es? Porque todos son anteños, pero vamos identificando el barrio.
6: Yo soy de San José.
0: San José, acérquese un poquito al micrófono, ¿no? De San José. Ya, también sí. es de San José. ¿Y dónde entrenó?
6: ¿En qué barrio? En la casa del Sensei.
3: En San José. O sea, bueno, da la coincidencia de que el Club Tigre, así se llama nuestro club.
0: Club Tigre. Acordarás de esos jóvenes deportistas que les guste las artes marciales. Hay el Club Tigre a la orden en el barrio.
3: En el barrio San José.
0: También el barrio San José de Atún.
3: Da la casualidad de que, bueno, el club está instalado dentro de nuestro domicilio, o sea, está junto ahí, ¿no? Ay, y bueno, el Club Tigre está ubicado en el barrio San José, media cuadra más abajito del terminal de buses de la flota.
0: Ay, a una cuadrita del polideportivo, sí, sí, está ya. cerquita.
3: Y bueno, nosotros ahí brindamos clases de karate a niños, niñas, jóvenes. Desde los 4 añitos en adelante recibimos para brindarles las clases de karate.
0: ¿Y ellos llegaron así tiernitos, chiquitos?
3: Claro, la gran mayoría, como usted escuchó, pues llegaron a los 5 o 6 añitos. Justin, recuerdo que él llegó, como se dice, con su abuelito. A los 4 o 5 añitos de edad, más o menos, hasta ahora que ya tiene sus 17 años.
0: Sí, Justin, ¿a qué edad llegó?
6: A los 4 años.
0: A los 4 años, yo, sí. Ya va unos, ¿cuántos? 10.
3: 13 años.
6: 13 años
3: de entrenamiento.
0: Sí. Él qué es machos, ¿no? O sea,
3: sí,
0: qué,
3: múltiple qué campeón provincial, varias veces campeón nacional. Y dando
0: ¡no!
3: gracias.
0: Sí, también tiene, o sea, estamos hablando con un tremendo orgullo en esta. Vea, qué bien esos muchachos. Vea, eso sí es. No, para sacarse el sombrero, decirles gracias por hacernos quedar bien a Tuntaqui, a Imbabura y al Ecuador ahora. Qué bonito, qué bonito. ¿Qué es lo que más le apasiona de este deporte?
6: El compañerismo que se tiene.
0: Sí, ¿no? Para ser sincronizados en lo que hacen, yo les vi sincronizados, digo, deben estar constantemente ahí en el entrenamiento y llevarse bien. Y llevarse bien, porque
3: la disciplina que tenemos, como dice Justin, el compañerismo, esa unión, ya que aquí o todos ganamos, todos perdemos, pero nadie se queda atrás. O sea,
0: ¿y Justin Morales está estudiando?
6: Ya culminé mi ciclo escolar, por decirlo así.
0: Ya, ahorita va al colegio.
1: No, perdón, va a la universidad.
0: Lo siento. Sí, va al colegio. Va a la universidad, yo otra vez me equivoco. Va a la universidad ya.
6: Sí.
0: ¿Y ahí qué va a seguir?
6: Psicología deportiva.
0: Ah, va a vincularse con el deporte claro. mismo. Sí, ¿y la niña Nay qué va a seguir?
4: Yo pues medicina.
0: Medicina, lindo, sí. lindo. Ojalá aparte del deporte también se puedan cumplir sus otros sueños profesionales, porque se puede combinar las dos cosas. Sí. Es un ejemplo, ¿no? Es un ejemplo. ¿Quién nos falta? Gracias, Justin. ¿Quién nos falta?
3: A el deportista Alex Granda.
0: Alex Granda también.
3: Él de igual manera llegó cuando tenía 5 añitos de edad. Él de igual forma, o sea, digamos de que los abuelitos de aquí han sido una base importante, porque Justin, Alex, ellos llegaron con sus abuelitos. Alex llegó con su abuelita, y recuerdo cuando tenía 5 añitos de edad.
0: Sí, la abuelita le fue a dejar.
3: Sí, la abuelita fue la que le encaminó, dijo, sensei, aquí le traigo a mi nieto.
0: Alexito.
3: Eso, y queremos de que le ponga la raya, sí, que le forme de la mejor manera.
0: Que le ponga disciplina, porque sí. Esto es mucha disciplina. Es admirable porque ellos tienen que tener mucha disciplina y constancia. Alex, bienvenido.
7: Buenos días.
0: Buenos días.
7: Muchas gracias por el espacio.
0: Sí, qué gusto conocerles, ¿no? Y él también lleva su medalla, muy orgulloso, mire, su medalla traída de Brasil.
3: No, esa es de Colombia, Cartagena.
0: ¿Y la otra era de Brasil o de cuál?
3: Anaí, ella es la que trajo las medallas de Brasil.
0: Qué lindos guambras, qué lindos guambras. ¿Y de qué barrio es, Alex?
7: Soy del barrio de Santa Marinita, de arriba de La Pana.
0: Arriba, claro, sí, además pasando La Pana. Ah, sí. Vea. Pero todos son de ahí. No sé por qué se conjugaron tanto, ¿no? Yo creo que dar estos frutos en un solo club que se llama Los Tigres es como una bendición. Y aparte de eso es porque el sensei es sensei, pues es maestro de maestros. Pues es maestro. Sí, sí. O sea, démosle un aplauso al maestro. Jonathan Calderón, que ha formado a estos muchachos. Claro. ¿Quiere preguntarle algo al joven, Alex?
1: No, felicitándoles, ¿no? Que dejen el vicio y hagan deporte.
0: Claro, no, pues que no creo que tengan vicios, porque si no rindieran como rinden, pues.
3: No, la novia nomás.
0: Eso es de inspiración a esta edad, ¿no es cierto? Eso es de inspiración, ¿ok?
7: Claro, es un motivo de
0: un motivo de ponerse más no,
7: de dedicarse. ¿Cómo?
0: Claro, sí. Que no le agobie los sentimientos, eso sí, ¿no? Que no le agobie. Si algún rato dicen hasta aquí nomás, mi abuelita sabía decir, hijito, sí, el mundo está empedrado de mujeres, decía. Entonces uno escoge el molón, y escoge la piedra de asolar. Ripio, nomás ripio. Muy bien, Alex, qué gusto tenerles. Bueno, tienen una invitación y una ayuda. Primero, yo creo que al profe deberían, están pensando en hacerle un no sé, algo al Danilo Olmedo ahí en el barrio San José de ese cuento. Sí, deberían hacerle un monumento al profe, ¿no es cierto? Claro. Deberían ponerle por ahí en alguna partecita un reconocimiento.
1: En el polideportivo que le pongan.
0: En el polideportivo, uh-huh. Sí. Eso digo, tuve el gusto de conocerles ahí en el polideportivo y también felicitarles ante las autoridades. El alcalde también se ofreció en ayudar en algo, ojalá, ¿no? Porque a veces, muchas veces, solo es palabras al aire para ganarse rato los aplausos y después le ponen una de trabas y todo, y ojalá el señor alcalde Escobar, el ingeniero Escobar, el abogado Escobar, ojalá esté oyendo y que cumpla, porque testigos, nosotros fuimos testículos de ese día. Testigos de ese día que él dijo que les va a ayudar. ¿En qué podemos ayudar nosotros, profe?
3: Bueno, una vez más, pues agradeciéndoles por esta apertura. Como bien mencionamos, el equipo de Cata, conformado por Alex Granda, Justin Morales y Matías Bernal, consiguieron la medalla de bronce en el Campeonato Sudamericano, lo cual les clasifica automáticamente para representar nuevamente al país en el Campeonato Panamericano Juvenil a realizarse en el mes de agosto en el país de Costa Rica.
0: Tienen que viajar a Costa Rica.
3: Correcto, allá vamos a viajar para participar en el Campeonato Panamericano. Y bueno, como nosotros sabemos, tenemos de que costear los vuelos, la estadía, las inscripciones, los seguros médicos de competencia. Híjole, bueno, es un gasto fuerte y aquí la mayoría de chicos, por no decir todos, son de escasos recursos y se nos complica hacer todo eso por autogestión, por dinero propio. A veces a los papitos ya no les alcanza.
0: Quiero ver al señor alcalde que ofreció que les va a ayudar a los chicos, aunque eso no será, tal vez no será suficiente porque es mucho gasto, ¿no? Irse a Centroamérica.
3: Para ello hemos empezado a trabajar en conjunto con los chicos, los padres de familia, nuestro club en sí que está a la cabeza. Hemos decidido salir a vender recuerditos como llaveritos, sí, ya sea a los programas que hay. Inclusive hoy en la noche va a haber la transmisión del partido de Ecuador en la Plaza Libertad de Atuntaqui. Ahí vamos a estar nosotros vendiendo llaveritos para recaudar fondos.
0: En Atuntaqui, Cabash, Mudbank, Burrut, ayudarán a los Wambras. Vean, dejen solos, Cabash, ahí toca ayudar, ahí sí. Es donde hay que mostrar su solidaridad. Verán que nos están haciendo quedar bien a todos, Cabash. Entonces tienen que, ya les dije, en anteño les hablé para que me entiendan. Ay, entonces colaborarán.
3: Seguro ya nos entendieron. Sí. El valor de los llaveritos es de tan solo un dolarito, sí. Aparte de eso, pues nosotros también vamos a hacer algunas actividades como rifas, también vamos a organizar una carrera atlética, sí, uh-huh. Para recaudar más fondos. Y para cualquier empresa pública, privada, ya sea emprendedores, grandes o pequeños, si es que desean auspiciarnos, apoyarnos y nosotros a cambio...
0: Oigan, esto es un llamado a la empresa privada para que después nos subamos a la camioneta de la victoria, pero con orgullo, ¿no? Decir, yo apoyé. Y Antonio Ante tiene muchas empresas textiles, muchas marcas textiles, que les haría muy bien que en su agradecimiento ellos los nombren. Así es que ojalá se dé eso de la
3: para cualquier información o sobre el tema de auspicio y apoyo hacia los chicos, puede comunicarse a mi número
0: a
3: de
0: ver,
3: contacto.
0: Oigan, ayudemos a esos jóvenes, sí, porfa. El pedir es ayudar a los jóvenes deportistas que se sacrifican dejando el celular a un lado y se sacrifican de veras por el deporte. El número del profe Jonathan Calderón
3: es el siguiente. Ya, pues. 096
0: 096
3: 99
0: 99
3: 40
0: 40
3: 36 1.
0: A ver, repita, señorita.
1: 096
0: 096
1: 99
0: 99
1: 40
0: 40
1: 361.
0: Vean, por favor, acuérdense de estos jóvenes, estos chicos, que nos dará mucho real. Si ya nos han traído medallas, ni para decir, a la aventura han de ir, estos guambres, ¿qué van a hacer?
1: ¿Qué van a poder?
0: Claro, y en Atuntaki, Shokabash, Mudu, Banco, Busca, esos no han de venir con nada diciendo. No, ténganles fe. Ahí está el profe Jonathan Calderón, sensei honorable, 096-99-40-361. ¡Ya!
3: Y bueno, aprovechando este pequeño espacio, me gustaría aquí presentarles a... También es deportista de nuestro club, algunas veces campeón provincial e interprovincial en karate. Sí, su nombre...
0: ¡Ya, esa corta edad!
3: Su nombre es...
0: Hola, mijo.
8: Alan Granda.
0: Hola, Alan. Ya. ¿Cómo está? ¿Cuántos años tiene, Alan? Déjeme conversar con el muchacho. Muévale el micrófono. Oh, aquí. Pongámosle un ratito. Honorable. Sensei chiquito, senseicito.
3: Osti.
0: ¿Qué es el saludo?
3: Ode en sí es, como se dice, una señal de aceptación, de respeto, cortesía. Sí, ves como os, se dice, en lugar gracias. De decir sí, con os estoy aceptando o diciendo eso es lo correcto. Os.
0: Y de repente les enseña también a hablar en chino, así, porque mandarín se le nota, profe. O sea, el chino mandarín.
3: Sí, como se dice, las...

0: en esta última de actividades.
1: No, Jurguilla.
0: Él, como se dice, dice, yo quiero ayudarle a mis compañeros, quiero ayudarle a mi hermano, y él, como se dice, coge en cada mano unos cinco llaveros y sale a vender, como se dice, va donde las personas grandes, donde los jóvenes, y nos ha brindado un gran apoyo, digamos, de que...
2: Alan Granda, acordarás, Alan Granda.
0: Sí, es nuestro agente estrella de ventas.
2: Qué bueno. ¿Cómo se sienten los Tigres, Alan?
3: Yo me siento muy bien.
2: ¿Sí? Me imagino, ¿no? Pero que tiene una sonrisota y tiene un carisma único que sí debe ser único el apoyo que le da al Club Tigres. ¿Y desde qué edad practica?
3: Yo practico el karate desde los 5 años.
2: Qué lindo, guagua. Y ya es campeón en algunas competencias.
3: Sí.
2: ¿Sí? ¿Y qué tal es el profe? Ahora cuénteme algo del profe.
3: Es muy bueno, a veces exigente, pero quiere que mejores.
2: Claro, tiene que mejorar. ¿Y cuándo se pone bravo el profe?
0: Cuando no hace caso.
2: No. Usted no responda. Usted no contesta. La sinceridad dicen que los niños no mienten. Sí. Los niños no mienten. ¿Cuándo se enoja más el profe?
3: Cuando no les hace caso en las técnicas.
2: Ah, en las técnicas. Ya. ¿Y cuándo se pone contento el profe?
3: Cuando hacemos bien, como, y ahí se siente feliz.
2: Ya. ¿No le ha visto algún vicio o defecto que tenga el profe? Por ejemplo, no es comelón, dormilón, habla mucho atrasado. Por celular, o anda así, de repente va a los entrenamientos, sin el uniforme, algo.
3: No, siempre es...
2: Más disciplinado.
3: Sí.
2: Él da el ejemplo. Sí, yo creo que deberían hacerle un homenaje especial al sensei Jonathan Calderón. Gracias por tener estos muchachos, y queda abierto ahí, señoras, señores, la posibilidad de ayudar a estos jóvenes que son netamente y 100% deportistas y orgullo del Cantón Antonio Anti y orgullo de Imbabura. Así que gracias, profe, por haber venido. Si algo más quiere decirnos, pues claro, nosotros en la posibilidad nuestra, pues deje unos 10 llaveritos de entrada, deje unos 10 llaveritos.
4: Están bonitos los llaveros.
2: Sí, ¿a cómo están los llaveros?
4: A dola.
0: Por favor, nuestra agente de ventas.
2: Señora agente de ventas, ¿cómo están
3: los llaveros? Tenemos, o sea, los llaveritos a $1, tenemos de fútbol y de karate.
2: De fútbol y de karate. 5, 5, entonces, para no discriminar a nadie. 5 de fútbol, 5. Nos pasa un número de cuenta, eso sí, porque nosotros sabemos cobrar entre el 2 o el 3.
4: Claro,
2: entre el 2 o el 3.
4: Quincena, tres, recién ya estamos pasando.
2: Nos cobra la quincena, todavía no nos pagan, entonces nos deja un número de cuenta. Por si acaso, si alguien quiere colaborar, tenemos un número de cuenta también, ¿no? Anotemos, claro, el número de cuenta a propósito.
0: Si gustan colaborarnos directamente al número de cuenta en el Banco del Pichincha.
2: Ya, Pichincha.
0: La cuenta 22.
2: 22.
0: 09.
2: 09.
0: 06.
2: 06.
0: 13.
2: 13.
0: 83.
2: 83, ya. Ahí está, número de cuenta Banco Pichincha, 20, ¿ahorros o corriente?
0: Ahorros.
2: Ahorros, ya, ahorros Banco Pichincha. Igual está
0: a nombre de Jonathan Calderón.
2: A nombre del mismo sensei Jonathan Calderón. Así es que, señoras, señores, tengan la bondad, apoyemos a los deportistas. Vamos a pedir que se tomen una fotito con nosotros, será un honor tenerlos aquí.
0: Muchas gracias.
2: Y colaboremos. Dígame, niño.
4: En la página de Facebook están preguntando que le cuestionen al profe, al sensei, si tiene pareja, dice. ¿Tiene novia?
2: ¿Qué tiene pareja? ¿Qué tiene que ver eso con el deporte?
4: En la página están preguntando de Facebook.
2: No sean metidos. ¿Es casado, profe?
4: ¿Tiene novia, profe? No. ¿Tiene novia, profe?
2: Las fans. Si aquí es Tita, es la que se inventa eso, sí.
4: ¿Tiene novia?
0: No, yo... A ver, primeramente...
2: ¡Ahí dejemos!
4: Ya contesto, ya.
2: Por
0: muchas
2: favor.
0: Gracias.
2: Ya, sí. Un aplauso para los deportistas de karate que nos visitaron hoy en la radio Los Lagos, al sensei Jonathan Calderón. Gracias, señorita Anaí Criollo, por haber venido, ¿no? Gracias, mija. ¿No quiere mandar un saludo ahí en San Roque?
3: Claro, mi
2: de ahí,
3: papi.
2: Por ahí está la familia, ¿no? También.
3: Mi papi.
2: ¿Su papi?
3: Claro.
2: Mándele un saludo a don Darwin.
3: A la ferretería. Un saludo a mi papi, pues, de estar trabajando en la ferretería San Roque.
2: Ajá.
3: Y que le vaya bien.
2: Eso, que le vaya bien. Si alguien quiere mandar un saludo, aprovechen, claro, mijo. Siga.
5: Yo un saludo para mi papá, que me estaba escuchando
2: Matías
5: ahí. Matías
2: Bernardo.
5: Porque sí dijo que nos iba a escuchar, pues, ahí en su empresa que trabaja en la X Pro. Un saludo, papi.
2: Eso. Saludo a Matías Bernal. No dijo el nombre del papá. Bueno, ahí escojan.
4: Al señor Bernal.
2: Al señor Bernal. Gracias, joven.
0: Bueno, por último, me gustaría también Enviar un saludo pues primeramente a mis papás y a todos los seguidores y deportistas de nuestro club Tigre. Y por último pues nos despedimos con nuestro agente de ventas, que va a enviar un saludo acá a sus múltiples fans.
2: A ver, ahí está, Alan.
3: Yo quiero saludar a mi mamá, que los ha apoyado en tanto y que trabaja en la unidad educativa San Roque.
2: Qué lindo, muy bien. Ya, invite a los vacacionales de la escuela Los Tigres en el karate, vean, sacando campeones. Invíteles.
3: Pueden venir a los vacacionales estas vacaciones para que puedan defenderse ustedes mismos.
2: Buen mensaje. A ver si les hacen bullying a estos hombres en el colegio. A ver si les hacen bullying. No creo que se atrevan, ¿no? No creo, pero ahí está el pequeño Alan, que también da su testimonio, invitándoles a los niños de Antonio Ante o de la provincia, vayan a la escuela de Los Tigres. Comuníquense con el profe, con el sensei Jonathan Calderón. Repito por última visita, y para su ayuda económica también,
4: 096-996-99-40-361.
2: Ya, gracias, don profe. Gracias.
0: Muchas gracias a todos.
2: Gracias por haber venido. Vamos a la pausa, saludita. Ya venimos.
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0: 9 de la mañana con 24.
1: Bueno, este fin de semana el Circo Venecia sobre el agua. Así es, ¿no? La invitación. Así que, señoras, señores, alistarse, porque este fin de semana va a haber función. Esperemos que suene el fondito. 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
1: Sobre el agua. Siga, niña. El circo.
2: Ah, el circo. Ah, Comercial Sala Sevilla.
1: El circo.
2: Pero ya dijo todo del circo.
1: El circo, entonces, este fin de semana les invita a todos los niños y a todas las personas que quieran ir al circo. Y los niños.
3: Los niños van gratis.
1: Van gratis, pues entonces. Los niños van gratis. Los niños van gratis, entonces, al circo. Son, entonces, los últimos días, las últimas funciones del Circo Neverland, Venecia sobre el agua. 9 de la mañana, ¿con cuánto?
2: 9:25. 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
1: Saludos a los amigos que nos escriben. Sí, hay hartísimos mensajes y... Y voy a ir saludando al ingeniero Juan Carlos Díaz, que hoy nos invita al fútbol, hoy 2x1. Aparte de que es 2x1, dos pantallas gigantes para ver el fútbol y para disfrutar de las pizzas de El Hornero. Hoy partidos para hoy desde las 12 del día, ¿no? 12 del día. Noruega frente a.
2: A las ver, dos,
1: veamos.
2: ¿No?
1: Veamos el de el Diario del Norte.
4: Costa hoy, de Marfil primero.
1: Pues. Por eso, a las 12 del mediodía. Si no me ¿sí? hagan dudar, no me hagan dudar. Ustedes ¿allá? Están aquí en el diario están viendo, ¿no? Lo que dice. A las 12 del mediodía, Noruega frente a Costa de Marfil. A las 2.
4: Voy Noruega.
2: A las 4.
1: A las 4, entonces juega.
2: Francia.
4: Suecia.
1: Ya hay 2 horas de descanso, ¿no? 2 horas de descanso.
4: Sí.
1: Y a es las 8 de la
5: noche. Se vayan a largues y penales, ¿no?
4: Claro.
1: Claro, seguramente es por
4: como
1: eso.
4: Como anoche, como ayer.
2: ¿Ves? Ya, solo penales, ¿no?
4: Qué bestialidad.
1: Ayer 2 partidos
4: solo
1: se definieron.
4: Solo Brasil la hizo suave.
1: ¡Suave!
4: O sea, sí,
1: vaya a ver esos japoneses.
4: En los 90.
1: Honorables japoneses ya les tenían sudando frío ya a los brasileños.
4: Querían bailar la samba y no podían.
2: No debían ser eliminados.
1: Bueno, pero ya los japoneses tuvieron que abandonar la competición de la Copa del Mundo. Hoy vamos con pronósticos deportivos. A ver, vamos con premios, ¿no? Los premios son $20 en efectivo. Esto es cortesía del Taller del Humor. 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
0: Ya, esos son los premios para los ganadores del pronóstico deportivo. Los partidos son Costa de Marfil, Noruega, Francia, Suecia, México, Ecuador, y en uno de ellos tiene que jugarse el marcador. Ahí acertaría las cuatro incógnitas que quedan para este día, el día de hoy en la Copa del Mundo. Buenos días. ¿Quién está en el teléfono? Conteste, señorita.
2: Aló, buenos días. Aló, buenos días. A la una.
3: Buenos días.
2: Buenos días, amigo. ¿Cómo se llama?
3: Ernesto Córdoba.
4: ¿Todo me suena?
2: ¿Quiere?
4: Me suena ese nombre.
0: Sí, todo.
2: Pero si sí nunca le atina, hijo.
0: Todo.
2: Ya se fue ya.
0: No.
4: Ahí está.
0: No, ahí está.
4: Ah. ¿Aló?
3: Sí, aló, buenos días.
0: ¿Qué quisiera ganarse de los? Está hablando como hombre, ¿no?
4: Sí.
3: Alitas de Terranova.
0: Alitas de Terranova, más los $20 o solo las alitas.
3: Sí, aquí más, se los le... $20.
0: Más los 20 dólares. Aquí se le cumple su deseo. Se le cumple su deseo. Sí.
4: Aunque nunca le atina, pero a ver.
0: A ver. Ernesto Córdoba, pregúntele.
2: Bueno, don Ernesto, partidos. Bueno, su pálpito para los siguientes partidos:
0: Costa de Marfil, Noruega.
3: Noruega.
0: Uh-huh. Francia, Suecia.
3: Francia.
0: Uh-huh. Ecuador, México.
3: Ecuador.
0: Marcador en cuál partido.
3: Francia gana 1-0
0: gana Francia, ¿ya? Ya, espero que ojalá acierte. 2951-310 queda habilitado o 0985-465-303. Vamos a la siguiente llamada, hola, buenos días.
6: Ponchito, buenos días.
0: ¿Cómo está?
6: Bien, nomás, Ponchito, buenos días.
0: Sí, ¿su nombre?
6: Vinicio Baque.
2: Vinicio.
6: Vinicio.
0: Baque.
6: Baque.
0: Esa es la manera.
4: Eso.
0: Esa es la manera, Vinicio. Muy bien, ¿qué quisiera ganarse?
6: El pollito.
0: ¿De dos pájaros de un tiro?
6: Sí, más los $20.
0: Más los $20. Bueno, esperemos que tenga suerte, ¿no? Costa de Marfil, Noruega.
6: Noruega.
0: Francia, Suecia.
6: Suecia.
0: Ah, caracho. México, Ecuador.
6: Ecuador, 1-0.
0: Ecuador, y de una vez el marcador, 1-0. Ya, muchas gracias, Vinicio, ¿no?
2: Vinicio.
6: Ya. Gracias.
0: Última llamada de varones. Última llamada de varones. El resto solo participan niños o mujeres. ¿Aló? Última llamada. Si es que es varón, le pasamos. Pero queda solo un cupo para varones.
2: Aló, buenos días.
7: Aló, buenos días.
2: Buenos días, amigo. ¿Cómo se llama?
7: Jairo Vivas.
2: Jairito, ¿de dónde nos llama?
7: De Ibarra.
0: ¿Cómo así le dejan llamar?
2: Las mandarinas.
7: ¿Qué tal, Pablito? Buen día.
2: Oh, Jairito, hable bien.
0: El papá de los... De
2: el presidente. Oh, Jairito.
0: Pregúntele cómo está la señora Anita.
2: ¿Cómo está la señora Anita?
7: Muy bien, gracias.
2: ¿Qué quisiera ganarse la señora Anita?
0: Sí.
7: El pollito de dos pájaros de un tiro.
2: Más los $20 para las manicuras y pedicuras de la señora Anita, ¿no es cierto?
7: Podría ser.
4: Es cierto. Será.
0: Sí, el Jano.
4: Mandarín fuerte.
2: Sí. Jairito, ¿cuál es el pálpito de la señora Anita?
7: No, ese es el mío.
4: Ahora, él está dictando, ¿verdad?
0: Costa de Marfil, Noruega.
7: Costa de Marfil.
0: Uh-huh. Francia, Suecia.
7: Francia.
0: Francia. Recuerde que solo vamos al partido, ¿no? No a los penales. ¿Y México, Ecuador?
7: De México, Ecuador, 12.
0: Ecuador 2-0. Sí. Ya, gracias. Sí. Salúdele a su marido. A su marido, digo, a su esposa.
2: Sí, está bien, marido, doña.
0: Ya, asomarasen, no, asomarasen para el fútbol.
2: Si es que le dejan.
7: Invitarán nomás al fútbol, ya estamos bien.
2: Si es que le dejan.
0: Si es que le mandan.
2: Si es que hay permiso. Si es que lava rápido la ropa, le mandan, ¿no?
4: Oficio con un año que pasó.
0: Vamos, desde ahora en adelante, solo mujeres o niños. Mujeres o niños que ya están en vacaciones también, ¿no? Recuerden que el sábado ya hicimos programa.
4: Hacemos.
0: De 7 a 10, el programa del Taller del Humor. De 7 a 10, el especial de los sábados por vacaciones. Y también ya vamos a entrar al concurso El Supergenio 2026. Ya vamos a entrar al concurso del Supergenio, buscando el Supergenio en las tres categorías, ¿no? En la categoría escoleros, colegiales y categoría abierta. Tres categorías para este Supergenio del año 2026. Desde el sábado comenzamos la búsqueda, desde el sábado.
4: Buenos días.
0: Buenos días a la una, buenos días a las dos, hasta luego a las tres. Ya, no contestan. También puedes llamar al celular, ¿no? 0985-465-303. Ya, pueden llamarnos también a ese. Mujeres o niños que no quieren participar, las mujercitas. Si ya son más suertudas que nosotros. También puedes llamar al celular, ¿no? 0985-465-303. Ya, pueden llamarnos también a ese. Mujeres o niños

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0: mañana con cuánto,
1: 9:46.
0: 9:46, siga señorita. Señorita, pero bueno. Señorita,
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0: De Guzmán. Me dice un mensaje, dice, si deshabilitaron el teléfono, ¿cómo voy a llamar? Dice, para los pronósticos. Les habilitamos ahorita, si es que quieren. Solo hay 5 cupos para mujeres o niños que quieran participar, ¿no?
2: Ahí está su número y el número de la radio, ¿no?
0: Ya, 0985-465-303.
1: 303.
0: O el 2951-310. 2951-310. Ahí tienen, ahorita está habilitada. ¿Está habilitada? Sí. Comprobemos. 0625-951-310. Ahí está. Veamos si suena. El E, sí suena, ahí está, habilitado. Yo le estoy comprobando. O si no, al celular también, 0985-465-303. Ya, siga señorita.
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0: Vamos a la llamada al 0985-465-303. Buenos días. Buenos días. ¿Con quién tenemos el gusto?
1: Tenemos.
0: Pero se nos sale altavoz. Me están llamando de otro lado. Ahí sí. Buenos días. Señora, señorita.
3: Señora, ya.
0: Señor. Se nota su sonrisa.
1: Qué tristeza de la señora.
2: Qué pena, que dice.
0: ¿Cómo se
1: qué
0: ríe?
1: Qué pena.
0: Forzadamente le sale. O sea, no le sale.
1: Tranquila, amiga, le entendemos.
0: Siga.
1: Sí. ¿Qué más, amiga? ¿Cómo se llama?
3: Jocelyn Valareso.
1: Jocelyn.
0: Bonito nombre, ¿no?
1: ¿De dónde nos llama Jocelyn?
3: De Quiroga.
1: De Quiroga, bueno. ¿Qué quisiera ganarse Jocelyn?
3: Quisiera ganarme la pizza. Bueno. Y los $20 también, claro.
1: Bueno, que tenga mucha suerte, amiga Jocelyn. Vamos con el pronóstico.
0: Uh-huh. Costa de Marfil, Noruega.
3: Costa de Marfil.
0: B. Bueno, Francia, Suecia.
3: Francia.
0: Muy bien. Ecuador, México.
3: Ecuador.
0: ¿Marcador en qué partido?
3: Francia, Suecia.
0: No le haga caso a su marido, por favor.
1: ¿Qué sabe él?
0: ¿Qué sabe él? Cierto, le está dictando ahí. Por favor, usted.
1: Déjele la señora.
3: Mentira, no me están dictando a nadie.
0: ¿Seguro? Yo como que siento
1: también
0: que
1: hoy parece
0: una
1: un
0: voz
1: por ahí.
0: Le va a hacer perder lo que usted mismo de su propia fuente ganara. Pero bueno,
4: su sentir.
0: ¿En cuál marcador?
3: Estoy al lado de la radio. No. Ajá.
0: Bueno, ¿qué marcador en Francia dijo?
3: En Francia, Suecia a 2.
0: No.
1: Francia 2.
4: No.
0: Si hay resultado a 2, pero usted dijo que gana Francia.
3: Francia.
0: ¿Cuánto?
3: Sí.
0: 2-0.
4: 2-1.
3: Sí, 2-0.
0: 2-0. Bueno, ahí la anotamos ya. Que esté bonita, ¿no? Jocelyn, cuídese. Saludos a la familia. Ahí está. Bueno, ya se dice, ese es su sentir. Dice que es su sentir, pero me parece que le estaban dictando. Igual queda habilitado 0985-465-303. Y el 2951-310-4 cupos nada más. Siga, señoritas, también.
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0: Ajá, la clínica de la ciudad. Vamos a ver, otra llamadita. Veamos si tienen suerte, más suerte las mujercitas que los varones que no le han pegado estos días. Espéreme un ratito. Ahí va. Buenos días, buenos días.
3: Buenos días.
0: ¿Cómo está, señora, señorita?
3: Bien, señorita.
0: Ay, qué linda.
1: Se le nota.
0: Sí, esa voz finita, alegre, voz dinámica. Así, esa voz hasta romántica, ¿no? Bah, señorita.
1: Oh, así la somos las señoritas.
0: La risa le traicionó, no es de señorita.
4: No creo.
1: Sí, sí.
0: A ver, ríase.
3: No.
1: Ah, no, sí, sí.
4: Algo
1: sí,
4: hay
1: sí.
4: Por ahí.
0: ¿Sí?
1: Sí, bueno. Señoritas.
0: Señorita, ¿su nombre?
3: Lisi.
0: Lisi.
2: Está.
0: ¿Lisi?
2: Está.
3: Sí.
0: Lisi. ¿Lisi qué?
3: Monteros.
0: Monteros. ¿De dónde es usted, mija?
3: De San Antonio.
0: De San Antonio, sí, de Ibarra. Muy bien. Lisi, ¿qué quisiera ganarse?
3: Las alitas y los $20.
0: Las alitas de Terranova y los $20. Suerte. Vamos ahí, Costa de Marfil, Noruega.
3: Noruega.
0: Noruega, ay, ay, ay. Francia, Suecia.
3: Francia.
0: Vamos al partido, ¿no? Francia. Y México, Ecuador.
3: Ecuador.
0: ¿Marcador en cuál?
3: En Ecuador.
0: ¿Cuánto gana?
3: 3-2.
0: ¡Y ese marcador está medio apretado, ¿no? Con dientes apretados ese marcador. Gracias, ¿no, mija?
3: Ya, yeah, gracias.
0: Un lindo día, va. Faltan solo tres cupos.
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0: Dice un mensaje, Ponchito, buenos días, muy agradecida por darles apertura a los deportistas de karate y a su sensei. Atentamente, Amparito, allá la mamita de la tigresa de oro, Anaí Criollo. Lástima. Ah, bueno. Que ha mandado después de, ¿no? Pero muchas gracias a sus papitos también por tener hijos deportistas, hijos que hacen quedar bien al Ecuador y a la provincia. Siga.
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0: Bueno, quedan tres cupos y solo 8 minutos para cerrar los pronósticos deportivos. ¿Niños o mujeres? Los niños, no sé, no han llamado a ninguno. Y esos niños también saben ser suertudos. Pero también bueno, hay $20, pizza de Pizzería El Hornero, 2 pájaros de un tiro con un pollito. También hay pollitos de la señorita Jenny y también hay pizza del hornero. Vean nomás. 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Vamos a la siguiente llamada. Ojalá tengan suerte, ¿no? Ojalá tengan suerte. ¿Quién se lleva esos premios? Buenos días.
3: Buenos días, Ponchito.
0: ¿Cómo
3: buenos
0: está, días, señora, señorita?
3: Señora.
0: Aléjese un poquito del radio para que no haga el eco. Eco. O quítele el altavoz.
1: Voz.
0: Porque sale mejor la comunicación. Si no se daña el espectáculo. Sí.
4: ¿Ya?
0: ¿Su nombre?
3: Narcisa Yepes.
0: Nachita. ¿De dónde, Nachita?
3: ¿De qué, Ibarra?
0: De Ibarra, muy bien. Cuénteme, Nachita, ¿qué quisiera ganarse?
3: 2 pájaros y 1 tiro.
0: Caracho, ah, bien, un pollito está. De 2 pájaros. Sí. Ojalá tenga suerte. ¿Sabe de fútbol?
3: Sí.
0: ¿Es hincha de algún equipo?
1: ¿Hincha de qué equipo es?
3: Sí, del Nacional.
1: Del Nacional. Bueno. Racionalita, sí.
0: Bien, racionalita, ¿no? No,
1: pensante.
0: No, vamos ahí. Costa de Marfil, Noruega.
3: Costa de Marfil.
0: ¿Qué? Costa de Marfil, o sea, va a los trigueños usted. Porque hoy se enfrentan, sí. Hoy se enfrentan trigueños con blancuzcos, ¿no? Claro, sí. Sí, son toditos no, de esos de Noruega.
3: Los trigueños son más duros.
0: Ay, claro, ay, ay. Trigueños toditos parecen así fibrosos, ¿no? Y son bien bronceados. Ajá. En cambio, esos noruegos, ajá, parecen esos pollos de incubadora.
1: Grandotes.
0: Grandotes y blancotes. Bueno, va a Costa de Marfil. Francia, Suecia.
3: Francia.
0: México, Ecuador.
3: Ecuador, mi país.
0: Muy bien. ¿En cuál se juega el marcador?
3: En Ecuador, 1-0.
0: Ecuador gana 1-0. Ya, sí. Gracias, Nachita. Sí. Tenga un buen día.
3: Gracias, saludos, Panchito. Igualmente, gracias.
0: Ya. Gracias, ¿no? Gracias por llamarnos. Gracias por llamarnos. Quedan 2 cupos nada más. 2 cupos y solo. Solo minutos nos quedan ya. Vamos a recibir otra llamada. Buenos días.
4: Buenos días.
0: ¿Cómo está? ¿Cómo se llama?
4: Karen Pomaski.
0: ¿Cómo?
4: Karen Pomaski.
0: Karen.
2: Caleb.
1: Pomaski.
4: Sí, así, Caleb Pomaski.
0: Hola, Caleb, ¿cómo está?
2: Supermancito.
4: Bien.
0: Bueno, Caleb, ¿cuántos años?
4: 8.
0: 8 años. ¿Va a participar por Supergenio también?
4: Sí.
0: También va a participar. Eso, así me gusta a esos jóvenes estudiantes. Caleb, vamos con los premios. ¿Qué le gustaría ganarse?
4: Una pizza.
0: ¡Qué bien! Una pizza. 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Caleb, vamos con los partidos. Costa de Marfil, Noruega.
4: Noruega.
0: Ay, ay, ay. Francia, Suecia.
4: Francia.
0: Y México, Ecuador.
4: Ecuador.
0: Ecuador. ¿En cuál el marcador?
4: ¿De Ecuador?
0: ¿Cuánto?
4: 2-0.
0: 2-0. Dios le oiga, ¿no, mijo?
4: ¿Qué?
0: Dios le oiga, para que gane Ecuador.
4: Ya, bueno.
0: Última llamada, cerramos el pronóstico deportivo, el golacito deportivo de esta semana, bueno, de este día, porque juegan los partidos de eliminatorias ya, mata-mata, o play. Buenos días.
5: Buenos días.
0: ¿Con quién tenemos el gusto?
1: Tenemos.
0: ¿Usted también?
1: Así se dice.
5: Ah. Abigail Aro.
0: ¿Abigail?
5: Sí.
0: ¿Abigail?
1: Aro.
0: ¿Abigail?
5: ¿Mande?
0: Ah, ya, Abigail. ¿Qué apellido era?
5: Aro.
0: ¿Usted juega básquet?
5: No.
0: No, qué raro.
5: Bueno, fútbol.
0: Qué linda, Abigail. Bueno, ¿qué premio le gustaría ganarse?
5: Las alitas de $20.
1: De las alitas y plata, bien está.
0: Sí, verán que hay la opción empate también y nadie ha dicho empate. Pero bueno, ahí va la opción de porque es al partido, no es a la final, no es al partido. Vamos ahí. Costa de Marfil, Noruega.
5: Noruega,
0: muy bien. Francia, Suecia.
5: Francia.
0: Muy bien, Francia. Y Ecuador, México o México, Ecuador.
5: Ecuador,
0: muy bien. ¿En cuál el marcador?
5: Noruega.
0: ¿Cuánto?
5: 3-2.
0: Partidazo, ¿no? 3-2. Ya, mija. Gracias, no Abigail. Cuídese mucho. Saludos en casa, papá, chao, mamá. Pórtese bien.
6: Chao.
0: Chao. Qué lindo.
5: Gracias.
0: Ya, hasta ahí cerramos el golacito deportivo de hoy. Mañana no sé si hagamos otro golacito. Esperemos de que alguien se gane para repartirle los premios. Los otros premios que estaban acumulados se lleva la señora que necesitaba ayuda para el bebito. Ya le vamos a llamar para entregarle en vivo. Y a ustedes la mejor de las suertes a todos los que participaron. Siga, señorita. Son las 10 de la mañana. Menos cuánto.
1: 10 con 2.
0: Ah, ya nos pasamos.
1: Sí.
0: 10 con 2. Nos toca la pausa. Entonces, sombrita, ya venimos en un momento.
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0: Son las 10 de la mañana con cuánto.
1: 10 de la mañana con 13 minutos.
0: 10 con 13. Siga, señorita. Gracias. Siga.
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0: Bueno, el amigo Maelo nos invita para el día de mañana. Mañana hay Ecuavoley. Eventos Maelo te invita a ver al Dr. Baba. Acordarás de esos apodos. ¿Cómo?
2: Doctor Baba.
0: Doctor Baba. Yo le diría más bien con más, respeto, ¿no? ¿Cómo va a decir Doctor Baba? Le diría al Galeno Saliva, para que vengan a verle al Galeno Saliva en acción. Vea esa cartelera. Esa cartelera está media chévere. Primer partido. El Armando
2: Paredes.
0: El Armando está bien chiquitita, le ha hecho esto. El Justin
2: Bieber.
0: A ver, vamos a la cartelera. Le voy a abrir la cartelera. Por lo pronto, esto, ¿no? El doctor va. Tengo que abrirle porque está bien chiquitico. Bien chiquitico. No, sí veo bien de cerca, pero está bien chiquitico. A ver si lee ahí la señorita Susi la cartelera. Sino que me toca. Vea lo que está de chiquitico. Me ha mandado la tremenda cartelera, pero chiquitico. Tengo que abrirle, ya le voy a abrir, les digo. Ya, a ver, ahí va. Entonces, ahí sí. Verá los nombres. El Armando
2: Paredes.
0: Primer partido, el Armando, el Quimbolito y el Santiago.
2: Quimbolo
0: y el Santiago. Frente al Diego, al Joel y a mi subcadena. Ese primer partido, este va a ser a las 6 de la tarde. Luego, el partido, el Rayo.
2: Rayo
0: McQueen. Y ese qué bien bueno que es para. Ese es un espectáculo verle volar al Rayo. Pero, es un espectáculo.
3: O sea, le ve ni parece que jugara.
0: Puta, le ve usted todo él desengañadito, chiquito, así nomás, medio que no da medio. Vaya a verle jugar boli.
3: Cuando se pare en la cancha, ese.
0: El Rayo, el John y el Chino en el un equipo. Enfrentando a dos mujercitas y un desquevarón. Al Pati, al Estelita y al Fabi. Super varón, más bien. De ese cuento, ese partido de verles a las mujercitas en acción. Y en el partido de fondo, $1,000 de base. Al René, al Basura. Y al Mateo. Al René, al Basura y al Mateo. Y enfrentando al Dylan, al Dani y al Galeno Saliva, o sea, al Doctor Baba. Esos son los partidos para este día miércoles desde las 6 de la tarde en las canchas La Agujita.
3: Mañana.
0: La Agujita, sí, a una cuadra de la capilla del Divino Niño. Esos son los partidos para mañana, así que están invitados, ¿no? Para ver Ecuavoley del Bueno, mañana en la cancha La Agujita. Saludos también para Huguito Cifuentes. Ah, caracho, siempre me sabe dar un poquito de pesar, ¿no? Dice, buen día, Pablito, envíele saludos, si es que puede, para Anthony, igual a la selección que da la vida, a la selección que da la vida y que nos pone a prueba. No le entiendo. Veamos por partes. Buen día, Pablito. Envíele saludos de Si Se Puede. De Si Se Puede a Anthony, igual que a la selección. Que la vida nos pone pruebas, pero Diosito está juntos para ayudarle y su taita al pie del cañón. Sí, saludos para su padre de Anthony Cifuentes. Anthony, vamos, macho, mijo. Fuerza. Todo pasa en la vida. Mientras haya vida y esperanza. Y para su padre Huguito Cifuentes también, que nos está oyendo en algún hospital del Ecuador. Siga, señorita.
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0: Saludos para mi amigo Richard López, también ya nos hace la invitación para la misa de la señora Lucy Zurita, también que en paz descanse. Saludos, señor, chutas, este es otra vaina, da cosas. lo que es lámpara, ¿no? Que tiene novia, que no sé qué, que anda enamorado, que ya es el galán de...
3: Yo dije, va a ser también en paz descanse.
0: Él, el compañero de él, que en paz descanse, pero siempre está lamparoseándose que sí. Tiene novia, que es el galán de las faldas de Imbabura, el Javier Rivera.
2: Lo que él es.
0: No, pues y encima de eso que dijo, invíteme al fútbol, invíteme al fútbol. Yo esperando que llegue, nunca llegó el tal galán.
3: La novia no
0: si
3: le debe.
0: Si era de ser madrino de nuestro equipo por lo galán que es.
2: Por el guapo.
1: Sí. Yo ya le hubiera bloqueado. Ya.
0: Si es que le duele la cara últimamente.
3: ¿Por qué?
0: Por ser tan guapo. ¿Qué tal si este Javier Rivera me dejó ahí vestido y alborotado con el equipo?
3: Como novia fea esperándole.
0: Como novia fea esperándole y el señor nada. Y ahora, ¿qué me llama todavía? Dice, ay, disculpará nomás. Es que me quedé en los San Juanes hasta las 3 de la mañana. O sea, vea. Como sacando pecho, gran cosa, ¿no?
3: Ay, era que me invité a mí.
0: Gran cosa, che. ¿Usted a qué?
3: A los San Juanes.
0: Ah, a los San Juanes, claro. Que al fútbol. No. Dice, buenos días, en este martes romántico, Pablito, saludos, éxitos y bendiciones. DC enviando un saludo de cumpleaños para mi hija María Belén Rivera Molina, que le deseo que pase muy bien, disfrute de su día y que Diosito le bendiga siempre y que sepa que le quiero mucho y que viva la cumpleañera.
1: ¡Viva!
0: María Belén Rivera Molina, viva la cumpleañera. 10 de la mañana con cuánto.
1: 10 de la mañana con 20.
0: Siga, señorita.
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0: El amigo Jonathan Vera de MLS.
3: Jonathan.
0: MLS. Sí, MLS. Jonathan. Conchito. ¿Y dónde será de ver el partido hoy día?
2: Abajo, ¿no? Poñaño, abajo.
0: Abajo, mañana, abajo. Donde las manes, ahí echando biela, sí, asoma, ya nos manda. Mañana. Eddie Guevara ya nos manda, ¿no? Pase la invitación de Eddie Guevara, mire.
4: Mañana martes no juega una selección, juega el corazón de todo un país. Juega el Ecuador, de su gente trabajadora, su cultura, su rica gastronomía y el orgullo de su historia. Este martes te invitamos a disfrutar el partido de Ecuador en pantalla gigante en tu club del fútbol, Moscú. ¡Vamos, Ecuador! ¡Sí, vamos. Se puede! ¡Sí, se
0: vean
4: puede!
0: Vean nomás, invitan al Chongo. Las amigas colombianas invitan como que fueran ecuatorianas. ¡Qué orgullo, no! ¡Qué orgullo que se sientan ecuatorianas!
1: ¿Y por qué saltan?
0: ¿Cuántos kilómetros y kilómetros han tenido que viajar desde Colombia para venir acá y decir con orgullo Ecuador? ¿Cuál es el chiste, sombra? ¿Cuál es el chiste? Ellas tienen kilómetros de recorrido para decir Ecuador.
2: Pobrecito.
0: Parche, invitamos a la selección del Ecuador. Si se puede, venga para Moscú. Acá es donde se vive el fútbol. Acá es donde se ve cómo se echa, se reparte zapato, mijo. Venga para acá al fútbol. Sí, pichorria.
1: Que es que, espérate, cuento
2: otra,
1: que...
2: Otra.
0: Sí, otra invitación al fútbol.
1: Sí, ayer.
0: Sí, a mandar la invitación, dice. En misa. Cerveza gratis para todos, dice. Sí. El 155. María, el 155. También Colombia se une.
1: Sí,
0: se une a la causa, sí, parcera, sí.
1: Invitarle. Bueno, para que vaya usted al fútbol.
0: Si gana Ecuador, ¿qué les damos nosotros así de gratis? ¿Qué les damos? Entradas para el circo. Entradas para el circo, entonces
1: a los que llamen,
0: sí, claro. Entradas para el circo. A todo el mundo que llame, nosotros vamos a dar entradas para el circo porque se viene. Que es que al estilo colombiano, invitar parcera.
1: Que es que se viene el circo el viernes y sábado, 2 funciones.
0: El viernes y sábado, 6:30 y 8:30 de la noche, eso. 2 funciones.
1: Ajá, y estará Ponchito. Estará Pablo, el Pablo de Artes
0: Pablo, Cirenses, es el Pablo.
1: Ajá. Estará Julio de los Chestosos y su compañero el Víctor.
0: Sí.
1: ¿Quién me falta?
0: Don Justo, Eleno Polanco y Cabrera.
2: Es que vienes, Don Justo.
0: Está reviviendo. Bueno, DJ Polanco, entonces DJ Polanco estará en el circo.
2: ¿Qué es que va a ser un show de DJ?
3: Estás nombrando esa polilla.
0: Sí, ese apolillado va a estar ahí. Entonces, les invitamos al circo. Si quieren, pueden llamarnos que va a haber entradas para el circo viernes y sábado. Y además, adivinen. Que me invitan al circo es porque ya cumplo años del día domingo y el sábado quieren adelantar porque el domingo está destinado para la familia. Dios le pague, ¿no?, a los amigos del circo, porque es el reencuentro. Hace 10 años que nos conocimos con los amigos del circo, en ese entonces Nueva Ola, y ahora el circo como Neverland Circo sobre Venecia, sobre el agua. El viernes y el sábado se despiden. El viernes y el sábado ellos se despiden el domingo, pero nosotros vamos a estar el viernes y el sábado en el circo con entrada única. $5 para todo el mundo, y los niños acompañados de un adulto van gratis. Los niños van gratis, así que les invitamos al circo en frente del terminal terrestre el viernes y el sábado. Dos funciones,
1: 6:30 y 8:30 de la noche.
0: Muy bien, ya, esa es la invitación. Y nos avisan nomás ya. Ahorita estamos casi sobre el tiempo, si no abriéramos los teléfonos. Sí, si quieren, pueden llamarnos, interrúmpanos nomás, no hay problema. Vamos al circo viernes y sábado. Siga, señorita.
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3: para
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0: ¿Ya?
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2: Vende pescado.
1: Ay, Armandi. Ay,
0: mensaje dice, ¿qué más, sombrita? Saludos a los TDH. 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
1: Night Club.
0: Así dice Night. 8 pantallas para animar al Ecuador versus México y
1: 8
0: show.
1: Pantallas.
0: Y show es destape total hoy, dice. ¿Qué ves ese sombra ya? ¿Cuánta es el Imperio?
1: Va.
0: Al Imperio.
1: ¿Qué
0: tal sea el Imperio, sombrita? ¿Qué tal sea el Imperio?
2: Excelente, ¿qué pasa? Vamos, le invito.
0: ¿En serio?
1: Sí, le va a invitar.
2: Sí. Si quiere también.
3: Claro.
1: Ponga el carro, Ponchito.
0: Ponga el carro.
1: Claro, o preste el carro si no quiere ir.
0: Uy, piscuda, ¿usted qué le dice?
3: O va de chofer elegido.
1: A ver el fútbol.
0: Claro. De chofer elegido podría ir. ¿Jugo de tomate ahí allá? Si es que hay jugo de tomate, me voy yo.
3: Tomate unita, tomate otrita y salen.
0: No, jugo de tomate, no sea payaso.
3: Ah, no, de esa.
0: Jugo de tomate. ¿10?
2: Vamos.
0: ¿10 con cuánto?
1: Dice, si le dan jugo de tomate, que sí dice. 10
2: con
1: 10. Yo
2: le presento a Erika, parce.
3: Ay, ay, ay.
0: Erika.
3: Nueva.
0: Me recuerda ese nombre. Erika. Es que se ponen nombres clásicos, ¿no? Erika, no, no. Karina, o sea, Ivana, que le da la
3: camisa. O sea, comercialmente Paola. Sí se pone, pero cuando ya es amistad, ya es amiguis.
0: Ahí le dan el nombre propio.
3: Claro, como ya de veras. Como a Ingrid, a Yurani, a Amy. Amy, Amy. O sea, son ya de.
0: Las venezolanas han tenido. Pues
3: parcería ya. Pa.
0: Otros nombres más raros, ¿no?
3: Claro.
0: De poner.
3: Pero no, ya está de confianza.
0: You lazy.
3: Yes. Uh-huh.
0: You lazy. Ajá.
3: Pero ya entrado de confianza.
0: Uh-huh. Uh-huh. También se ponen.
3: ¿Qué hubo, Pablo? Le
0: Giselle. Giselle también. Ah, para hablar de la vagabundería son números unos, ¿no? Siga, señorita, siga mejor.
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0: Oiga, viene el Víctor de los Chistosos, ¿no? Verán que viene el Víctor de los Chistosos. Tantos que querían verle en las redes sociales los videos de los Chistosos, sale el Julio y el Víctor. Y cuántos comentarios que hay ahí. ¿Dónde está el Víctor? ¿Cuándo le vimos al Víctor? ¿Cuándo le traen a Ibarra? Pues este viernes y sábado en el circo de Venecia sobre el agua estará el Víctor. No sé de dónde le traen, pero le traen acá a Ibarra. Jajaja, ja, ja, dice Sucia Alegría, también se ponen. Buen día, Poncho. No le entiendo. Ja, ja, ja. Sucia y Alegría también se ponen. Buen día, Ponchito. No le entendí. Dice Ponchito, buenos días. Le saluda Luis Navarrete desde Tulcán. ¡Ah, caracho! Luchito Navarrete desde Tulcán, provincia del Carchi. Entre Ecuador versus México, pierde 2-1. ¿Pierde 2-1? No ha puesto quién. Pero no ha puesto quién. ¿Qué?
2: ¿En serio?
0: Cuando ponga serio. Quién pierde, ahí sí vale el pronóstico. A pesar que vía mensajes no vale. Ah, dice, la sucia alegría también se ponen en el chongo, jaja. Se ponen en el chongo.
1: Yo no he oído tampoco abajo ese nombre.
0: ¿Qué cosa? Susi. También se ha de poner ese nombre. Sí se han de poner algunas Susi, otras, no sé... Pero se ponen porque se ponen.
1: ¿Cómo van a escuchar nombres clásicos allá? Amparito no han de oír para allá.
0: Sí, Rosita acá no hay ahí. Rosita. Eso, María.
3: María.
0: María.
1: Van a oír Susana Rosita. Allá. No, pues.
0: Sí, no.
3: Mira, las fichas no se llaman así.
2: Van a escuchar Margarita.
1: Eso.
0: Bueno, ¿han oído el grito de los Hayaj cuando gritan en la plena canción, no?
1: ¡Hayaj!
0: Han gritado, pero del susto.
1: Ah, sí.
0: Los integrantes de la reconocida agrupación ecuatoriana Hayaj vivieron momentos de angustia. Me tomo la molestia de hacerle chistosamente, porque gracias a Dios es una desgracia con felicidad. Oigan, dice que en momentos en que viajaban hacia Colombia, la banda famosa por interpretar el tema Huyayay sufrió un accidente de tránsito mientras se dirigía a cumplir una presentación, aunque afortunadamente ninguno de sus integrantes resultó herido. La propia agrupación compartió lo ocurrido a través de un video publicado en sus redes sociales, donde mostró cómo terminó el autobús en el que se movilizaban y relató la experiencia con el buen humor que los caracteriza. En las imágenes difundidas por Hayaj se observa un autobús de turismo fuera de la carretera, luego de descender por una pendiente. En el lugar también aparecen excavadoras y varias personas colaborando con las labores para retirar el vehículo que quedó atrapado tras el incidente. Según explican los músicos en el video, el accidente habría ocurrido después de ingresar por una vía donde existía una señal que restringía el paso de vehículos pesados. Más allá del susto, los integrantes aprovecharon la experiencia para enviar un mensaje de prevención a sus seguidores. La banda recordó la importancia de respetar siempre la señalización de tránsito, especialmente aquellas advertencias que prohíben el ingreso de vehículos pesados y en determinadas vías, ya que están diseñadas para evitar este tipo de situaciones. Pese a los daños sufridos por el autobús, todos los integrantes salieron ilesos. Semejante rulimanes también. Por lo que el accidente no pasó a ser más que un gran susto. Tras superar el incidente, confirmó que pudo continuar su recorrido y seguir con su agenda artística en Colombia. La noticia generó preocupación entre sus seguidores, quienes rápidamente reaccionaron en redes sociales con mensajes de apoyo y alivio al conocer que ninguno de los músicos sufrió lesiones. Esto es el dato que nos mandaba Jorgito Ipiales. ¡Oh! ¡Oh! Bueno, vamos a la pausa, ya venimos después de un ratito.
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0: Son las 10 de la mañana con cuánto, 10 con.
1: Las 10 de la mañana con 46.
0: Bueno, parte final o recta final del programa, esto suena así, dice.
2: ¿Qué más de esa vida, Ponchito? Buen día.
0: Buenos días.
2: Les saludo a Luis Navarrete desde acá de la provincia.
0: ¿Cómo está
2: de
0: Luchito?
2: Tulcán.
0: Desde Tulcán.
2: El fútbol Ecuador versus México.
0: Ajá.
2: Ecuador pierde 2-1. Cambio y fuera.
0: Muy bien, le vamos a tomar en cuenta su mensaje de apuesta o de premonición. Esperemos que no suceda eso, pero muy respetable su opinión. Puede ser, el fútbol es así. Se gana, se pierde o se empata. Y después, si se empata, lastimosamente, vamos a los penales. Y en los penales, ahí ya es más suerte que otra cosa.
3: Ya, lotería.
0: Se ponen nerviosos tanto del uno como del otro. Imagínense lo que pasó ayer con Alemania, que quedó eliminado en penales. Chao. ¿Cómo quedó eliminado Holanda o Países Bajos en penales?
3: Sí.
0: Puede suceder, puede suceder. Entonces, Luchito, no es, tampoco de admirarse que puede suceder ese marcador. Ya llegó, ya llegó.
3: Ya está aquí
0: el metido.
1: ¿Qué quiere, Madison?
4: Ya, Ponchito, es que como dicen que pasado el juncal ya no es Ecuador, por eso es que no, no apoya a los del Carche Ecuador.
3: También va con el tonto atino.
0: Ahí está el Madison también. No, pues que puede darse. Nadie ha dicho en los pronósticos, ni uno solo ha dicho que Ecuador pierde.
3: Claro.
0: Ni siquiera que empata, todos le tenemos fe a nuestra selección, pero puede darse el marcador de empate también y definirse por penales, o en tiempo reglamentario puede ganar 2-1, inclusive se pueden ir a tiempo suplementario.
3: Se van a tiempos.
0: Y claro, y si se van a tiempo suplementario, cualquiera de los dos puede anotar o ganar o perder. Ya, eso es una forma de ver el fútbol. Respetable, por cierto, pero sigamos mejor, señorita.
1: Ya estamos al día.
0: Ya estamos al día. Bueno, entonces más mensajes pueden mandarnos al 0985-465-303. Saludos al Chizo. Lur dice saludos desde España. Ya está en España, el Chizo.
3: Ese va.
0: Vea nomás, Lur, saludos desde España a los años full volumen. Y si va el señor Hematoma a algún chongo a ver el fútbol, que me lleve, dice, pues está en España.
3: Pero ¿cómo le llevo?
0: Está en España.
3: ¿Le hago videollamada?
0: Ah, no, Luis Quinche no es el Chizo.
3: Ah, ¿no es Chizo?
0: No, Luis Quinche es del otro, es el español. Español que se fue a buscar mejores días, hostia, tío, como carpintero en la madre patria.
5: Saludos, sí. Tío, cuidaos.
0: Sí, sí, su marido es Pati Bernal. Sí, yo pensé que era el Chizo. Es Patricio Quinche el Chizo, él es Luis Quinche, el español. Yo dije, ¿cómo ha viajado? Es que él también viaja bastante.
3: Está en Estados Unidos, el Patricio.
0: Uh-huh. Aquí está Alberto Calero.
1: ¿Qué sabe de
3: llamadas?
0: No le ha de querer oír usted, señorita.
1: No, yo no, me voy a sacar los audífonos, perdón.
0: Ay, dice así.
6: ¿Cómo le va, Ponchito? Muy buenos días. Como usted sabe, yo soy el salado, entonces México gana 2-0.
0: Uh-huh. Ya, eso es todo lo que quería saber, entonces... Está haciendo parodia de que él, como es el salado, dice que...
3: Lo que él pronostica nunca se
0: revés,
3: le da.
0: Claro. Al revés, bueno. ¿Quién más escribe? Dice, México gana, Ponchito, están sobrados los negros, por eso pierden. Bueno, le anotamos, ¿no? Le anotamos, claro. Solo le anotamos. Claro. Puede ser que así sea don Jesús Montenegro desde Julio Andrade. Le saludamos allá en Julio Andrade también a los amigos carchenses. A Jesús Montenegro, más conocido como el Chucho, que manda saludos a su esposa, la Jesusa.
3: No.
0: Vamos, mi tricolor del alma, que sí se puede. Y también nos manda Marco Bonilla. Ay, ay, ay, invitación al chongo a ver el fútbol.
3: A ver también.
0: Bueno, ¿cuántos amigos estarán alistando maletas? Sí, yo creo que deberían dar condones gratis allá, no cerveza gratis. Para tener un poco más cuidado. Si usted es chonguero, si usted le gusta ir a esos lugares, por favor, siempre con precaución.
1: ¿Llevarán?
0: ¿Sí? ¿Quieren que les lleven?
1: Llevarán el condón.
0: Ah, yo creí que decía llevarán, que les lleven a usted.
1: No, llevarán condón.
0: Pero de pronto, si gusta ir, ha de haber algún comedio, diga, vamos, Susi.
1: Sí, no, ya fui, ya.
3: Se guarda bendiciones también.
0: Ay, ay, ay. Claro, claro, es una cartera de bendiciones, ¿no?
3: Sí, sí.
0: Más conocido como condón. Los argentinos es diferente. Dice, che, doctor, ¿me das un condón? Dice, respetá, viejo, ves que hay germus, que hay pibes, que aquí pedí con otra forma, no seas tan guaso, dame un condón. Che, viejo, salí y pedí de nuevo. Regresó y dijo, che, doctor, ¿me das una licra para que trabaje el pibe? Bueno, no se me abre este, pero es el que le mandaron al sombrita así de los chongos, vean nomás. Los chongos han de estar a full hoy.
3: Ya están alistaditos.
0: Y mañana
3: ya.
0: Colombia. Y el viernes. Colombia también ha de estar.
1: También toca.
0: Veamos qué dice un conocedor de fútbol. Aquí está. Puta, mi rey, no estoy de acuerdo.
5: Y de ahí, guagua. Ahora vamos a ganar. Por Dios, que ahora vamos a ganar. Einer Valencia en el área tiró gol.
0: Vamos, flaco, vamos.
5: Gol de Einer Valencia. Gol.
0: Vea nomás, flaco, Candela dando.
1: ¿Qué sabes de fútbol?
0: No, sí. Dios le oiga, flaco Candela. Y Einer Valencia, que está tan menospreciado últimamente, que ojalá saque a flote ese.
1: Ojalá no vaya de titular.
0: Ese don de futbolista y que sí tiene. Y que no sea malagüera, vea, no sea malagüera.
1: Está en la banca.
0: Por favor, no sea malagüera.
1: Que entre la rola mejor.
0: Y dale.
7: Santiago Ecuador, dale. Y dale.
0: Claro, claro.
1: Dale, rola, dale.
0: Bueno, igual nosotros los que hemos venido con camiseta somos dos. Chimbombo y yo. Con
3: siempre,
0: camiseta
3: siempre.
0: Amarilla del Ecuador. Yo no traje la de la propia de la selección. Tri. Sí, justo ahora. Del partido que fue la invitación de la Copa Blaser, jugamos con las camisetas amarillas.
3: Claro.
0: Y justo las dos, como le presté también a un compañero, las dos lavadas.
3: Uy, pero ya se secan para más luego ya.
0: Sí, para más luego ya me pongo la de la tripas, para más luego. Pero viene de amarillo. Yo pienso y creo en la selección, aún ahí estamos con vida, no se juega el partido. Dice Lomo Dorado, Jorgito Simbaña, hoy les colocamos 3 fuerza, mis negros. Vea. Dios quiera y Dios lo oiga. Vea, Jorgito, de paso también la invitación, ¿no? El doctor Baba juega mañana miércoles en las canchas La Agujita. Partidazos para el día de mañana de boli, de buen boli, en las canchas La Agujita, que queda a una cuadra del Divino Niño. Así que invitados al Ecuaboli. Huguito Villarreal también nos escribe, dice, buen día, Ponchito, partido durísimo, pero Ecuador gana 2-1, saludos para todos desde Apícola Villarreal, en el Capulí Carchi.
3: ¡Bravo! ¡Saludos!
0: Los carches tienen opiniones divididas, ¿no? De un lado y del otro lado, opiniones divididas. ¿Quién más ha mandado? Han mandado mensajes, pero no se descargan todavía. Lomo Dorado dice, llevará platica. ¿A dónde, Jorgito? ¿A dónde quiere que lleve platica?
1: ¿Al
0: chongo o al boli?
1: ¿Al chongo? Al chongo. De
0: es
1: eso estamos hablando.
0: Depende de cuánta plata lleve y a uno le quieren más, ¿no?
3: El presupuesto, claro. Dime cuánto tienes y te diré cuánto te quiero.
0: ¿Ah, sí? Sí. Ya. Entonces, por $3 solo...
1: $3.
0: Papi.
3: Ni para la entrada.
0: Vamos, ¿cuánto cuesta la entrada?
3: Si solo el taxi nomás, 4 como pana.
0: $4.
3: Claro.
0: El Madison ha de cobrar $2.50.
1: No, él lleva gratis porque entra también.
0: Ah, él también sabe entrar allá.
3: Ahí se queda bien el show, de ahí se va.
0: Ah, sí.
7: ¿Cómo es que? Me golpeé.
3: Ahí le tienen esperando mientras termina los 15 minutos del otro.
0: Una de memes que hay, esa canción de los colombianos también, que la canción de los colombianos que nos dan sacado.
7: ¿De Colombia?
0: Contra Alemania, Colombia, no, claro. Pero da un aliciente. Cambiémosle lo de Alemania por Ecuador, perdón, por México, y verán lo que dice. El de...
1: Póngale eso.
0: ¿Cómo?
1: La invitación al chongo.
0: Un trovador colombiano.

0: Muy bien, vea, también los colombianos nos apoyan, ¿no? Y nosotros, ustedes saben que somos gratos nosotros y somos bien recíprocos. Y aquí, si los colombianos nos apoyan, nosotros también apoyamos a las colombianas, ¿no?
1: Claro,
0: vaya. Colombianas y aceptamos la invitación que nos hacen. Claro, la invitación que ellas nos hacen.
2: Muy gentilmente.
0: Los colombianos nos ayudan y nosotros también ayudamos a las colombianas. De cómo no ayudar, de cómo no ser solidario. ¿Qué dice, sombrilla?

0: María, para que beses esta camiseta. Bandera. Está bien, está bien. Orlando Chávez dice, saludos Ponchito a todos los TDH, hoy gana la Lola 2, India María 1. Sí, mandan una de memes. Dice, llevará platica, usted no va para allá, donde la vida no vale nada. Dice, acá, al boli está invitando.
1: Allá.
0: Sí, el boli, mañana en las canchas de Maelo, en las canchas de Maelo. Y se me quedan un montoncísimo de mensajes.
1: Lea.
0: Santiago Puglia dice.
2: Buenos días, Ponchito.
0: Buenos días.
2: A pesar que dónde está el alma venta.
0: Ay, no me llamen.
3: ¿Qué más, güey?
0: No me llamen ahorita, no me llamen.
4: El flaco.
0: Siga.
2: Quita del Catulo. Pero cierto, abuelito, que usted también se fue a los penales entre los Adam Brothers y el Paraíso Fútbol Club.
0: Adam Brothers.
2: Ahí cierto, Ponchito, los que están diciendo que Ecuador pierde, está de mandarles a la casa del miembro viril o al palo mayor del barco. Es Ponchito Lori, sí ganamos, sí clasificamos.
0: No, tengo que respetar todos los pronósticos porque esto es fútbol. Y a yo me da miedo.
4: A mí.
0: ¿Usted también?
4: Se dice.
0: Nos da miedo, es porque. Nos da miedo porque es contra el local.
1: Sí, o sea, ese sí es el.
0: Yo sí tengo ese temor. Y justamente hoy veía cómo el mundo del fútbol se transformó después de que Jules Rimet tuviera la idea de primero conformar siete países para hacer la FIFA. Después la FIFA pasó a integrarse con más miembros de otras asociaciones, crear un campeonato mundial de fútbol que les fue muy bien en Uruguay en 1930 y se llamó la Copa Jules Rimet porque era el organizador o el jefe mayor de la FIFA. Después para pasar para por esos intercambios de personas cuando mueren o cuando se retiran de la dirigencia, pasar para Joao Avelange, para pasar por Josep Blatter y luego y ahora por el Infantino, y me falta uno también que fue presidente de la FIFA, pero el, cada uno no,
1: él era de la Europa. Platini iba a decir yo, está mal. Sí, él era
0: no, Platini fue el refuerzo de Josep Blatter para ganar las elecciones. Uh-huh. Él se reforzó con Michel Platini porque ya le iban a mandar sacando. Uh-huh. Mire que se refuerza con Michel Platini, teniéndole a él como Michel Platini, un ejemplo de futbolista, capitán de Francia, gran señor, emblema, aparentemente. Emblema. Y después hasta el Platini se dejó, el mismo por el propio apellido, se dejó corromper. El más le venció la ambición por la Platini que por la historia que él tenía. Entonces se transformó el fútbol en un inmenso negocio, en una empresa en el que mueve millones de millones de millones de dólares. ¿Y qué hacen? Buscan conveniencias, buscan y han dejado personas reclamando premios, jugadores reclamando premios, asociaciones reclamando premios, países parados a medio camino por sedes que nunca les dieron.
1: Joao Avelange no estaba en eso.
0: Que nunca les dieron. Joao Avelange era el brasileño que también comenzó con eso. Si nombró a un yerno de él, nombró como secretario y él quería que sea el legado de Joao Avelange. O sea, se acomodaron, tanta era la ambición que todos terminaron ensuciándose y manchándose sus manos por dinero en el fútbol. Lean la historia de lo que es la FIFA. Es un campeonato lindísimo, como deporte es hermoso, como competencia es lo máximo. A nosotros que nos gusta el fútbol es lo máximo. Lastimosamente, siempre sus dirigentes buscan beneficios. Y si no es personales, son al menos de institución. Porque ahí, para que todos quede en casa, tienen que, yo cojo tanto, pero vos toma estito. Y vos toma estito.
1: Vea,
0: y vos coges tochito. Y vos cogete de aquí, pelisca. Entonces, como todos peliscan, tienen rabo de paja. Y vea, ahí es cuando cayó Josep Blatter.
1: 2027, 2028, ya van a estar sacando ya las cosas tras bastidores que pasó en el Mundial, verá.
0: Esperemos de que no sea así, esperemos de que se juegue con nobleza. Es el principal miedo que yo tengo para hoy por la selección y por mi país. de que vayan a meter mano. Han comprado arbitrajes, han comprado supuestamente personas que son correctas, han caído en eso por la tentación del dinero. Esperemos que hoy no suceda eso. Lo único que pido es eso, que no vaya a hacer un partido de esos que deje dudas, que deje polémica. Si México nos gana, que sea en cancha y bien ganado, y aceptaremos como buenos ecuatorianos. Obvio. Y si Ecuador gana, que también los mexicanos acepten la derrota. Pero hoy uno de los dos tiene que pasar a la siguiente ronda y esperemos que Dios nos bendiga a todos. Jugadores, cuerpos técnicos, arbitraje, organizadores y a cada uno de nuestros países. ¿Sí? Con eso terminamos. Vamos, Sombrita. Vamos, señorita, agradezcamos a todos los amigos que hacen posible el programa de corridito. Dios les pague a
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0: Ya.
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0: Good morning. Hi. Miss Yolanda.
5: Hi.
0: Hello.
5: Hi, Yolita.
0: Hello, Yolita. Acaba de llegar. Okay. La señora Yolita, que se fue de vacaciones a los Estados juntos. Yo dije, se ha de quedar bien del mundo. Venga, salude. O ya no reconocer indians.
3: No entender idioma.
0: No entender español.
3: No entender español.
0: No entender español.
3: No.
0: Come in here, please, Miss Yolanda. Come in here, please.
5: Come on.
0: Llegar de Estados Unidos ya agringada, no querer hablar con indians.
3: No llevar con plebeyos.
0: Dice. Coming here.
5: Incredible.
0: Your company in coming here, Chivolo. Chivolo, traer a Yolita, por favor.
5: Right now?
0: Sí. You is
3: no, renal.
0: Sí.
5: Apurarte porque ya acaba de cerrar el programa.
0: Gentleman, Chimbolo, traer a Yolita. Yolita, venir un ratito.
3: No querer, Yolita.
0: Venir, Yolita, venir a saludar, estar oyendo familiares en la USA. Venga, coming here. Usted saludar con pobretes ecuatorianos nuevamente. Saludar nuevamente, Yolita. Es nuestra compañera y compañera Yolanda, sí, Yolanda, que irse a Estados Unidos y gozar de unas hermosas vacations.
5: Vacations.
0: How are you, Yolita? Good morning. Qué jajaja.
6: Hábleme en cristiano, mami.
0: Él, no vendría aprendiendo nada de gringo.
6: No, yo me fui a pasear, no aprender inglés.
0: ¿Ah, sí?
3: Claro. Está.
0: Qué lindo, Yolita. Sí, sí.
6: Lugares,
0: nos llegaban a fotos.
6: Sí, ¿ah, sí?
0: Sí, nos llegaban a fotos que ha estado en los Estados juntos y qué bonito.
3: Qué lindo verle allá, Yolita.
0: No, pues
1: en Filadelfia, junto a la estatua de Rocky Balboa.
0: No me diga, ya estaría.
6: todo esa calor.
0: En Filadelfia, ¿no estaba mucho frío Filadelfia?
6: No, mucho calor, al contrario.
0: Ah, está en época de calor, ajá, porque allá estaba hace harto frío. Sí, ¿no? Rock salió con guantes, con bufanda, con todo a trotar ahí. En ese...
6: Yo fui con una bandera.
0: Qué lindo. No, pues si todos debimos llevar la bandera del Ecuador a cualquier lado.
6: No, sí, la verdad, Panchito, bueno, pues de pasito le agradezco, ya que de chiste a chiste ya estamos como compañeros aquí. ¿Cómo? Y le agradezco lo que me haya permitido dirigirme a usted. Pues,
0: deben estarle oyendo en los... Bueno, ¿quién tiene allá de familiares?
6: La verdad que vino mi hija y mi nieta, hijita. Ya vinieron conmigo acá al Ecuador, están en la ciudad de Ambato, ellos están pasando sus vacaciones.
0: ¡Qué beta, qué bonito! O sea, le vinieron acompañando el regreso. Usted fue solita de ida.
6: Yo fui sola, sí, yo fui directo
0: sin, a Nueva ¿sin nadie?
6: York. Sí, sola.
0: ¡Híjole! Y no se perdió en semejante aeropuerto.
3: ¿Qué tal esos gringos, Violita?
6: ¡Ay! Los gringos, no, muy desabridos.
0: Ya se ha probado, ya lo he dicho. Sí, Yolita. ¿Qué ciudades nomás tuvo? Nueva York, ya conoció Nueva York. Desde el aire, ¿qué tal es Nueva York?
6: La verdad es que no le puedo decir cómo es porque yo no fui a la ventana, yo estaba en otro lado de acá.
0: ¡Qué pena, caracho!
6: Entonces, no.
0: Pero algo ha de haber visto, ¿no? Desde el aire, Nueva
6: las
0: York.
6: Las nubes.
0: Las nubes, son así mismo blancas como aquí.
6: Claro, no cambia.
3: Sí, parecen algodón, ¿no?
0: Bueno, ¿y qué ciudad estuvo? ¿Nueva York, Filadelfia,
6: sí,
0: qué más?
6: Sí, me fui al Monumento de la Libertad, todo eso.
0: Monumento de la Libertad, eso es en Nueva York mismo, sí, ¿no? Ajá. Es en el estado de... ¿En qué estado es?
3: Bueno, estados juntos.
0: No, yo sé que es pero dentro, ¿cómo decir en qué barrio es? ¿Queens? ¿Dónde queda la Estatua de la Libertad?
3: Llámele a mi amor, él sabe.
0: La Estatua de la Libertad, pero tiene claro su denominación.
6: Sí, me fui también, lo que más me gustó también, pero a la vez nos da nostalgia, es visiten las torres. Entonces,
0: el lugar de las torres.
6: Sí, ver eso, que lo que era y ahora es
1: Wall Street.
6: Unos huecos, no, entonces, pero eso me llamó mucho la atención y a la vez me dio nostalgia y... Pero existe un arbolito que justo me tomé una foto y el último, el único arbolito que
0: sobrevivió. De ese desastre.
6: Sí, es muy bonito. También visité nostálgico en Nueva York la manzana. También
0: la gran manzana.
3: Manzana.
0: Sí. Bueno, la gran manzana es todo Nueva York, pero hay varios en los que tienen su monumento, su sitio conmemorativo.
6: Sí, todo eso visité, caminé bastante, bueno, en sí todo. También conocí el Museo de la India.
0: ¿El Museo de la India?
6: Sí, el Museo Hindú. Es un museo muy hermoso, eso es a un lado de New Jersey. Es una hora más o menos para allá, Bien. Es muy bonito.
0: ¿Y hace cuántos años se volvió a encontrar con su hijita?
6: No, mi hija viene cada año.
0: Sí viene, acá. Qué bueno, sí. Que tenga esa facilidad. Bueno, entonces, sí. Pero ¿usted ya conoció antes Estados Unidos? ¿O no?
6: No, fue la primera vez, me han querido llevar, pero no.
0: Pues no, se lo ha comido y lo ha viajado, no nos quita nadie, Yolita, claro. Bien está. Nos sentimos muy, muy contentos nosotros de verle a la Yolita ya. Por eso le digo, venga, cuéntenos alguito, porque nos sentimos orgullosos, así, con una sana envidia, ¿no? Algún día nosotros también poder ir a conocer tierras gringas.
6: No, sí, no, es bonito.
0: Claro que es
6: bonito conocer otros países, otras ciudades, pero en sí, siempre se extraña Ecuador, pero ya le digo a mí...
0: ¿La comida?
6: La comida sí, también rica, pero... demasiado cara, mi Ecuador.
0: ¿Cuánto cuesta una colita ya?
6: Está a valor de $3.55.
0: $3.55 una cola. Una personal, claro, la personal.
6: Un agua cuesta como...
0: ¿Un sándwich o una hamburguesa cuánto cuesta?
6: Una hamburguesa es $20.
0: Aquí en Tierra Nova dan $5 una hamburguesota, pero hay para dos personas. Vea nomás, ¿no? Sí, no, claro, así mismo la gente dice, ¡ay, no, qué caro! Pero así mismo ganan bien allá. Pues una hora de trabajo no es como aquí, una hora de trabajo no es $2.50, ya es como $15 una hora de trabajo. O sea, claro, todo es de equilibrio,
6: que,
0: ¿no? Equilibrio.
6: O sea, yo creo que a veces uno, o sea, yo vine viendo eso que a veces Ponchito uno dice... Un ejemplo, ¿no? Dicen, dice, esa persona está en Estados Unidos, dice, pero es coña, es avaro, dice, no les gusta soltar, que es esto, que es otro. Pero, y como usted dice, por ejemplo, ganan más, pero viendo, estando ahí, palpando, es el trabajo bien duro.
0: Y el trabajo es duro y se gasta más.
6: Así como gana usted, gasta.
0: No, si yo admiro mucho y les mando un abrazo, un saludo a todos nuestros migrantes, porque sacan el aire por mandar sus remesas a Ecuador y de eso sobrevive el Ecuador también. Pues no piensen que es un chiste. Si esos son esas remesas que mandan los ecuatorianos.
6: De pasito también tengo un saludo. Le iba a decir personalmente, pero bueno, ya valga esta oportunidad. El ingeniero Oscar Castro dijo que le salude a todas las
0: personas. ¡Hable bien! El ingeniero Oscar Castro. Nuestro ex jefe. Claro, sí. Allá estará.
6: Sí.
0: Ah, qué bueno y qué bonito.
6: Sí, tuve la oportunidad de encontrarme y saludar. Qué lindo. Y eso para mí me siento, verá, Ponchito, muy orgullosa porque es la persona que me dio la oportunidad de trabajar aquí en el Diario del Norte, sin importar mi edad ni cosa por el estilo.
0: Sí, sobre
6: todo que a uno le reconozcan en otro país. Le den la mano, saluden.
0: Uy, de llorar a veces.
6: Es bonito.
0: De llorar.
6: Pero también tuve experiencias que no me gustaron de personas, inclusive, no voy a decir nombres, pero conocen, o sea, conocen de ustedes.
0: Ah, ¿sí?
6: Pero, o sea, no se presenta, uno quería saludar, más no otra cosa. Creerán que uno, porque va para allá, les llama, o para saludar, creen que uno es para pedirles algo. Pero bueno, lo importante es que de algo se aprende, ¿no? Algo se viene conociendo
0: lindo,
6: y algo se viene sabiendo quién en realidad vale la pena y quién no.
0: ¿Qué?
6: Y yo agradezco pues así la oportunidad que, primero Dios, porque sin la bendición,
0: sin la bendición de
6: Dios
0: no hubiéramos,
6: no se puede hacer nada.
0: Yolita, qué gusto de veras de corazón nosotros, o al menos yo de corazón, Yolita, me alegro mucho de que haya estado en ese paseo muy bonito y que sana envidia. Yolita, que sea ojalá el próximo año también y todo, y cuando pueda me lleva.
6: No, el otro año, si Dios me lo permite, ya.
0: Gracias, Yolita, que tengan un buen día. A todos, que tengan un lindo día. Cayacama, porten como les dé la gana, pero eso sí.
7: ¡Cuídense!
0: Y saludos a nuestros migrantes en todo el mundo.
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